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1: Señoras y señores, transmitiendo desde Columbus, Ohio, tengan ustedes el mejor de los días. 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
2: Amor y paz para todos ustedes. ¿Qué tal? Otro programa cargado de energía y positivismo. Un saludo cordial y especial para todas las personas que me están escuchando en estos momentos, que van para el trabajo o están en el trabajo. Les quiero decir que no se olviden que no hay nada imposible ante los ojos de Dios, sino hombres y personas incapaces. Recuerden que Dios está con nosotros, y si Él está con nosotros, nada podrá tumbarnos. Pero también dice, ayúdate, que yo te ayudaré. Quiere saber su suerte, quiere consultar su vida, quiere saber qué está pasando con su pasado, con su presente, con su futuro. Quiere saber si usted tiene enemigos, quiere saber por qué hay sombras oscuras en su casa, por qué les están pasando cosas tan extrañas. Sospecha que le están haciendo la judía o la traicionera, o le están dando la puñalada por la espalda. Llámeme, haga una consulta o venga a mi consultorio para saber qué es lo que está pasando, qué es lo que está sucediendo. Un saludo muy grande para todos los mexicanos. Un saludo para las personas de Guatemala, un saludo grande para los salvadoreños, un saludo para las personas de Honduras, un saludo para todos los cubanos, los puertorriqueños, un saludo para los dominicanos, un saludo muy grande para las personas de Panamá, un saludo para todas las personas de Centroamérica en general. Si alguien se me escapa, le pido perdón y disculpas. Un saludo para todas las personas de Sudamérica, todos los que vienen a este país a luchar buscando un sueño, que ya llevan años tiempo acá y ven que de pronto la meta se les está haciendo muy difícil, muy lejos. Pues yo le puedo hacer un trabajo de suerte, un trabajo de prosperidad, algo para que usted salga adelante. Acuérdese que todo en esta vida es con ayuda, nadie nace con mala suerte, son los momentos, las circunstancias, las personas que nos hacen que nos bloqueemos, que nos retrasemos. Mire que la mala vibra existe y es tan real como cuando alguien desea su muerte, como cuando alguien desea que a usted no le vaya bien, usted se bloquea. Es muy sencillo, es como cuando usted le dice a un amigo, oiga amigo, es que me quiero poner un negocio, una taquería o un puesto de ropa o de calzado. Usted cuenta su proyecto y a los días se le cae, le sale todo al revés y no se le da. Por eso dicen que los proyectos no hay que contarlos. Hágase una protección conmigo, hágase un trabajo de suertes. Si está pasando cosas raras o extrañas en su hogar, en su casa o en su país de origen, con su familia, si hay enfermedades extrañas que no tengan cura, yo puedo con todo eso. Solamente llámeme, deme su nombre completo, su fecha de nacimiento y podemos saber qué es lo que está pasando, o venga directamente a mi consultorio. Si usted no me quiere llamar durante el programa, pues hágalo al final del programa sin ningún problema. Estoy aquí presto para ayudarle, tengo la capacidad, el conocimiento para ayudarle a resolver cualquier tipo de problema, sea de salud, dinero y amor. 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
3: Hola, ¿qué tal? Buen día. ¿Con quién tengo el gusto?
4: Jennifer Jiménez.
3: Fecha de nacimiento, por favor.
4: 23 de julio del 91.
3: Bueno, la primera carta nos dice estancamiento, la primera carta nos dice bloqueo, tristeza, dolor. No es con su pareja el problema, pero sí Noto algo en usted, veo mucho estancamiento, no veo progreso. ¿Qué pasa?
4: Sí, maestro.
3: ¿Y usted trabaja?
4: No trabajo, pues él me mantiene.
3: Ok, muy bien. Aquí también veo peleas, veo discusiones. ¿Usted qué le dijo a él la última vez que pelearon la semana pasada? Porque lo veo aquí claritito en mis cartas.
4: Que me siento como, no sé, como fracasada al ver que estoy con él y no tengo nada.
3: ¿Y con quién más viven en esa casa? ¿Quién más vive con ustedes? ¿O solos?
4: Yo, técnicamente vivo con mi esposo y mis hijos.
3: Hijita de Dios, pues es que aquí estoy viendo una situación con las cartas del tarot y con la fecha de nacimiento también de su esposo. Es que a su esposo le tienen demasiada envidia en el trabajo. A él lo envidian mucho. Y hay gente que alrededor de él, siento gente que alrededor de él practica cosas raras, que les hacen peticiones a cosas que no deberían hacerle peticiones. Y esta energía también, él se la lleva para la casa y la contagia a usted esta mala vibra. Yo lo que estoy notando más bien es que ese bloqueo que usted tiene también es por parte de él, o sea, no solamente él se bloquea, sino que él la bloquea a usted también, pero es que no es culpa de él en realidad. Entonces, aquí yo lo que veo es que él es le está yendo muy mal económicamente también, lo noto estancado.
4: No le ha ido tan bien porque no sé qué le pasa, que el dinero pues se le va como agua, pero me afecta más a mí que a él.
3: Claro, lo entiendo perfectamente. Y bueno, y ustedes, aquí en las cartas del tarot veo procreación, veo juventud, veo niñez. ¿Tienen hijos?
4: Tenemos una niña de 6 años, 7 años.
3: Yo creo que eso también es un motivo muy grande para poder luchar. Yo creo que los niños son el motivo principal, el motor, los hijos, para poder trabajar y seguir adelante. Hay que hacer algo pronto, hay que hacer algo urgente. Tenemos que quitarnos esa sal, pero esa mala suerte, esa mala racha se termina y se acaba con un buen talismán. Que él sea el pararrayos, que el talismán sea el que reciba todos los choques energéticos que nos desea la gente todos los días, en el trabajo, en la casa, en el hogar.
4: Okay.
3: La solución aquí es que su esposo se desbloquee, que su esposo se proteja, que él se limpie y se proteja ya en el trabajo y va a ver cómo usted comienza también a despegar, a tener avance. Entonces hagamos una cosa, terminando el programa, volvemos a hablar, retomamos esta conversación, porque es muy delicado y es muy importante tenerlo del talismán, ¿de acuerdo? Para también poder pasarle además la dirección de mi consultorio.
4: ¿Está bien? ¿Me llama o le vuelvo a llamar?
3: No se preocupe, yo la llamo, tranquila.
4: Está bien, gracias maestro.
3: Bendiciones para usted.
4: Igualmente, bye.
3: Mis queridos amigos, la vida es corta, deja de gastar tiempo con las personas equivocadas y que no te permiten ser feliz. Si alguien te quiere en su vida, hará un espacio para ti sin necesidad de que luches por él. Nunca te quedes con la persona que constantemente te ignora. Recuerda valorar no a las personas que te acompañan en los mejores momentos, sino a aquellas que están en tu lado incluso en los peores momentos. Recuerden amigos, hágase una consulta, hágame una llamada, deme su nombre, su fecha de nacimiento, consúltese por un mensaje de texto, una llamada de WhatsApp, una llamada normal y yo le puedo mirar su pasado, su presente, su futuro, puedo saber qué pasa con esa enfermedad, qué pasa con ese tema de amor que lo tiene loco, qué pasa con ese hombre o esa mujer, será que lo engaña, si tiene enemigos o no, llámeme por favor.
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3: Sí, bueno, Rafael Reinaldo Santos, ¿qué tal? Buen día.
5: Bueno, buenas tardes.
3: Buenas tardes, ¿cómo está?
5: Bien, bien, bien.
3: Me alegra, ¿cuál es su pregunta?
5: Es de mi hijo, está muy enfermo.
3: ¿Fecha de nacimiento de él, por favor?
5: Sí, él es del 29 de agosto de 1992.
3: Ok, muy bien, vamos a analizar las cartas del tarot, vamos a mirar con fuerza, con potencia, voy a visualizar a través del espíritu de él y el espíritu mío, vamos a intentar conectarnos para ver qué es lo que tiene su muchacho, ¿de acuerdo?
5: Ajá.
3: Bueno, pues es que yo aquí estoy viendo que su hijo tiene una enfermedad postiza, mi reina.
5: ¿Qué es eso?
3: Es una enfermedad creada por alguien. Y así él intente buscar ayuda con doctores, con hospitales, con chamanes, con otro tipo de sanador, pues con medicina alternativa o ciencia médica, definitivamente a su hijo nada lo va a curar, nada le va a ayudar. la medicina no le va a orar en el cuerpo y va a seguir él de pronto batallando en muchos lugares y no le van a encontrar cuál es el problema que él tiene.
4: Sí, ya fue a dos hospitales, aquí al San Vicente y a Eskenazi.
3: Y me imagino que le dijeron que no tenía nada, que no le encuentran nada.
4: No, ya le hicieron estudios de sangre y todo y no le encuentran.
3: Ahí está, pues es por lo que yo digo, su hijo tiene una brujería, él tiene una hechicería en el cuerpo que lo está enfermando, lo está acabando. Y si ustedes no hacen nada, este muchacho no la libra en un par de semanas. Va donde él toque cama y se acueste y él no se vuelve a levantar.
4: Entonces, ¿qué es lo que tiene?
3: Pues como vuelvo y le repito, tiene una enfermedad y no es de Dios, no es una enfermedad natural, es una enfermedad postiza que alguien se la puso a él porque pues no lo quieren ver bien. Ahora, a mí lo que se me hace es que este muchacho, pues él no tiene enemigos, él no pelea con nadie, es un muchacho bueno, es un muchacho muy trabajador.
4: Pues sí, porque mi hijo, pues la verdad, no es mujeriego, no es nada, por eso es de que estamos en duda, ¿ajá?
3: Ahora, este daño de brujería no solamente va directamente a su hijo, esto va para toda la familia. Y los va a afectar a todos, absolutamente a todos. Ustedes tienen un enemigo muy fuerte. Y por lo que yo veo aquí en mis cartas del tarot es una mujer, mi estimada amiga.
4: Sí, es lo que también está pasando porque viera que primero cayó mi esposo, luego mi hija y luego la otra mi hija y ahorita él.
3: No, imagínese, hijita de Dios, ustedes ¿por qué no han venido antes? Dígame, ¿qué pasa? ¿Por qué no han buscado ayuda antes? Esto está creciendo de una manera inminente y la brujería hay que erradicarla, hay que quitarla porque, mire, ni los doctores han podido hacer algo con él. Y obviamente ya siguió con el resto de familia o ya empezó desde hace tiempo con el resto de familia. Uno a veces es muy irresponsable porque, bueno, uno entiende que no crean a veces la gente en estas cosas, pero hasta que no le pasan, ahí sí es que la gente no cree, ¿ve? Tiene que traerme a su hijo urgentemente para acá, para que podamos curarlo, hay que ponerlo y someterlo en una curación exhaustiva, limpieza de cuerpo, alma y mente, para que él se cure en el mismo día que venga.
4: Porque la verdad no surge porque él ya lleva como 2 meses.
3: Imagínese, hijita de Dios, todo ese tiempo que ha pasado. Ahora, esta brujería proviene por parte de una mujer. Una mujer que tiene su esposo, un amante, yo sé que usted sabe quién es. Esa mujer se llama Constanza.
4: Sí.
3: Y ella es la que les tiró la hechicería, ella es la que les tiró la brujería. Ella simplemente no se está vengando de su esposo porque pues él la trató feo y la abandonó por dedicarse al hogar a ustedes, sino que también se está vengando de todos ustedes. Y mire, a todos ya los tiene trabajaditos, hijos, y no se demora en también recaerle esto a usted, mi señora. Tienen que venir prontamente a mi consultorio.
4: ¿Con toda la familia?
3: Claro, con toda la familia y con su hijo también. Todos tienen que venir, ¿ok?
4: Oh, estaría bien. ¿Y cuánto nos cobraría por el trabajo?
3: Lo primero que tienen que hacer es que vengan a mi consultorio porque yo tengo que checar personalmente qué vamos a ocupar, qué vamos a hacer. Pero eso sí, cada uno me debe traer una veladora blanca, hágame el favor, y me deben traer un huevito y una botellita de agua bendita, por favor, todos.
4: ¿Y cuándo sería, o sea, su cita o cuándo tendría tiempo?
3: Pues hoy mismo tenemos que vernos, por favor, en mi consultorio y me tiene que traer a su hijo. Es que yo veo a su hijo muy grave. Este hombre está con unos vómitos y unos mareos y unos dolores en los huesos. Imagínese, ya lleva 2 meses y no se le quita. Tiene que traerlo urgente. Hoy mismo, si gusta.
4: Como quieras.
3: Pues lo más pronto que usted pueda. Aquí voy a estar esperándolas en mi consultorio. Rápido, porque su hijo lo veo como complicado. Hay que curarlo ya.
4: Pues sí, la verdad, sí, pues es lo que queremos. Porque le digo a usted, ya fuimos a dos hospitales, ya fue al hospital, ya fue con otra señora también que cura de malo, pero la mera verdad no le hace. Y ahorita él este día dice que es cuando no aguanta, o sea, tanto viene.
3: No, pues que va a aguantar esos dolores que está sintiendo su hijo. Y además imagínese él trabajando en estos momentos, porque veo que él tiene un cargo importante, su hijo es alguien importante en el trabajo, imagínese, y con esos dolores.
4: Es que la mera verdad es manager de aquí, de un restaurante.
3: Entonces no perdamos más tiempo aquí hablando por teléfono y más bien
4: okay.
3: Póngale patas a ese carro y vénganse para acá, para mi consultorio y tráigame a su hijo, ¿listo?
4: Ah, bueno, ajá, usted nos manda la dirección.
3: Así es, ahorita por un mensaje de texto se las envío, ¿ok?
4: Sí, mándeme la dirección y lo que va a necesitar por si se me olvida allí yo lo veo.
3: Ok, ya se la envío, Dios los bendiga, hasta luego, mucho cuidado por ahí, hasta luego.
4: Ándale, gracias.
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0: regresamos, chavos, con...
1: ¿Qué?
0: La enchufada. Tenemos el teléfono de un compita que cuida perros.
1: Vamos a marcarle. ¿Esos que ladran?
0: No, güey, de los hot dogs, de los que se comen calientes.
2: Ay, qué rico.

0: está el señor Paredes?
1: No.
0: ¿Y la señora Paredes?
1: No, tampoco.
0: Entonces, ¿quién sostiene el techo?
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4: Vamos con la enchufada. Tenemos el teléfono de Francisco. Cuida mascotas, muchachos. Perritos, gatitos.
5: ¿Me cuidará a mí?
6: A ver si cuida al feo.
4: No, dígale.
5: Cambia para. ¿Aló?
6: Sí, estoy buscando al cuidador de mascotas.
1: Oh, yo soy.
6: ¿Cómo se llama usted, oiga?
1: Francisco.
6: Francisco, sí me lo recomendaron. Fíjese que voy a hacer un viaje, Francisco, y necesito dejarle a mi bebito que me lo cuide.
1: No se preocupe, yo así estoy para...
6: Quieto.
1: Ala. Señor, está bien.
6: Quieto, Firulais. ¿Sí, sí es? Está emocionado, mi... Aquí, Firulais.
1: Uy. Oiga,
6: usted tiene es espacio dinosaurio grande para sacar a caminar a mi Firulais.
1: Tengo un parque al lado de mi casa.
6: Un parque. Sí. Que él necesita más que un parque, necesita como un lago grande.
1: Como un lago. ¿Qué es? ¿Su mascota qué es o qué? Es un puerquito.
6: Un poquito más grande que un puerco.
1: Ay, un burro.
7: ¡Hala!
1: Oiga, es que hay como un león.
6: No.
1: Leones no cuido.
6: No es un león. No es un león, es Firulais, mi mascotita, mi bebé. Ay, bebé. Yes, baby. I love you.
1: Señor, no me quite el tiempo, señor. Si no me dice qué animal es, le voy a colgar, ¿eh?
6: Ya le dije que es Firulais. Baby, he's my baby. Oh, my God. El bebé de la casa.
8: Oye, como la película Jurassic Park.
6: Tranquilo.
1: ¿Sabe qué? Usted, mejor vaya, ¿sabe qué, señor? Vaya a quitarle el tiempo a alguien más. Por
6: favor. Oye, Fran. ¿Qué? Bueno.
4: Otra vez.
5: Yo soy el dinosaurio.
6: He's my cutie baby.
1: Hello.
4: A su mecha.
1: Ya se lo comió. Hello.
6: Tranquilo, Firulais. Sí, te va a cuidar. Sí, Francisco te va a cuidar.
1: No, ¿sabe qué? Señor, ya no me está molestando. ¿Sabe qué? Estoy perdiendo llamadas por estar aquí hablando con usted.
6: Dice Firulais que si lo vas a cuidar y le vas a hacer piojito.
1: Ya no tiene tiempo, señor.
6: Oye.
7: Ay, con queso ese cotorreo.

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30: A continuación regresamos con la cueva del cavernícola y Don Telaraño. ¿Qué vamos a aprender el día de hoy,
3: a
30: señor?
3: A ver, Don Tela.
2: Esas pajuelonas, esas enmaizadas.
3: ¿Qué?
2: Que no le echan lonche al marido.
3: Hay muchas.
2: La Biblia dice que se van a ir al infierno.
30: Ay, ¿cómo cree?
3: ¿Qué?
30: ¿Así dice? A ver, ahorita regresamos con la cueva, yo quiero aprender eso.

0: todos a ustedes que sufren hambre, que sufren el abandono, que les echan una lechuga o les echan puro colesterol.
1: Ay.
0: Esos burritos fritos, hot dog del Seven, ¿qué es eso? Ay. Hamburguesas duras. O ya de perdida los que les echan los... O ellos se ponen los leftovers de la comida.
1: ¡Eso es bueno!
0: Leftovers. Recalentado. ¿Qué es eso?
1: Es comidita.
2: Pues es comida, ni modo que la tiren a la basura. Sí. Eso es un pecado, también lo dice la Biblia.
0: O de plano.
1: ¿Y
0: dónde dice la Biblia eso? A mí me llegan con pruebas.
1: No
0: me digan que hay que esto, que el otro. Cavernícolas, abran sus Biblias. Yo sí les voy a decir a todas esas pajuelonas que no echan lonche. Se van a ir derechito al infierno.
1: ¿Está?
0: Esas pajuelonas.
1: ¿Para qué las quiere el
0: diablo? La Biblia dice que son más valiosas que el mismo oro, que los mismos diamantes.
1: ¿Eh?
0: Abran sus Biblias.
3: Yo ya tengo la mía, don Tela.
0: Abran sus Biblias.
1: Yo tengo la mía en la mano.
0: Proverbios 31, versículo 10.
1: ¿Qué dice?
0: Solo este versículo que me lo lea alguien que sepa leer. Adelante.
2: ¿Quién podrá encontrar una esposa virtuosa y capaz?
1: ¿Chapulín Colorado?
2: Es más preciosa que los rubis.
0: Exactamente. Proverbio 31:10 dice eso. Quien encuentre una mujer virtuosa, ¿qué significa la palabra virtuosa?
1: Que sepa hacer cosas,
3: ¿no? Sí.
0: That's right.
2: Que cuide, que proteja.
0: Sobrepasará el valor de los rubíes, lo dijo.
1: ¿De veras?
0: Ancina lo leyó Payola.
2: Sí, yo lo leí.
0: Right. Payola, Ancina lo leyó Payola.
2: Ojalá.
0: Eso significa que una mujer virtuosa es más valiosa que las mismas piedras preciosas.
1: ¿De veras?
0: Ahora.
2: Sí, eso sí.
0: Léase Proverbio 31, 15. ¿Qué dice el 15?
2: Se levanta de madrugada y prepara el desayuno para su familia. Y planifica los labores de sus criadas.
1: ¿Eh? ¿O de las criadas?
0: That's right.
2: Sí.
0: Eso significa...
1: ¡Ah, hijo!
2: ¡Que nos van a tener una persona que nos ayude en la casa!
0: No. ¿Eh? Esto significa...
1: ¿Qué pedo?
0: Que se levanta de madrugada la pajuelona y da comida a su familia.
1: Ah.
0: Si el hombre... tiene que ir a trabajar, le prepara el lonche, palabra de Dios.
1: ¡Ay, qué rico!
0: Te alabamos, Señor.
1: ¡Qué rico!
3: ¡Qué bárbaro!
0: Lo dice la Biblia. Y prepara lo demás. Esas son las cosas que tiene que hacer durante el día.
1: ¿De veras?
0: Una mujer virtuosa no es esa que ya son las 12 de la del mediodía, 1 de la tarde y sigue dormida. ¿Qué es eso?
1: La sargento no es así, la del pelón. No, se levanta a las 2, a las 3.
3: 3, 4.
1: Sí.
3: No. Y luego todavía el reloj y dice, ¡ay, es de madrugada!
1: 4 de la tarde.
0: Nada más, qué vergüenza. Estas pajuelonas que no se levantan de madrugada a prepararle comida calientita al marido. Y allá anda el prove hombre en el trabajo.
2: Sin comer.
1: Con las tripas rugiendo.
0: Comiendo de restaurante, con la bolsita del restaurante de la hamburguesa, papas fritas, ahí agarró lo que pudo del Seven. ¿Qué es eso? ¡Qué vergüenza!
1: Hola, Andariana,
0: enmaizadas, si a ustedes no preparan de comer, le están faltando a la palabra de Dios.
1: ¡Ay, güey!
0: Y ya te lo demostré. Proverbio 31, 10 y 15, léalo.
2: Don Tela, ¿y qué recomendaciones nos da a nosotras las ladies para que les hagamos de desayunar?
0: Pues que se levanten temprano.
2: Pero unos huevitos, ¿o qué? Si no quiere burgers.
0: Lo que el hombre quiera, lo que el hombre pida.
1: Como le gusta.
0: Eso prepárenle.
2: Estrellados.
0: Ya nada más.
1: Martillazo.
0: No puedo creer que a estas alturas estén preguntando. Ay, pues, ¿qué hacemos? Pues, levántate. ¡Levántate y cocínale a este hombre trabajador!
2: Algo, pero luego no, si no le gusta, yo le estoy pidiendo una recomendación. No me regañe, don Tela, yo todavía que lo estoy siguiendo.
0: Es que lo que necesitan a ustedes, una buena regañada, una buena estrujada, porque esto de la liberación femenina ya me tiene...

0: harto. Ya me enteras, la Biblia se los está diciendo. Mismo Diosito, denle de comer a este hombre, sino que va a tragar.
1: Señor.
2: Así dice también.
3: Hay, hay lugares, don Tela, donde lamentablemente va uno a trabajar y no hay absolutamente nada.
1: Como en el, campo.
3: Ya no hay restaurante.
1: En el campo. Ah, llegan una lonchera. Llega una lonchera. Los pobres esos que tragan en el petróleo. Ay, ya,
3: gacho, sí, mis compitas, los que trabajan en las labores, en la pizca y todo el rey, ¿qué hay allá? De repente llega una que otra lonchera, pero bien triste.
2: Oiga, no, y las mujeres que no saben cocinar o que no cocinan tan rico,
0: ¿no sirven?
2: Ay, sí,
0: están defectuosas. Ni al reciclaje, a la basura, derechito, y no lo digo yo. Lo dijo Diosito.
2: O sí dijo que a la basura las mujeres
0: no cocinan. Si no sabes cocinar, no eres una mujer virtuosa. Claro. Y la mujer virtuosa, como usted lo leyó, señorita, en Proverbios 31:10 dice, una mujer virtuosa vale más que los rubíes. Una que no es virtuosa no vale nada.
3: Wow.
1: Vale lo que pese en oro.
2: Wow.
1: Toda la Chayo vale mucho.
2: La Chayo diario cocina, se para temprano. Vale, es una belleza, pese en oro. ¡Valórala!
1: O sea, una tonelada de oro tengo ahí.
3: Eres millonario ahí, papi, me cae.
2: ¡Qué feo!
1: Una tonelada de oro.
3: Compadre, ¿no te echan lonche?
2: ¡Ay, pobrecito de ti!
4: ¿Por qué?
3: ¿De dónde compras la comida? Es más, a tu compañero de jale no le echan lonche, tienen que andar parando ahí en el 7, en la esquina. 1-855-370-3100. ¿Qué come mi
2: ¡Ay, pobrecito!
3: Ahorita regresamos. No, hombre.
0: ¡Proverbios 31, versículo 10 dice, la mujer virtuosa es aquella enmaizada que sabe hacer muchas cosas, que se levanta temprano, que atiende a su marido, que cocina, la que echa lonche y vale más, vale más que una piedra preciosa.
1: La que echa lonche.
3: Qué chido.
1: Qué bonito. Un diamante, entonces.
3: Yo tengo que no me echan
1: lonche. ¿No te echan lonche?
2: ¿Y a poco porque no te echan lonche tu mujer no vale oro?
0: Para empezar, tú ni hombre eres, pelón. Para empezar.
1: La que echa lonche.
3: No, pero pues a uno le da hambre también. A ver, ¿tú qué onda con tu compa el que no le echan lonche? ¿Dónde tienen que andar parando ahí de que...
2: Ay, pobrecito. Oye,
3: párate ahí en el 7, es que... Otra vez, Manuel, no traes... ¿Sabes que no me echaron? Ay, para comprar un burrito.
1: Ay, pobrecito, qué triste.
3: 1-855-370-3100. A ver, tenemos a Laurita con nosotros. Hola, Laura.
2: La Lau.
5: Hola, buenos días.
0: ¿Para qué dejan entrar pajuelonas a la cueva?
1: Que opine, don Tela. A ver, opínase.
3: ¿Qué pasó, Laurita?
5: Opinar, Tela. Mire, don Tela, yo le tengo una nueva, ¿ok? Yo tengo a mi esposo que lo escucha todos los días en la mañana. Mi esposo... No quiere ni cena, ni desayuno, ni lonche.
1: ¿Por qué?
0: Muy mal.
2: Ustedes tienen la culpa. Mal.
0: Culpa de él.
1: ¿Está dieta o qué? A lo mejor está dieta, tiene diabetes.
5: Hago las tortillas a mano, soy de Sinaloa, cocino muy rico.
1: Ay, qué rico.
3: Qué padre, Laurita.
2: ¿Y por qué te dice que no quiere, Lau?
5: No quiere, no le interesa.
1: Está dieta.
5: Él es criado aquí, y él con una hamburguesa y papas, él es feliz con su cosa.
0: ¿De un idiota como el pelón?
1: Le va a diabetes.
0: ¿Pero por qué? Tienen una pajuelona dispuesta a hacerlo.
2: Y le no quitan las ganas.
0: No le quiten la intención.
1: Claro.
0: Aunque el lonche lo tiren a la basura.
2: No, tiren la comida. ¿Qué? Dénselos a su cuate.
0: Aunque el lonche no se lo traguen a ustedes, que se levante temprano.
1: Aquí me dan lonche varios güeyes y
5: no,
1: se lo doy a la gallina.
5: He encontrado mi lonche en tu carro echado a perder.
3: ¿Qué? No, pues sí.
2: Y ahí sí le reclamas, ¿no? Porque no manches, te paras temprano,
3: oye, pero
2: le cocinas.
3: ¿Él es gringo o qué, Laura?
5: Sí. Bueno, se llama Jan, pero es un Juan. O sea,
0: Juan, Jan. Oh, John.
1: John, el que te vas a hacer.
0: John, me dejaste el lonche ahí tirado.
2: Y echado a perder.
0: Muy mal. No le quiten la intención. Si la pajuelona quiere cocinarles, la pajuelona quiere plancharles, si la pajuelona les quiere poner los zapatos y bañarlos, déjenla.
1: Qué bonito de
0: que
1: ser
0: lo
1: eso.
0: Haga.
3: No, eso de poner zapatos a mí se me hace humillante.
1: A mí sería bonito.
0: Déjenla.
1: Que los
0: apapache, que los cuide.
2: Sí, ¿cómo le caería un masaje de pies, don Tela?
0: ¡Qué rico!
1: Ay, qué rico.
2: A ver,
1: sáquese
2: los zapatos.
0: ¡Qué rico! ¡That's right, papá!
1: No,
0: ¡dale,
1: huele a queso!
0: Dale.
2: ¡Ay, de qué número calza, don Tela!
0: ¡Ay, nomás para que veas! Del 14 ahorita andamos.
1: ¡Del 14!
3: ¡Ay, aso, meche! A ver, mira, tenemos a Fernando con nosotros. ¡Hola, Fer! ¡Qué petado!
1: ¡Del 14!
4: Buenos días, ¿cómo andan?
3: Muy bien. Compadre, tu señora se levanta temprano, como dice la Biblia, la palabra de Dios.
4: ¿Qué te va a levantar, pelón? Se levanta hasta las 2 de la tarde y me dice, ay, búscate a ver dónde comes, dice, porque yo ahorita tengo mucho sueño.
0: ¡Defectuosa! Oh, ¡es amiga de la sargento! ¡No sirve, Fernando! ¡Deshazte de ella!
2: Oye, Fer...
4: Y luego todavía dice, ay, ya te estás poniendo bien gordo. Pues cómo no, pura comida de la calle.
2: Oye, Fer, ¿y no has intentado convencerle y decirle, mi amor, por favor, es que para mí es bien importante y así?
4: Ay, se pone brava, ni le vaya, ni... No, esa señora de plano, como dice don Telaraño.
0: No sirve. No es virtuosa.
1: ¿Y por qué no la has cambiado, güey?
4: Pues porque traigo 2, 3, pero también hay que ver que sepas de comer. Ya no voy a meter la pata como la metí también.
2: Ay, Fer, arruinaste todo lo bonito que estaba sintiendo por ti.
4: Pero espérame. Lo que pasa que ahorita también hay este don Telaraño que está tocando este tema. Había de buscar el ahí el versículo donde dice que la señora le debe de hablar al hombre con respeto. Como
2: sí,
4: su
2: claro.
4: Señor.
1: Adiós.
4: No, hombre, ahorita... Cállate, lo quieren comer a uno, lo quieren golpear a uno ya.
0: La palabra de Dios es la guía para la vida.
1: Sí, señor.
0: Léanla. Proverbios 31, versículo 15.
1: ¿Qué dice allí?
0: Yo se lo regalo.
1: ¿Qué dice,
0: Pablo? Esa mujer virtuosa es la que se levanta de madrugada y prepara el lonche para el marido. Palabra de Dios.
3: Qué bárbaro.
1: Buenos días, Chayo. La Chayo se levanta temprano.
3: No, la Chayo sí.
2: Y después dice, y planifica las labores de sus criadas. Así dice, ¿eso qué significa?
0: Esta palabra
1: la agregaron,
0: modernizada.
2: Y díganos qué dice, qué
0: esta
2: significa.
0: Esta palabra es milenaria, modernizada es y planea todo lo que tiene que hacer ella solita en todo el día.
2: Qué conveniente.
3: ¿Eso dice? A ver, tenemos a Mari con nosotros. Hola, Mari, ¿qué peteo?
6: Hola, buenos días.
3: Buenos días. Mari, ¿tú sí sigues la palabra divina?
1: ¿Se le oye que sí?
6: Bueno, no, yo no me levanto, pero sí por ejemplo, en la tarde, si él llega temprano, él hace de comer. Si yo llego temprano, yo hago comer. Pero ya hacemos la comida para en la mañana ya llevarla. Ya no me levanto en la mañana. Él solo agarra su topper que ya está en la comida y se la lleva y la calienta en su trabajo.
1: ¿Tú no te levantas con él, Mari? ¿Tú trabajas o qué pedo?
2: También, pues sí, es lo que está diciendo.
6: También.
1: No te enojes, nomás te pregunté.
6: También.
2: Pues claro.
0: La mujer virtuosa trabaja y hace de tragar.
1: Mira nomás, qué bonita la Mari.
6: No, hombre, don Telaraño, no. Yo le hago de comer y hay que ver a él si la calienta.
1: ¿Qué pasó? ¿Por qué le cuesta la Mari?
0: Yo con pecadoras no me junto.
2: Pecadoras.

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9: Oigan, hay una serie que amo con el ser. Es una de mis favoritas que se llama Breaking Bad.
10: Ah, ok.
8: Oh,
10: sí.
8: My God.
9: Buenísima.
10: De las mejores, ¿no?
9: De las mejores series rankeadas.
8: Nunca la he visto yo.
9: ¿Y qué creen? Hey. Que un señor aplicó la Breaking Bad. Ahorita les cuento, se puso a vender drogas desde su casa.
8: ¿Eh?

0: serie que a mí me encanta. Cuando la vi me voló los sesos y se llama Breaking Bad. Ganadora de muchos premios, ganadora de muchas cosas. Tiene seguimiento la serie. ¿Y de qué se trata? De un profesor de química que lamentablemente le diagnostican cáncer. Y él, para dejarle un poco de lana a su familia y a sus seres queridos, decide fabricar y vender metanfetaminas.
1: ¡Ay, sí! Le sabía la química. Sabía,
0: se salió ahí con un chico de su escuela, con un exalumno.
1: ¿Qué hubo?
0: Y tracatum, pam, pus, pas, pum. Buena, véanla si pueden.
2: ¿Y qué creen? Pum, manita.
0: Pum, pum.
2: Pum, crash.
0: Cachín. Su cuñado era agente de la DEA. Entonces imagínate la adrenalina que traía. Se va poniendo muy buena. Y un día un señor, un viejito de 77 años, no, llamado Michael.
1: Del feo no vas a estar hablando, tampoco, ¿no?
0: Michael Andrew McDonald. Empezó a ver la serie y dijo, hay que ver en la tele Breaking Bad, han dicho que está buena.
1: No dijo así, Pau, dijo,
2: ¡qué ver en la tele!
1: Sí, sí, Pau.
0: No, es que
1: 75 años.
0: Los 70 son los nuevos 50, dicen.
1: Ay, por favor.
3: Así se la llevan hasta 500.
1: Ya les dicen las caniquitas, bueno, ya están cerca del hoyo.
0: ¿Que te diga que tienes 100 años o qué? ¿O que no, te echo porras?
3: No, dime que tengo 100 para que las morras digan, ahí no parece de 60, el viejito.
0: Este señor dijo, voy a ver Breaking Bad. Se sentó. ¿Y qué creen?
3: ¿Qué
0: que
3: pasó?
0: Él también era maestro de química.
1: Dijo, era como yo. Así dijo.
0: Mira. ¡Qué
3: hace
0: chido!
3: Cuenta que la serie le hicieron así como la vida de él.
0: No, él empezó a ver la serie. Y dijo, mira, qué chido.
3: Lo mismo que está pasando.
0: Es maestro. ¡Hala! Oye, pues hacer metanfetamina no está tan complicado.
1: ¡Hoy no más!
0: ¡Hala! Mira, qué chido. 3 días después va al doctor. ¿Y qué creen?
1: ¿Qué pasó?
0: Que le diagnostican también cáncer.
1: Dijo, mira, como el de la serie.
0: ¡Así mismo! Dijo, me está pasando lo mismo que al personaje.
3: ¿Cáncer de
0: qué? Me van a decir el Walter White.
3: ¿En qué estado del cáncer?
0: Alto, feo. Ya avanzado. Similar al de Breaking Bad. Cáncer terminal. Cuando de repente dice, ¿y si me pongo a hacer lo de la serie?
2: Cataplum, bling, clash, quash, quash, queen, queen, quang.
3: Le faltó un ting tong.
0: ¿Pero qué creen que hizo?
3: ¿Qué hizo?
1: ¿Qué hizo?
0: Él no hizo metanfetamina.
1: ¿Oh, no?
3: ¿Qué hizo?
0: No, él se puso a hacer cocaína.
1: ¡Uy, no!
0: Sacó todos sus platillos y iba a cortar, a cortar, a cortar, quitar, poner y que le empiece a vender.
1: No.
0: Y empezó a aplicar
1: sin drogas,
0: todo lo de la serie. Cómo la vendían, cómo la transportaban, cómo la llevaban, cómo todo.
1: Ahí tenía todo, ahí tenía un manual prácticamente en cada episodio.
3: Es que en YouTube sale todo.
0: 184 mil dólares fue su primer venta.
1: No.
0: De todo, de todo el stash.
3: Wow.
0: Eso tenía en mercado. Fue creciendo su merca. Tenía 50 mil dólares en efectivo.
2: Con la manita, si no lo platicas, hasta pienso que tú la estás vendiendo.
0: ¿Quiere un poquito? Cuando de repente también tenía en sus cuadernitos, ahí anotaba todas sus... Vendí una bolsita, dos bolsitas, tres pastillitas. Se las mandé a Juanito, no sé qué. Cuando de repente empezó a llamar la atención de la gente de, ¡ala! ¿De dónde está sacando tanta lana, tanto dinero, tanto amigo, tan malandro? Y que le cae la policía, chavos.
1: ¡Ándale! Alguien le puso el dedo ahí, alguien rajó.
3: Hecho buena lana.
0: Alguien rajó y le incautan todo. Y que se lo llevan a la cárcel.
1: ¡Ándale!
0: Y el viejito, no, yo solo tengo 77 años y soy fan de Breaking Bad. Y me voy a morir, tengo cáncer terminal.
1: ¡Ay, no, que a la cárcel si soy un niño!
0: ¡Por favor!
1: ¡No me lleven a la correccional de menores!
0: ¿Pero qué creen? Que el juez fue benevolente. Fue amable.
3: ¿Qué es benevolente?
0: Buena persona. Y lo dejó libre. Porque ya se iba a morir de cáncer terminal. Solo le quitó toda la merca.
1: ¡Feo! Pues órale, papi. Estás en edad de hacer lo que quieras, te lo van a perdonar por viejito, güey. Lo que sea, güey.
0: Ya te perdonamos aquí muchas cosas que no te puedan perdonar.
3: Mejor la fabrico para mí.
1: No, ya, ¿para qué?
3: ¿Para qué vendería?

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2: ¿Qué tal? Muy buenos días, les saluda Eli Venegas y este es el breve informativo del bueno, la mala y el feo. El Jando, piloto de los Chapitos, llegó a un acuerdo con Estados Unidos. Mauro Alberto Núñez Ojeda, alias El Jando, identificado como presunto piloto de servicio de la facción de los Chapitos del cártel de Sinaloa, alcanzó un acuerdo con el gobierno de Estados Unidos para declararse culpable de cargos relacionados con narcotráfico, de acuerdo con documentos judiciales. El acuerdo fue firmado ante una corte federal en Washington, donde Núñez Ojeda aceptó su participación en una conspiración para traficar cocaína hacia territorio estadounidense. Washington defiende su salida de la OMS mientras crece tensión por antivirus. El presidente Donald Trump defendió la decisión de retirar a Estados Unidos de la Organización Mundial de la Salud en momentos en el que el país enfrenta un brote de antivirus relacionado con pasajeros evacuados del crucero MV Ondius desde Canarias, España. Durante una conferencia en el despacho Oval, Trump aseguró que no se arrepiente de haber abandonado el organismo internacional, aun cuando las autoridades sanitarias estadounidenses mantienen bajo observación a varios viajeros repatriados. Y un ex bombero de Nueva Jersey recorrió 8 estados armado para atacar a su expareja y a toda su familia. Las autoridades de Nueva Jersey acusaron a un ex bombero y ex paramédico de emprender un viaje de aproximadamente 800 kilómetros desde Maine con un supuesto objetivo de asesinar a su expareja y a toda su familia. Brian Lansing, de 37 años, fue detenido tras un operativo policial ocurrido el mes pasado en South Toms River, luego de que presuntamente intentara irrumpir armado en la vivienda de los padres de su expareja. Hasta aquí llegamos con el breve informativo del bueno, la mala y el feo, les informó Eli Venegas. En redes sociales, Eli Venegas Radio. Buen día.
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3: Vamos a regresar, chavos, con los chistes estúpidos. Así que, paisano, sácate el mejor chistecito de volada, ¿eh?
4: Sácatelo.com. Yo te traigo uno bien bueno. Tú márcanos 1-855-370-3100.
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1: Vamos con los chistes estúpidos. Márcanos ahí también el teléfono. Es el 1-855-370-3100. El feo. Me lo topé en la calle.
2: Sí.
1: Y le digo, oye, güey.
3: Por cierto, me asustó ahora el desgraciado.
1: Sí. Porque por no escucha, está sordo. Está sordo el viejillo.
3: No, güey.
1: O sea, es el sordo.
3: Bueno,
1: le digo,
2: las dos.
1: Oye, feo. ¿Y qué pasó con la Chayo, güey? Porque sé que andan de pleito y casi divorciados. Me dice, ¿sabes qué, pelón? Cambiamos de tema, no quiero hablar de la Chayo. Le digo, ok, ya tienes el dinero que me debes. Güey, fíjate de que el otro día le hice enojar. No, hombre, andaba bien molesto.
3: ¡Ah,
1: perro!
3: Ah, bueno, ahora sí, hay que hablar de la Chayo.
1: Perro desgraciado.
2: Ay, chavos.
1: ¿Qué happened?
2: En la vida hay personas de todo tipo. Hey. Y en las frutas también.
3: ¿Oh, sí?
2: Se los jurito. ¿Eh? ¿Ustedes saben cuál?
1: ¿Cuáles? ¿Las del
3: ¿En
1: TikTok?
3: ¿En dónde?
1: ¿Las del TikTok o cuáles?
2: Esas frutas están sexys y eróticas.
1: ¿Las frutas infieles o cuáles?
2: ¿Eh? ¿Ustedes saben qué fruta es la más violenta?
1: ¿Qué fruta es la más violenta? La...
3: ¿Qué, Marcela?
2: ¡No! Hola.
1: A ver.
2: ¡Es el kiwi!
1: ¿Por qué? ¿Por qué kiwi? ¿Por qué?
3: ¡Ah, es karateka!
2: ¡Kiwi! Porque es karateka. ¡Ay, amargado! ¡Ya estás envejeciendo! No. ¡Sonríe! Si no te risa, te doy otro.
3: No.
2: ¿Ustedes saben cómo hace ejercicio un gusano? Y no me refiero a los que tengo en la cabina, porque ellos no hacen ejercicio.
1: ¿Cómo, Pablo? A ver, ¿cómo?
2: Le da vueltas a la manzana.
3: Déjalo.
1: Wow, sí.
3: No, si no, se le puede caer el teatro.
1: Si no, hay que dar arriba, quedó arriba.
2: Si no, te lo
3: traigo. Don Terremicino, platicando, sopeando las donitas. Y estaban platicando y dicen, don Telaraño, don Terra.
4: A lo que muere este.
3: En Maizano. ¿Qué pasó, Telaraño? ¿Cómo? ¿Cómo te fue con aquella nalguita que conociste? Ah, con la nalguita aquella, la prietona que conocí. Sí, con esa prietona nalgona. Ah, por si usa Miami.
1: ¡Órale!
3: Ay, ¿y cómo te... ¿Cómo en Miami? ¿Qué pedo? Nos metimos un hotel y...
2: ¿Qué?
1: ¡Órale!
3: ¿Y en lo aquellito qué onda?
4: ¡La mentira de ti!
3: ¿Qué onda en lo aquellito? Lo hicimos casi todas las noches.
2: ¡Órale!
3: Toda la semana, todas las noches. ¿Cómo estuvo eso? El lunes casi lo hacíamos. El martes también casi lo hacíamos. El miércoles todos los días fue por casi, pero
2: ¡qué bonito!
1: Va cayendo. Tenemos a Paco con nosotros. ¡Hola, Paquito! ¿Qué me te ha dado?
3: ¡Paco!
2: Paquito.
3: ¿Por qué no contesta la gente?
1: Paco, a las dos.
2: Paco.
1: A ver, mira, tenemos con nosotros a Nelson. Hola, Nelson, cuenta tu chiste, estúpido.
3: Bueno.
2: Hi, Nelson.
5: Buenos días.
2: Hola, chulo. Sí. Cuéntanos tu chiste, papito. Muy bonito tu chiste.
1: Estúpido.
5: A ver, ¿por qué las gallinas cuidan mucho a sus pollitos?
1: ¿Por qué las gallinas cuidan a sus pollitos? Pues porque son sus hijitos.
3: Salieron.
5: Porque les costó un huevo tenerlos.
1: Literal.
3: Ya lo sabía yo.
1: Literal.
2: Qué bueno
1: está. Sí. Ahora tenemos a Alex. ¡Hola, Alex!
3: Qué científico.
6: ¿Qué dicen? Buenos días, guys.
1: Buenos días.
6: Yo no estudio.
1: ¡Cuéntame tu chiste,
2: baby,
1: estúpido!
6: Mira, ahí tienes a Cookie Monster, a Peloncito y a Fellito.
2: Okay.
3: Tres marranos ahí.
6: Y agarran y vamos al lonche. Y dice el Cookie Monster, el primero, si mi esposa me echó papas con pollo, me aviento. Y lo abre y sorpresa, papas con pollo y se avienta. Ahí está el peloncito, ¿verdad? Si mi señora me aventó huevitos con Willis, me aviento, y ahí tienes que se avienta, ¿verdad?
1: No.
6: Y luego le toca al feo y dice, si me tocó nopales con queso, me aviento, y ya se avienta y llegan las tres mujeres, ¿verdad? Y dicen las esposas ahí platicando, no, pues mi esposo me había dicho que ya no quería, el peloncito también, y sale la del feo, Pues mi esposo se sirve todos los días la comida.
7: Que no le quise agarrar la onda.
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2: ¡Ay, mi chavo!
1: ¿Qué pasó?
2: What happened? Este video viral es que ustedes de verdad se la vuelan.com.
1: A ver, a ver.
2: Un hombre consigue trabajo. Bueno, quiere conseguirlo, se va a la entrevista de trabajo. No, hombre, y se pimpea. Se pone locioncita, lavó hasta sus calzoncitos, planchó su ropa.
1: Está bien, ¿no? Está bien todo eso.
7: Claro.
2: ¿Pero qué creen?
1: ¿Qué pasó?
2: Que su mujer se enojó porque hizo algo indebido para ir a la entrevista de trabajo.
7: ¿Qué hizo indebido?
2: Ay, ahorita se los cuento. Se rasuró la barbita. Se rasuró la barbita.
7: ¿Qué tienes, normal?
1: Eso es, te tienes.
2: Y luego el cuellito.
7: Pues normal, mira, yo también me lo rasuré ahorita.
2: Y luego ahorita les cuento qué hizo, porque no manches.com.
1: A ver, cáele a YouTube, estamos en vivo, es arroba bueno mala feo. Señores, tenemos una meta de llegar a los 135,000 suscriptores.
7: Ojalá.
1: Pau, faltan menos de 220 por ahí.
2: 220 mil. Bien, ah, es cierto. Cáele a YouTube, suscríbanse, por favor.
7: Hoy los enganchas.
2: Hoy vamos a lograrlo.
7: Sí. Fácil.
2: Eso
7: fácil,
2: me encanta. Cáele a YouTube.
0: Solo nos tomó 10 años. 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
2: Oigan, se viene el video viral y oh my god, oh my goodness. Este señor merece que le den Hadouken, Shoryuken.
1: ¿Por qué?
2: Consigue una entrevista de trabajo al fin para ya ponerse a trabajar el don.
1: Ah, no trabajaba.
2: No trabajaba. La mujer aguantando. Y de repente dice, voy a hacer la entrevista de trabajo. Ajá. Y se baña, y se peina, y se rasura, y se rasura, y se rasura. Y la mujer le dice, ¿a dónde vas? Si usted siempre anda bien mugrosote.
1: ¿Cómo?
2: Pues a mi entrevista de trabajo, pero ¿por qué está haciendo esto?
1: ¿Qué hizo?
2: Ahorita se los cuento al regresar. ¡Válgame Dios, Miki!
1: Estamos en vivo a través de YouTube. Cáiganle para que vean también el video de esta mujer tóxica enferma.
2: Nah.
1: De esas mujeres que no lo dejan salir a uno adelante.
2: No,
1: con sus celos.
0: Lo bloquean.
1: Bueno, el brillo.

0: se está viralizando, ya está por todas las redes. Por si no te lo han mandado, entérate aquí. Con el bueno, la mala y el feo, el video viral.
1: Que cuando te tuve, oye, el video viral está cañón.com.
2: ¿Qué pedo con esto?
1: Miren, en una relación, las mujeres aguantamos, y aguantamos vara porque amamos a nuestro macho alfa, pelo en pecho. Y yo creo que en una relación hay altas y bajas. Y de repente cuando están en bajas hay que ponernos acá amorosas y decirles, ¿sabes qué? I got you, baby. Si no tiene trabajo, mi amor, don't worry, yo voy a sacar nuestra familia adelante. Y eso hizo esta mujer.
3: ¡Órale!
1: Este hombre perdió su trabajo, le dijo, mi vida,
3: no pasa nada.
1: ¿Sabes qué? Lo vamos a lograr, pronto vas a conseguir trabajo, eres un ganador, eres un top, sí se puede.
3: Muy bien.
1: Y este señor, según, no encontraba trabajo, porque según, no hay trabajo, ¿no?
3: Está complicada la situación ahorita.
1: Está difícil. Si tú eres arquitecto y de repente dices, solo quiero ser arquitecto en mi vida, hay mil cosas para hacer. O sea, si como para
3: pero estudié para ser arquitecto, así
1: sí, pero
3: que
1: me voy
3: a esperar.
1: No,
3: me voy a esperar.
1: Ay, sí, tres años, ¿no? No. Bueno.
3: O no.
2: Estudié para locutor. No voy a esperar.
3: O sea, hello.
1: Obvio, no.
3: Hello, no voy a hacer cualquier cosa.
1: No.
3: No.
1: La necesidad te hace.
2: El maestro.
1: Es que no tiene nada de malo ser el maestro o el chalán.
2: Por algo se empieza. No, pero el
1: si no tienes chamba, vas.
3: No, yo no.
2: Él quiere ser ejecutivo.
3: Yo estudié para ser locutor. Yo voy a ser locutor. Y de los top.
1: Ok. Top. Oye.
2: ¿Cuánto va a ganar? No sé, pero voy a ser top.
1: Oye, no. Y pasa y este señor no hacía nada. Cuando de repente le dice, mi amor, ¿qué crees?
2: ¿Qué
1: mujer, amor de mi vida, ya conseguí.
3: Ay, qué padre.
1: Una entrevista de trabajo. Bien. Es el trabajo de mis sueños, mi amor. Nos va a sacar de todo problema. Y la mujer, oh, bendito Jesús. Mi veladora al fin ya ha funcionado. Y bueno, ¿qué creen? Dice, mi amor, es mañana. Me voy a preparar. Al otro día, este joven se empieza a preparar. Pero ponme una canción como de sensualidad, virilidad masculina.
3: Muy bien.
1: Sexy y erótica.
3: Órale.
1: Este señor se vio al espejo y dijo, hoy es tu día. Hoy tú, si tú que te estás viendo al espejo, te quedas con esta chamba
2: y triunfas.
1: Hoy ese trabajo va a ser tuyo, mi vida, se decía al espejo. Y de repente
2: eso es bueno.

0: rasurando ahí, Marranator?
1: Pues es que voy a una entrevista de trabajo, mi amor. Pues
2: claro.
0: ¿Y qué tiene que ver la parte corporal con la entrevista de trabajo, marrano, si vas a ir vestido? ¿Para qué te rasuras el pecho, abdomen y más?
3: Por si le da comezón a uno, no, pues no se está rajando enfrente de los jefes.
0: ¿A qué tipo de entrevista de trabajo iba? Púchale play, por favor.
4: Vamos a abrir debate ahora mismo aquí. Resulta ser que yo me iba para un business trip, okay, para Miami, y nada más y nada menos porque decidí afeitarme el cuerpo, aquí mi señora decidió sacar el pasaje y decir que se va conmigo.
5: Claro. Este lleva, que parece un oso, no sé cuánto tiempo. Sí, porque es calvo, pero tiene una cantidad de pelo en el cuerpo que no te puedo explicar, para donar. Yo entiendo que él se pele, se afeite, perfecto, él va a tener una reunión con una persona importante. ¿Qué tú haces afeitándote el cuerpo? Porque todo iba muy bien hasta que yo miro para el baño y lo veo con la máquina de pelar, quitándose todos los pelos del cuerpo. Él va a hacer la entrevista sin camisa.
0: Así es.
4: Eres tan tóxica que te digo, por favor, afeítame la espalda y automáticamente.
5: Ah, tienes la que yo decirme, ¿me puedes afeitar la espalda? No, no, no, tú te vas a ir así, con el frente despelucado y la espalda llena de pelo.
2: No, más.
5: Ay, no, qué pena. ¿Cómo qué pena? No, es que no va a ningún lado porque hay, o sea, que pasaje, ¿ves? ¿Me entiendes? Porque hay que ver una tóxica.
0: Mujer protectora.
5: Si tu marido de repente tiene un viaje de negocio y aparte de pelarse y afeitarse la cara, también coge y se afeita todo el pecho, los brazos, todo. ¿Cómo tú te lo tomas? Pregunto a ver si soy yo la loca nada más.
2: Vamos, loca, la loca.
5: Dime si yo estoy loca.
2: Loca, sí, no, está
0: si
2: loca.
0: Si parecen osos y siempre andan todos así.
3: Yo ni pelos tengo ver, ya en el pecho.
0: Si están como osos y nunca se cuidan y todo eso, y casualmente van a una entrevista de trabajo y se rasuran hasta el uyuyuy.
3: ¿Qué tal si es una junta umbilical?
2: Primero se quejan de que uno no tiene jale. Luego el vato ya consigue jale. Se rasura y se quiere ver bien, va para la entrevista. Mira, el vato es arquitecto.
0: ¿Y qué?
2: Pero no había trabajo de arquitecto. Entonces le dieron de salvavidas. Dijo, eso, ah, bueno, si tú... ¿cómo voy a parecer oso de peluche?
3: Va a parecer Camilo. Entonces,
2: mi amor,
0: rasúrame.
2: Rasúrame bien, por favor.
0: No.
3: ¿Dónde va?
0: Nah, chavos, loca. Imagínense que su mujer tiene una entrevista de trabajo.
2: Okay.
0: Y de repente se rasura absolutamente toda el área del cuerpo, se pone una lencería de ocasiones especiales, acá un negligé, todo lo que
3: tome. Le va a caer a la chaya.
2: Buen jale. Decir,
0: ay, voy a ir de secretaria. Ahí voy a ir a alguna tienda, voy a ir a algún restaurante. La regresan porque ustedes se rasuran absolutamente toda el área del cuerpo para ir a una entrevista de trabajo. Explication.
2: Yo creo que el vato se quería ver bien. Después de tanto de no trabajar, subirse la autoestima.
3: Ay, claro,
2: el sentirse chido,
3: como
2: tal vez.
3: Te sientes nuevo.
2: Claro.
3: Un cambio.
2: A lo mejor.
3: Órale.
2: Tal vez.
0: Ay, qué
2: por tanto,
0: raro, ¿qué bien? Es eso?
2: Por tanto, paluchan a la estucha. A lo mejor el vato suda también.
3: Comezón.
2: Claro. Uno nunca sabe.
0: Ay, pero nunca lo hace. ¿Y de repente lo hace? ¿No está rarito?
2: A ver,
3: alguna vez.
2: Pregunta para ti que nos escuchas. ¿Qué onda, paisano, comadre? ¿Te has helado tu pareja tal vez porque conseguiste un jale nuevo?
3: ¿O te waxeaste el yo?
2: O a lo mejor compraste ropita nueva para la entrevista. A ver, coméntanos aquí en YouTube, estamos en vivo, @ bueno mala feo. Coméntanos qué onda, qué celitos o cómo te ha...
3: Qué raro hizo,
2: cómo,
3: te hizo
2: esa,
3: raro.
2: Esa enferma, cómo te has helado.
0: Ay, cuál enferma. Oye, cáiganle a YouTube, @ bueno mala feo. Acabamos de llegar de Nueva York, les tenemos chisme.
2: Yes.
0: El feo se ligó a una de las...
3: Me ligó ella a mí.
0: ...actrices más bonitas...
3: No.
0: ¿Qué hay? Wow. Y se los digo porque yo primero me burlé de él y después dije, oh my God, sí es cierto. Ella me lo confirmó.
2: ¿Quién era?
0: No puedo decirlo.
3: No, pero a ti también. Cállale, te pasó algo.

0: ver, venimos del video viral donde ese vato iba a una entrevista de trabajo.
1: Que yo lo veo bien.
0: Se rasuró.
1: Perfecto.
0: Todo. O sea, pero el vato es...
2: Todo, de norte a sur, de este a oeste.
0: Es pelón como acá tu servilleta.
1: Él agarró la rasuradora y dijo, ajá, pecho, pechito y pechar.
0: Y espalda.
1: Un trabajo.
0: Y en la espalda dijo, lomo, lomito y lo mío. Pero no se alcanza. Entonces a su esposa le dijo, hey, mi amor, no seas gacha, échame la mano y rasúrame la espalda. Y la señora toda loca.
2: ¿Eh? ¿Qué le dijo? Claro que no.
1: Tóxica, ¿qué digo?
3: ¿A dónde vas?
2: Pues sí.
3: ¿Por qué quieres que te rasure la espalda?
0: Yes. Y luego todavía subí un video diciendo, a ver, coméntame que si todo es loca. Señora, déjeme decirle que usted sí está loca.
2: No está enferma.
0: Está desquiciada la señora.
2: Si el marido va a una entrevista de trabajo, okay, se arregla la barba, ajá, se arregla el cabello. O sea, pero no se va a estar depilando todo el cuerpo.
0: ¿Por qué? Porque cuando se depila uno... Se siente bien, se siente a gusto. A lo mejor el vato suda. A lo mejor se va a poner un traje, ¿no? Y en Miami es muy húmedo.
1: Ay, hijo de la frega.
0: Entonces,
2: ¿pero quién asume que está en Miami?
0: ¿Eh? Él dijo que iba para
1: Miami. Ella dijo que va para Miami.
2: Ah, dijo de Miami.
0: Él dijo, voy para los Miami, mira, voy manejando y voy a una entrevista de trabajo. Y a lo mejor como la humedad, entonces el pelo, ¿no? Así como... Somos como unos ositos de peluche.
2: Ah, ¿qué? Entonces... No te rasuras hasta el intestino delgado.
0: ¡Claro!
2: No. O sea, nunca te rasuras. Y casualmente, para un viaje a Miami, sí te rasuras y te pules.
1: Pues a mí me han rasurado ahí en Miami. ¿Te acuerdas? Me dijeron, ponte este traje de baño. ¿Te pareces a Camilo? ¡Tráiganme las tijeras!
2: Miren, vez que el feo nos pasó esta situación, hicimos un shooting en traje de baño en Miami, pero el feo llegó con una zunga, con estos calzoncitos mini-me, y necesitamos arreglarte para que te vieras guapo, pero es muy diferente.
1: Me le decía el pelón, ¡Camilo!
0: Sí. No manches.
2: Cállate.
0: Mira, tenemos a Tony Lupillo en @bueno_mala_feo, estamos en vivo en YouTube, y nos comenta, nos dice, muchachos, yo llevo 6 años separado de la mamá de mis hijos y ahora me cela más que cuando vivíamos juntos. Güey, todavía no, ¿cómo, mi hermano?
2: Eso es interés. O
0: sea, pero si ya están separados.
1: No, te enferma. ¿Qué le baja?
2: Eso es interés.
1: Que le baje dos rayitas.
0: Margarito Maldonado, tu primo feo.
2: Margarito.
0: Comenta ahí en @bueno_mala_feo en YouTube, dice, en una entrevista te tienes que sentir bien y con confianza. Rasurarse todo ayuda. Bien, Margarito, tú sí sabes,
1: hasta
0: si entiendes.
1: Con tanguita debes de ir.
2: Muy bien. Margarito.
0: Claro.
2: Ay, me gusta su nombre. Margarito. Si nunca lo hace, ¿por qué de repente se le ocurre rasurarse áreas donde nunca había pasado una rasuradora?
0: Mira,
2: eso está muy extraño.
0: JCM te lo confirma, dice, como te sientes, te ves.
1: Eso.
0: Yo creo que la mujer está loca. Bien, compadre, de acuerdo.
2: Entonces, ¿por qué no me ponen comentarios de mujeres, por favor?
1: A ver,
2: no, si una mujer...
0: O si no comentan las mujeres.
2: Hay mujeres que se arreglan el cabello y ustedes se ponen bien locos. Oye, es que no es posible, como la mujer, ¿por qué te arreglas tanto si vas a una entrevista de trabajo? Ponte saco, ponte acá, tápate, ponte cosas en la cabeza. Y ustedes dicen, ¿quién rasura hasta el uyuyuy?
0: Mira, ahí está el comentario de una mujer, dice César Chaparro.
2: Ese no es mujer.
0: Sí, él se identifica como mujer. Dice, ¿qué tiene que hacer la tóxica con él si va a una entrevista de trabajo?
1: Claro.
0: Totalmente de acuerdo, César Chaparro, identificado como mujer.
1: Eso es inseguridad de la mujer, güey.
0: Güey, totalmente enfermedad, güey. Totalmente de acuerdo.
2: Dice por acá Teresa.
0: A ver.
2: Dice, es que quería sorprender de la entrevista. Pues sí, está muy random. Mira, cuando es algo común, no pasa absolutamente nada. Pero luego ustedes son bien obvios cuando van a hacer algo malo. Nunca hace nada y de repente, de un día a otro, ya son el dandy y otras personas. Y claro que eso le va a brincar a su pareja que los conoce.
1: Pero como dice el pelón, te quieres sentir bien diferente, mija. Dices, ok, va a ser un cambio total en mi perra vida.
2: Sí. Mira, ¿y ustedes por qué no lo han hecho si hemos ido a lugares importantes?
0: Bueno, número uno, yo no tengo tanto pelo. Ahora, el que sí tiene pelo, no mucho, pero que sí lo debería de rasurar, es el feo. Tiene así como unos pelos de jabalí aquí en el lomo.
2: ¿Dónde, feito?
0: En la espalda, en la espalda.
1: Le dicen los pelos del diablo.
0: Sí.
2: ¡Cállate! ¡Ay, asco!
1: No, en serio. Pero me ha hecho trenzas en el lomo.
0: Son como de jabalí. O sea, cuando andamos aburridos, le hago sus trencitas, se lo peino.
2: Qué sexy.
0: Se lo peino.
1: Como compa.
2: Oye, aquí está diciendo una mujer. Yo le diría, ahora no vas.
1: ¿Qué?
2: Verónica dice, estoy de acuerdo con la señora.
0: Bloqueen a la Vero.
2: Dice por aquí, Mari, sí podemos tener desconfianza, pero sí hay que dar una buena impresión. Claro, la buena impresión entiendo que es el área que se ve, pero como ¿por qué? O sea, imagínate que yo voy a tener una entrevista de trabajo y de repente voy y me shineo absolutamente.
1: Así
2: todo,
1: lo has hecho, chiquita. Todo el tiempo te arreglas muy bien para tus entrevistas.
2: Pero siempre yo me arreglo.
1: Y te rasuras y todo.
2: Ay, siempre
1: yo rasuras. Te he visto.
2: ¿Ay, qué me has visto rasurarme?
1: ¿Sí?
2: ¿Cuándo? Si yo me depilo con láser tú.
1: Una vez fui a tu casa,
0: pero no. Pero no se dice te he visto, se dice yo te espío.
1: Ah, bueno. No, levantó.
0: Es muy diferente, güey.
1: Hasta me dijiste, ayúdame.
2: Ay, cállate.
1: Sí. Levantaste el brazo y me dijiste, dale.
2: Mira, me voy a traer un rastrillo y yo te voy a rasurar las axilas.
1: Todo lo que quieras me rasuré.
2: No, no, las axilas.
1: No, no, todo, sino una, sino ni madre.
2: Va, mañana me traigo un rastrillo y yo te rasuro.

0: creen?
1: What happened?
2: ¿Qué pasó?
0: Además de que les quiero contar absolutamente todo lo que nos pasó ayer en Nueva York.
2: A todos nos pasó algo. A todos.
0: Tengo chisme.
2: Es más, todos andábamos con un pegue. Pelón, 100. Te felicito, Manuel.
1: Gracias, man. Creo que me fue mejor que ustedes.
2: ¿Sí?
0: Oigan, ¿qué creen? Que demandan a Ramón Ayala. ¿Qué? Pobrecito, demandado.
1: ¿A don Ramón Ayala?
0: Y a su hijo.
1: ¿Qué?
0: No manchen, ahorita les cuento por qué. ¿Why? La ex de 50 Cent, el que canta I don't know what you heard about me. P.I.M.P. Ese, ¿qué creen? Que su ex mujer le está pidiendo a Limoni.
2: ¿Eh?
0: ¿A Limoni o a la Moni?
1: Ándale, ese.
2: A la Moni.
1: A la Moni.
0: Y mi potra diosa, mi actriz favorita de la vida, se cayó y casi se muere. Pobrecita, le quiero ir a sobar. Ahorita les cuento chismes vida.
1: Cáiganle en YouTube, estamos en vivo, arroba bueno mala feo. Y se viene el chismesazo. Ahorita ya, 5 suscriptores nada más.
0: Les tengo que contar. 5. El feo ayer conquistó. Neta.
1: No.
0: Yo me estaba burlando de él.
1: Mató.
0: Neta que
2: me
0: sí.
2: Conquistaron.
0: Mira, yo sé que el feo lo buscan las mujeres y dicen, ay, qué guapo y todo, pero nunca pensé que ese nivel.
1: ¿Qué?
0: Ayer el feo se ganó mi respeto.
1: No creo.
0: Yo se los digo porque yo hablé con ella.
2: Y andaba otra, pero le dije, no, está muy señora usted.
0: Ay, cállate la boca. Ay, ay, ay, ay.
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3: Oigan, venimos de Nueva York. Estuvimos con Anita, con Mark Anthony. Hasta el gordo y la flaca nos sacó. Claro. Los artistas internacionales. Pero les traigo chisme.
5: Es la primera vez que nos enseñan mucho.
3: Claro, nos pusieron en pantallas.
12: Es que estaban bien guapos, güey, la neta.
3: Somos los más top. Pero les traigo chisme porque el feo rompió corazones. El feo conquistó a una de las mujeres más hermosas. Yo me estaba burlando.
12: Lo aman.
3: Pero real ella me dijo, esto es cierto. O sea, ella me dijo, sí es cierto. Yo, ¿qué? No lo puedo creer.
5: Tú también.
3: Demanda a Ramón Ayala y a su hijo por algo que están haciendo, según.
5: ¿Qué están haciendo?
3: ¿Qué será? 50 Cent, la ex, le quiere pedir más a Limoni.
12: ¿Más todavía?
3: Más.
12: O sea, ya le paga.
3: Ya le da, pero quiere más. Ahorita les cuento. Y una actriz super top sufre un accidente en el gimnasio. Uy. ¡Ay, tengo miedo!
12: Estamos en vivo, YouTube, Kyle, @bueno malo feo. Ahí tenemos todos los videos y todo el chisme, ¿eh?
3: Chismes vegano.

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1: El chisme es vida. Oigan, ¿qué creen? Les voy a contar, la neta, ahorita todo el chisme está intenso.com. Quiero que le caigan a YouTube @ bueno mala feo, porque tengo videos, tengo todo, referencia y todo de todo lo que les voy a platicar. Oigan, Ramón Ayala y Ramón Ayala Jr.
2: Don Ramón Ayala, por favor.
3: ¿Que no hay un artista que se llama así también, que canta reggaetón?
2: Daddy Yankee, se llama Ramón Ayala.
3: Ah, entonces, ¿de quién hablas?
1: De Ramón, Ramón Ayala.
2: El rey del acordeón.
1: Sí, sí, sí. Nuestro Ramón Ayala. Ah. ¿Qué creen? Que lo demandan él y a su hijo.
2: ¿Qué?
1: Por acoso.
2: Ah, no manches.
1: ¿Qué creen? Fíjense que, bueno, su empresa, que esta empresa pues incluye el grupo y incluye muchas cosas, dicen que tenía un empleado. Y este empleado estaba sufriendo acoso, tanto de que lo estaban tocando en áreas íntimas.
2: ¿Qué?
1: Lo estaban tocando, lo estaban amedrentando, y también estaba en un ambiente de trabajo muy hostil.
2: ¿Qué?
1: Donde lo estaban todo el tiempo molestando, y aquí encima
3: pero
1: como cuchillito de palo.
3: ¿También?
1: De las dos. Y demandó, dijo, ¿saben qué? Esto ya se acabó, tengo pruebas, tengo absolutamente todo, los voy a demandar. La demanda es aproximadamente por, creo que 25 millones de dólares.
2: ¿Qué?
1: Porque demandó al hijo, al Ramón Ayala Jr., al papá Ramón Ayala y a la empresa. El dueño de la empresa es pues Ramón Ayala, el papá. Entonces, está la situación muy intensa, no se sabe si es cierto, si no es cierto, hasta que se compruebe si es correcto o no, pero...
3: Pero la demanda existe.
1: La demanda la estamos mostrando en YouTube, @ bueno mala feo. Ellos cómo se están defendiendo ante esta situación también. Y la importancia de tratar bien a tu gente de trabajo y tener mucho cuidado y todo, porque...
2: No, y todo lo que pasa ahí dentro de...
1: Dice que le mandaban fotos... Y que tomaban fotos de sus áreas íntimas y que se las estaba mandando a esta persona. Y un acoso total.
2: ¿Qué?
1: Entonces, este chavo, pues también pobrecito, imagínate que te estén acosando, tocándote, hombre, que te estén tocando, que te estén amedrentando, que te estén molestando. Y no todos los hombres tienen esta personalidad macho alfa de que se defienden. Hay hombres que son más soft y que en momentos así, pues se hacen sentir menos, se alejan, se callan. Entonces, si sí está pasando, ojalá que le hagan justicia, y si no, que al chavo pues lo metan a la cárcel o que lo demanden, o como sea. Sí, porque ahorita hay muchas demandas falsas.
2: Claro.
1: Hay muchas demandas reales.
2: Va contra el hijo de Ramón Ayala Junior.
1: Junior,
2: y
1: papá,
2: la empresa.
1: Y la empresa.
3: ¿Y el vato,
2: papá,
3: el
2: también?
1: También el papá.
3: ¿El Junior canta? ¿El Junior? ¿Mande? ¿O es gerente de la empresa?
2: Ramón Ayala Junior cantaba antes, y tenía sus dos, tres rolitas chidas, pero luego se retiró. Yo creo que nomás no le funcionó.
1: Pues ojalá se arregle esta situación, se demuestre quién es el inocente, los inocentes, o el chavo que demandó, o ellos.
2: Dale.
1: Pero estas cosas sí están muy fuertes. Si tú sufres acoso en algún lugar, en tu trabajo y todo, denúncialo, porque eso no está bien.
4: Oye, es que el empleado me puso el dedo.
1: ¿Qué creen?
4: Es que el empleado me puso el dedo.
3: El jefe, el gerente.
4: Es que el gerente me puso el dedo.
1: A la Jesús. ¿Qué? ¿En dónde? Oigan, ¿qué creen? 50 Cent tuvo su esposa, fueron felices algún tiempo y deciden separarse.
3: ¡Ay, qué bonito hacer eso!
1: Cuando se separan, obviamente van con el juez, van con todo, y le dice, ¿sabes qué? Le tienes que dar alimony, alamony, alomony, como se diga, ¿no? Le dice, vas a darle $40,000 al mes, porque ella pues tiene esta vida de rockstar que tú le diste, 50 Cent, imagínate.
2: Claro.
1: Imagínate 50 Cent que trae acá unas cadenas que se le revienta el cuello y la espalda.
2: Y es que depende de lo que ganas, se basan en el alimony.
3: Esa es la ex.
2: Y exactamente lo que tú estás diciendo, Pau, también la vida que le diste a tu ex también cuenta mucho.
1: Claro.
2: O sea, si la tienes acostumbrada a carrito, viajecitos, joyitas.
1: Bueno, pues ella estaba acostumbrada a todo y dijo, no, con $40,000 yo no vivo ni nada. Quiero que vean a la esposa, bueno, a la ex mujer de 50 Cent, que hay en la YouTube @ bueno mala feo.
3: ¿Qué?
1: para que la vean.
3: Se mira mediaguero.
1: Al feo no le gusta, pero a Fifi se sí le gustó, por eso se casó con ella. ¿Y qué creen? Que ya va y dice, no es justo esta cantidad, a mí no me gusta, vamos a ir con el juez. ¿Eh? Y que va con el juez y necesito más a limón y porque no es justo lo que me está dando. Y el juez checa su papeleo, se chupa el dedo, gira las hojas y dice, sí, tienes razón. No es justo la cantidad que él te está dando, $40,000 mensuales. Te tendré que dar $6,700 al mes.
3: ¿Qué? Le bajó.
1: Le bajó. A
2: 6,700. Bueno, algo que yo tengo entendido, el haber escuchado este detallito, es que esos 40 mil, 50 Cent se los daba sin orden judicial. De buena gente.
1: Ay, qué güey, la buena persona eres tú.
2: Of the court, o sea, decir, no te preocupes, yo te ayudo con algo.
1: Apoyo, mi vida.
2: Ahí te van 40,000. Entonces, ella dijo, Nel, quiero
3: voy a
2: más.
3: Bajar más.
2: No, ándele. Y fue cuando lo llevó a la corte.
3: Ándele,
2: y en la corte dijo el juez,
3: por ávara.
2: A ver, vamos a ver los ingresos del señor. No. 6,700.
1: Ay, ¿a poco 50 Cent ya no gana tanto dinero? Tanto billo. Yo. 50 Cent
2: debe de ganar dinero. Debe de ganar, pero sus ingresos obviamente tal vez los esconde o los baja o algo. ¿No?
1: Ay, qué cosas de la vida, qué cosas del amor.
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1: Yo, 50 Cent ya da $6,000 mensuales. Si 50 Cent
2: Gana más,
1: da 6,000, imagínate lo que tienes que dar tú. 6,000 a mí no se me hace que 50 Cent se quede pobre, la neta. Él tiene lana.
3: 6,000 no es nada al mes.
1: Exacto.
3: Pero la vieja, pues, ¿para qué quería más?
2: Es mucho dinero, feo. 6,000. $700 es mucho. 40,000 era mucho más.
3: Era mucho.
2: Pero 40, luego, 000. Obviamente, se ponen de o sea, quieren más. Eso. Esto le pasa por la avaricia, güey.
3: Por la avaricia.
1: Bienvenidos a las personas que están viéndonos en VIX. Estamos completamente en vivo en VIX, en YouTube, aquí en la radio. ¿Y qué creen? Que les tengo un chisme. Estuvimos en Nueva York. Si te quieres divertir. Televisa Univisión hizo un upfront y dicen, ¿qué es eso? ¿Con qué se come? Es el evento más importante de la compañía donde se habla de todo lo que se viene, las tendencias, los programas más top. Y obviamente estuvo el bueno, la mala y el feo.
2: ¡Halo!
1: Fueron muchísimas personalidades, estuvo Anita, estuvo Mark Anthony, estuvo Sebastián Rulli, estuvieron muchos artistas. Cáiganle a YouTube @bueno_mala_feo para que vean la alfombra roja donde estuvimos, salimos en Gordo y Flaca, nos pusieron en pantallas, billboards.
2: Es rosa la alfombra, ¿no?
1: Sí, alfombra rosa. Entonces, bueno, alfombra rosa, una disculpa, pelón. ¿Pero qué creen? ¿Qué? Estuvo increíble, estuvo maravilloso todo, pero les voy a contar chismes que pasaron.
2: A ver.
1: Estamos sentados en primera fila, que muchas gracias que nos pusieron ahí al lado de El Gordo y la Flaca, de Lili Estefan, de todo. Y bueno, estamos ahí y de repente el feo, cuando suben unos artistas al escenario, me empieza a codear, ¿no? Yo estoy en medio del pelón y el feo. Y yo así, ¿qué? Porque todos en silencio, hablando personas en el escenario, y el feo, ¿ya viste? Y yo ya vi qué, ¿de qué hablas? Y el feo así bien emocionado. Y me daba codazo. ¿Qué pasó, feo? Me miró, me dice.
3: Y yo, estamos enfrente.
1: ¿Qué?
3: Se siente.
1: En el escenario estaba Sebastián, Gabriel Soto.
2: Gabriel Soto.
1: Angelique Boyer y la hija de la gaviota, ¿no? Con el director de talentos de la empresa o el director, uno de los directores de la empresa. Y el feo me dice, me pega, ¿ya viste? Me miró. Y yo, ¿quién te miró? Angelique. Y Angelique estaba en el escenario. Angelique Boyer, que es una reina diosa, que por cierto, está el run run de que está soltera.
3: Sí.
2: Ya
1: ¿ok? Me está el run run de que está soltera, que terminó con su hombre de la vida. Bueno. Entonces, con el Sebastián Rulli, que según terminó, que Sebastián Rulli, sabemos que está guapo, alto.
2: ¿Es el que estaba ahí?
1: No, ese es Gabriel Soto. Entonces, de repente el feo me dice, me miró, Paula, me miró, y este está loco, ¿de qué hablas? Me miró, pero estaba diciendo, y a mí me daba risa, porque dije, ¿cómo ustedes se ilusionan de la nada? Y el feo, Paula me miró, mírame, mira. Y yo, este está loco, porque yo la tenía de frente y yo no lo veía. Entonces, pasa, se acaba toda esta ceremonia, todo este evento, y estamos abajo conviviendo porque después hay un cóctel, y en el cóctel se nos acerca Angelic y dice, ¿por qué no me saludaron? ¿Por qué no me saludan? Ay, no, pues estábamos todos en nuestro rollo. Y yo me empiezo a reír y le digo, oye, ¿qué crees? Que este loco estaba, me hizo reír muchísimo porque estabas tú en el escenario y de repente él decía, es que me miró Angelic. ¿Y qué creen que me contestó Angelic?
3: Diles, Pau, por favor.
1: Sí. Dijo, por Dios, me dijo, sí, sí lo estaba mirando.
2: Wow.
1: Y yo,
3: y reclamó, y no me peló.
1: ¡Ey! Y yo, ¿qué? Y yo, así mi risa, y yo, ¿cómo? Me dice, sí, yo lo estaba mirando. ¿Por qué no me saludaste? Y le empezó a hacer un drama al feo. Te lo juro, toda la noche, Angelic lo estuvo siguiendo. Y estábamos en un lado, y ella venía y se acercaba a nosotros, y el feo, ¿bailamos? Y ella, sí. Y bailaban, y bailaron, y una foto, y que nos tomen una foto, y que se acerquen, y que me abrace. Feo, ven, ¿por qué no me haces caso? Eso pasó. Yo se los digo, feo. Me aplausos.
3: ¿Qué te puedo decir si...
1: Neta, eres, soy tu padre.
3: A las mujeres, a las artistas, así claro. Les gustan los hombres mayores de... Con seguridad.
2: Bueno, a mí lo
3: por
2: que
3: eso dejó a Sebastián.
2: A mí lo que me dijo Angelique, a mí lo que me estuvo platicando me dijo, ay no, ya cuando se fueron Pau y tú que se fueron, me dice, ay no, cómo lo quiero al feo, me recuerda a mi abuelito.
3: Hijo de. Pero
2: no, neta, güey, neta.
1: Oye, ay, qué bonito. Lo estuvo viendo. A ti no te vio.
3: Hay un artista que no, subió.
2: No, sí, me saludó también.
1: No, pero del escenario.
2: Claro. Ah, no, bueno, es que
1: andaba echándole ojo al feo, Yo
2: por
1: se
2: eso
1: lo digo.
2: Volteó y dijo.
3: Ay. Todos traíamos algo esa noche porque a la Pau cuando sube Marc Anthony a dar un speech y hablar bien machín, él no está enfrente de nosotros, estaba de lado y nomás torcía el cuello, se le iba a quedar así.
2: Dijo, ¿quién es esa?
3: Y la miraba y
2: la de vestido
3: perdía,
2: verde.
3: Perdía la plática de lo que estaba hablando el tema el Marc Anthony. Como unas 8 y hay video donde le digo a la Pau, mira, ya lo traes.
1: Pero está viendo. Porque el feo creía que era en secreto. Y me decía, te está viendo. Y yo, cóllate, feo.
3: Sonríele, Pau, y el Marc Anthony. Y le digo, mira.

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1: ¿Qué tal? Muy buenos días, les saluda Eli Venegas y este es el breve informativo del bueno, la mala y el feo. Senado confirma a Kevin Warsh y lo acerca a liderar la Reserva Federal. El Senado confirmó este martes a Kevin Warsh como nuevo integrante de la Junta de Gobernadores de la Reserva Federal en una decisión que fortalece los planes de Donald Trump para colocarlo al frente del Banco Central estadounidense. La votación concluyó con 51 votos a favor y 45 en contra, otorgándole a Warsh un mandato de 14 años dentro de la Reserva Federal. Sin embargo, el Senado todavía deberá votar por separado para ratificar como presidente del organismo, cargo actualmente ocupado por Jerome Powell, cuyo periodo termina esta misma semana. Y el Pentágono cifró este martes en 29 mil millones de dólares el costo de la guerra de Irán, en lo que supone un aumento de unos 4 mil millones más que lo reconocidos hace dos semanas. El director financiero interino del Pentágono, Jules Hertz, que había fijado el gasto en 25 mil millones el pasado 29 de abril, aseguró durante una audiencia en el Congreso que se está revisando constantemente la cifra. Y Trump evaluaría convertir a Venezuela en el estado número 51 de Estados Unidos. Delcy Rodríguez rechaza la propuesta. Según una publicación en la red social X del periodista de Fox News, John Roberts, Trump le dijo durante una llamada telefónica que está considerando seriamente convertir a Venezuela en el 51 estado del país, al asegurar que los venezolanos aman a Trump. Delcy Rodríguez destacó de manera tajante la posibilidad de que Venezuela se convierta en parte de Estados Unidos. Eso no está previsto, jamás estaría previsto, porque si algo tenemos los venezolanos es que amamos nuestro proceso de independencia, lo declaró ante medios venezolanos. Hasta aquí llegamos con el breve informativo del bueno, la mala y el feo, les informó Eli Venegas. En redes sociales, Eli Venegas Radio. Excelente día.
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0: pública, los archivos, la Casa Blanca, avalados por el presidente de los Estados Unidos, Donald Trump, y vamos a estar hablando acerca de eso. ¿De qué son esos archivos? Te vas a sorprender, porque sí existe. Pero lo vamos a platicar con un periodista que se dedica a ese tipo de investigación acerca de los extraterrestres. Vamos a regresar platicando con él, Horacio Ontiveros. Te conviene, no te vayan, si existen.
1: Regresamos en vivo y, señores, estamos a través de YouTube, arroba bueno mala feo, donde esos archivos los vas a poder ver. Yo sé que has visto ya varios en redes sociales, se destaparon ya desde hace de... ¿El fin de semana? ¿Del Día de las Madres?
0: Hace como dos semanas ya empezaron.
1: Pero tenemos material exclusivo. Arroba bueno mala feo, YouTube, cáiganle por allá.
2: No
1: se
2: la van a acabar. ¿Por qué no lo pediste? Ya los puedes ver en vivo y a todo color por YouTube. Búscanos como bueno mala feo. Y chécate el color de tanguita que trae el feo.
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4: 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No se vayan, vamos a regresar con Horacio Antivero. Se acaban de desclasificar.
5: Uy.
4: Los expedientes que por más de 50 años se han mantenido en secreto por seguridad
5: humana. Han salido imágenes bien extrañas, feo, bien raras.
4: Hay imágenes que te van a hacer cambiar de opinión acerca de tus creencias.
5: ¿Qué?
4: Religiosas.
6: No. Ay, Dios mío.
4: Vamos a rezar con Horacio Antiveros. ¿Por qué en este momento lo acaban de desclasificar?
5: ¿Cuál es el rito?
4: ¿Por qué la Casa Blanca está haciendo esto? ¿Por qué las imágenes? Horacio Antiveros nos lo va a explicar al regresar.
5: Dicen que es cortina de humo, feo.
4: No es cortina de humo.
5: O sea, ay,
4: no,
5: está raro que lo hagan en ese momento.
4: Es el momento de que sepas la verdad.

0: No se mueva de donde está, por favor, siéntese. No esté parado porque la información que va a escuchar,
1: ay, güey,
0: lo puede hacer que colapse en este momento.
1: ¿Tanto así?
0: Si está listo para oír esto.
1: ¿Y si vas manejando, qué hacemos?
0: No cierre los ojos.
2: Frénale.
0: ¿Cómo dice la Chay?
1: Afrénale, oríllate a la orilla.
0: Oríllate a la orilla, frénale. Y parquéate en un parking. Vamos a darle la bienvenida a alguien que sí sabe de lo que está pasando, de lo que estamos platicando, de la desclasificación de los expedientes de los extraterrestres.
3: Oh my God.
0: De lo que, ¿por qué en este momento lo está haciendo el presidente de los Estados Unidos, Donald Trump, con tanto énfasis? Vamos a darle la bienvenida a un periodista que se dedica a investigar este tipo de temas paranormales. Él es...
1: ¿qué?
0: ¡Horacio Ontiveros!
1: ¡Horacio!
2: ¡Horacio!
1: ¡Horacio! ¡Horacio! ¡Bienvenido, Horacio! ¿Cómo estás?
4: Bien, Raúl, Andrés, Pau, ¿cómo están? Feliz de saludarnos, muchachos.
0: Bien. ¡Por miedo! Mucha gente tiene miedo por lo que está pasando, porque en este momento decide la Casa Blanca, el gobierno estadounidense, a empezar a desclasificar los archivos que por más de medio siglo han sido clasificados.
1: Dicen que posible cortina de humo, tal vez.
0: Dicen que posible cortina de humo. Pero ¿por qué en este momento y qué imágenes nos traes?
2: Oh my God.
4: Claro que sí. A ver, Andrés, Pau, Raúl, es interesante esto porque sí, efectivamente se habla mucho de una cortina de humo por la cuestión de los archivos de Epstein, pero ese no es el punto. Lo importante es que lo que mucha gente creía que no era posible, se acaba de desclasificar estos archivos. Obviamente sabemos que todo inicia con este famoso tic-tac del 2004, cuando, bueno, pues queda documentado precisamente tanto por parte de la Marina como del Ejército estadounidense estos videos de estos UFOs, estos ovnis, como les quieran llamar, que era impresionante porque descienden de los 80 mil pies a nivel del mar en menos de un segundo.
0: Espérame.
4: Mil millas.
0: ¿Qué?
4: De velocidad.
0: ¿A cuánto? 4,000 millas.
4: 4,000 millas.
0: Por segundo.
1: Espérate.
4: Por segundo.

0: y quemar el combustible, dicen no es posible. Ellos dicen que quizá están envueltos como en una burbuja de poder, una burbuja de plasma. Ajá. No entienden cómo esto se pueda dar y sobre todo, estos aviones caza que perseguían a este tic-tac, de repente regresan a la base y cuando van regresando a la base, una base secreta que solamente los marines y solamente el ejército sabe dónde está, esta esfera ya estaba ubicada ahí. O sea, se movió mucho más rápido que ellos. Es inaudito.
1: Dios santo.
2: Wow, 24,000 millas por hora.
1: Eso es una locura.
3: ¿Cuánto es?
2: Yo quiero ver si es más rápido que la velocidad del sonido.
3: No, del sonido sí, güey. Ajá. Del sonido sí. A cualquier avión lo lleva a cabo ahorita.
0: Qué bueno que comentan esto, Raúl y Andrés, porque, a ver, cuando hemos visto los aviones, cuando rompen la barrera del sonido, se ve precisamente físicamente cómo rompen esta barrera.
3: La energía.
0: Y este tipo de artefactos no emiten ningún tipo
3: de sonido,
0: de reacción que provoque esto. Entonces, es lo que la gente no sabe. Es lo que aparentemente los científicos y los conspiranoicos dicen, algo está pasando y no sabemos qué es.
3: Porque la energía se refleja en imagen y en sonido. Al ser un cambio de este tipo, ¿no?
0: Efectivamente, así es. Eso es lo más interesante del caso. Ahora, algo que llama mucho la atención, muchachos, es que precisamente en esta desclasificación, ¿saben quién sale por ahí? El nombre de Jaime Maussan.
1: ¿Pero cómo?
0: ¿Qué?
2: Qué raro, ¿no?
0: Sí, fíjate, Pau, eso es lo interesante de este caso. O sea, a ver, aparentemente, el nombre de Jaime Maussan sabemos que se ha vuelto viral, no solamente desde ahorita, tiene 50 años en la investigación OVNI, pero en un análisis que hace Washington, dicen, a ver, espérense tantito, nosotros queríamos desclasificar estas cosas poco a poco para no alarmar a la gente, pero el hecho de que Jaime Maussan haya llevado a las momias de Nazca al Senado de la República Mexicana, dio como el banderazo de decir, ¿saben qué? Si no lo ponemos dentro de esta desclasificación, él nos va a poder ir ganando y no vamos a poder controlar a la población. Por eso es que se menciona el nombre de Jaime Maussan como uno de los investigadores más importantes del fenómeno.
1: Oye, wow, y fíjate que mucha gente lo tira de a loco, ¿eh? O sea, mucha gente no cree en él, no confía en él.
3: Se ríen de él.
1: Y dicen, ay, qué extraño, porque siempre que saca algo son cámaras, pues no, de 4K, HD, siempre se ve todo borroso. O sea, como que mucha gente realmente no concuerda con lo que dice Jaime Maussan.
0: No, totalmente de acuerdo. Es una pena porque, a ver, yo les digo una cosa. En lo personal, a mí se me hace un gran investigador. Creo que aquí ha habido una cuestión que de repente él ha asegurado que muchas de las cosas que él presenta son ciertas. Y bueno, al final de cuentas nos hemos dado cuenta de que no. Pero de que lleva una trayectoria muy importante, lo es así. Ahora, fíjate, Paulo, lo interesante de esto también no solamente es la aparición de Jaime Maussan, sino lo que él también provocó al llevar estas momias de Nazca, pero también la famosa esfera de Buga, esta esfera que, bueno, es tecnología extraterrestre, directamente hasta la UNAM para su investigación.
3: Él la tiene.
0: Dentro de esta desclasificación, el gobierno americano dice, esta esfera es una realidad, pero lo ponen en algo muy curioso porque dicen, esta es una esfera que pudiera ser que pudiera tener cierto tipo de origen incierto con propiedades de resonancia. O sea, el hecho de que digan incierto es que ya están asegurando que no saben de dónde viene, no sabe la tecnología que está dentro de esta esfera.
3: Ahora, yo vi una entrevista de Jaime Maussan donde enseña la esfera. Él la tiene.
0: Sí, de hecho, fíjate, dicen por ahí que siempre la está moviendo de lugar por temor a que de repente el ejército americano se llegue a donde está él y traten de quitársela, traten de quedarse con ella para poder analizarla. Es una esfera muy interesante porque se habla de que tiene aparentemente fibra óptica, de que no está sellada con una soldadura, sino que es una aleación de un metal muy extraño que no saben y que, ojo, no es la única esfera. Entonces, hay mucha información y fíjense, hay otra cosa por ahí, no sé si tenemos una imagen de una nave como con 8 puntos. Dicen que esta nave, o sea, que este UFO,
3: como una estrella,
0: podría ser muy similar, ojo, a la estrella de Belén.
3: ¿Qué les dije?
1: Oigan, ¿qué les dije? YouTube, arroba bueno mala feo, ahorita estamos mostrando estas imágenes que yo nunca había visto, la verdad, y me llaman mucho la atención, porque hay veces que hasta no ver, no creer, mi querido. Entonces, a ver, cuéntanos, ¿qué es esta imagen
2: la de que estamos viendo? La estrella
3: de Belén.
0: Sí, bueno, fíjense, esta es una nave que aparentemente estaba sobre el mar. ¿Qué? Que lo más curioso es que tiene estas puntas. No se sabe, si es una cuestión metálica o es una cuestión de plasma o es una cuestión de energética. Pero según algunos investigadores dicen, es que esto es muy similar a lo que vemos en las representaciones de la Estrella de Belén en pinturas antiguas. Y por eso dicen que definitivamente la Estrella de Belén

0: cuando vio a los tres Reyes Magos, era precisamente un ovni, porque cuando ellos iban caminando, la estrella se paraba, luego se esperaba y continuaba el camino con ellos. Y es muy similar a lo que estamos viendo.
1: Oh my
2: ¿Qué les dije? God.
1: ¡Qué miedo!
2: ¿Qué les dije? Y esas no son todas las imágenes que traemos, traes algunas más, ¿verdad, Horacio?
0: Sí, efectivamente, ahí está el famoso tic-tac, está algunas naves mucho más grandes, que son aproximadamente como de 3, 4 kilómetros, ¿no? Son de color dorado, y también, fíjense, a ver, aquí hay una cuestión que ya entraríamos en un poquito de polémica, dicen que hay unas fotografías que se tomaron desde la luna y que se ve al fondo, bueno, precisamente estas estructuras como unas naves, pero de tamaño impresionante, más de 400 kilómetros de tamaño.
1: Oye, mi querido Horacio, ahorita tengo aquí la imagen de la esfera que tiene unas que son como signos en círculo y un simbolismo en medio. No sé si nos lo puedas explicar.
0: Claro, fíjate, todo esto aparentemente son circuitos que ya se comprobó que efectivamente están transmitiendo.
2: ¿Qué?
0: Y lo más curioso de este caso, Pau, qué bueno que la compartes ahí, o sea, estamos hablando de que muchas de estas cosas que están ahí adentro o que salen a la superficie de la esfera de Buga es precisamente fibra óptica. Ya se demostró con científicos de la UNAM que provoca cierta transmisión de información, y dentro de esos archivos desclasificados, el gobierno estadounidense dijo, esto es muy curioso porque siempre que se ven esferas como esta, es que viene un avistamiento ovni o también sobre la superficie del mar. O sea, estamos hablando de los famosos ovnis o los OSNIs, objetos submarinos no identificados.
3: OSNIs, la primera vez que escucho eso.
2: No, nunca lo había escuchado.
3: Estamos en vivo a través de YouTube, Kyle, arroba bueno mala feo, ahí estamos viendo las imágenes. Pau nos está mostrando
2: la esfera
3: de Buga,
1: está cañón,
3: encontrada en Colombia.
2: Hay varias,
3: la cual decían que era fraude y que no sé qué, pero ahora también están pues parte de estos archivos. Y a mí lo que me sorprendieron también fueron las momias de Nazca, que estaba hablando Horacio Antiveros con nosotros. Estas momias son unos pequeños cuerpecitos también, Horacio, y petrificados, obviamente, estas momias.
1: Ay, no.
0: Sí, efectivamente, esto es muy curioso porque, bueno, son seres más o menos de 50, 60 centímetros, y fíjense, esto es importantísimo mencionarlo, o sea, el análisis que hizo Estados Unidos dijo, esto es muy parecido a los encuentros cercanos del tercer tipo han dado en anteriores ocasiones, o sea, están validando que estos seres que tiene Maussan en su poder pudieran ser definitivamente seres de otra galaxia.
2: Oh, ahora, tengo una pregunta, Horacio. ¿Por qué piensas tú que en este momento se decidió empezar a desclasificar estos pocos de los miles y de las miles y miles de evidencias que obtiene el gobierno en los Estados Unidos?
0: Híjole, Andrés, mira, esto es bien interesante porque ahí te va. A ver, estamos hablando de que puede ser una cortina de humo, como bien lo mencionaban ustedes, pero acuérdense, ha habido últimamente reuniones con algunos líderes espirituales porque el vicepresidente J.D. Vance dijo, estas entidades no provienen de otros planetas, sino que son seres preadámicos, o sea, viven en dimensiones paralelas a la Tierra. De hecho, no es la única persona que lo ha dicho, algunos pastores evangélicos lo han mencionado, que ellos han tenido contacto con ellos y que están habitando entre nosotros, pero en una dimensión paralela. Entonces, ¿qué pasa? Tenemos que sacar esta información porque a lo mejor viene un encuentro cercano del tercer tipo en una cuestión masiva. O acuérdense, también estamos hablando aquí de otro proyecto que es secreto, que se llama el Blue Beam. Antes de instalar el nuevo orden mundial, supuestamente se va a presentar vía holograma, que ese es básicamente el proyecto Blue Beam. Son hologramas que se van a presentar en diferentes partes del mundo. Estos líderes religiosos, llámale la representación de Jesús, la representación de Buda, de Krishna, le van a hablar telepáticamente a todas las personas y decirle, ¿saben qué? Todos somos una sola religión. Entonces, al imponer una religión, se impondría un nuevo orden mundial. Por eso se dice que ahorita está, digamos que explotando toda esta información.
2: El mismo Papa lo dijo en una ocasión. Preparen a la juventud de la nueva, acerca de la nueva, del nuevo humanismo. ¿Qué quiso decir con eso?
0: Totalmente, acuérdense que bueno, hay muchísimos papas que han estado en contacto con estos seres y ellos dicen, o sea, no solamente Dios nos creó, o sea, creó a seres de diferentes galaxias en diferentes dimensiones. ¿Por qué? Porque dentro de los archivos secretos del Vaticano está toda esta información, varios papas han tenido este contacto y saben y precisamente tratan de preparar a la gente de que no tengan miedo, de que son seres como nosotros, pero bueno, vienen de otros planetas, de otras dimensiones, o incluso dicen, ¿no?, que también pudieran ser nosotros del futuro.
3: Oye, Horacio, a ti en lo personal, de todo lo que se desclasificó este fin de semana, a ti en lo personal, ¿qué imagen es la que más te llama la atención o qué dato es el que más te sorprende como experto?
0: Fíjate, a mí yo creo que la verdad la estrella de ocho puntas, se ha hablado mucho de precisamente de esta energía, de esta, sobre todo la relación que existe con algo que está escrito en un libro tan importante como la Biblia, para los que crean, para los que no dirán, bueno, simple y sencillamente es mera coincidencia. En lo personal, siempre te digo algo, Raúl, cuando empecé a leer a JJ Benítez y él hablaba de un ser que provenía de otra galaxia, de repente dije, bueno, pudiera ser, y al leer precisamente esta estrella de ocho puntas, al verla, bueno, pues creo que se confirmaría lo que muchos a veces nos negamos a creer, pero para mí fue lo más impactante. Y sobre todo, cuando ya un pastor o varios o el vicepresidente dice, son estos seres que te digo una cosa, Raúl, estos seres que supuestamente nos están hablando ellos, son los famosos arcontes, que en otras épocas vinieron y se dijeron que eran nuestros dioses, nuestros creadores. Y ese es un tema que a lo mejor después podríamos platicar, porque se han presentado precisamente ante nosotros como nuestros padres, nuestros creadores, y bueno, pues nos tienen aparentemente aquí en este plano como una prisión.
1: Oye, Horacio, yo estoy aquí viendo la esfera, aquí para que le caigan a YouTube, arroba bueno, mala feo, y esta esfera tiene triángulos marcados y círculos, y dicen que el triángulo tiene mucho que ver con los extraterrestres y todo. ¿Por qué? ¿Por qué estas figuras, sabes?
0: Bueno, lo que pasa es que, a ver, el triángulo, a ver, aquí pirámide. Nos una cuestión un poquito más, es más, si quieren verlo, más religiosa. Sí. El triángulo significa siempre el equilibrio. Sí. En la pirámide también, que vemos representada, lo que habíamos platicado otra vez, en Marte, en Egipto, en el mismo México. Entonces, es como el equilibrio. Siempre el triángulo, va a significar el equilibrio, si quieren verlo, Padre, Hijo, Espíritu Santo, ¿no? La triada también.
2: Ahora, estaba viendo la estrella ahí que mostramos a Horacio, que mostraste, y en un momento la estrella parece una cruz. Perfecta, así una
0: también,
2: cruz.
0: También, o sea, eso es lo interesante de esto, Andrés. Creo que cada quien tiene la libertad de poder encontrar el simbolismo que ellos quieran, ¿no?
3: Interpretar ahí también.
0: Tú lo ves así, es.
3: Qué interesante. Horacio, ¿dónde la gente te puede seguir en redes sociales, escuchar tus podcasts también, por favor?
0: Claro que sí, Raúl. Bueno, los invito a que descarguen todos los podcasts de investigación. Tenemos más de 500 ya. Estamos en Apple Podcasts, Spotify, iHeart. Y que me sigan en las redes sociales de Código Misterio, Facebook e Instagram. Y bueno, pues como siempre, un placer estar con ustedes. Y traeremos otro tema muy interesante para la próxima.
2: Muchas gracias. ¡Muy labios, Horacio! ¡Muy labios!
3: Cállale a YouTube. Estamos en vivo. Arroba bueno mala feo para ver más imágenes. Ay, no, y seguir miles, por allá el cotorreo.
1: Pero algo que dijo Horacio bien importante es, no hay que tener miedo. Y yo ya perdí el miedo. Porque yo tengo aquí al feo y ya no le tengo miedo.
3: No, claro.
1: Es un ser de otra galaxia.
3: Ya estás preparada.
2: Te voy a llevar conmigo.

0: enseguida volvemos con esto.
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2: A ver, señores, ya está. La selección mexicana acaban de dar la lista de posibles jugadores para el Mundial. Una lista de más de 50 jugadores que se va a ir disminuyendo. Ya falta menos de un mes. Un mes aproximadamente para que comience el Mundial. La Copa del Mundo. Hoy juegan las Chivas Rayadas del Guadalajara. ¿Cuáles son las claves que Chivas tiene que lograr? Además también Pumas. El director técnico de Pumas dice que el América fue un obstáculo muy, pero muy complicado. ¿De qué se trata? Ahorita lo vamos a platicar todo.
3: Pero Mikaele, no tan complicado, no servimos para nada.
2: No, Pablo, estuvimos a un penal.
3: No.
2: Estuvimos a un penal, nada más.
3: Somos
2: una
3: unos losers.
2: No.
4: A un penal que no nos regalaron.
2: No, pero sí era penal, güey, sí era penal. Es más, y tengo una controversia ahí, digo, yo sé que ya pasó. No estoy chillando.
3: Pero, ¿es cierto?
2: Pero ese penal se debió de haber repetido, muchachos.
3: Oye, ayer me dio mucha risa porque llegué en un momento donde el pelón estaba hablando con la jefe y le decía, mira la rayita. Y yo decía, ¿de quién están hablando? Pero hablaba de fútbol.
2: Es más, se lo muestro en YouTube, @ bueno mala feo, cáiganle. No estoy chillando.
0: Ojos, ¿por qué le dice pelón al pelón? ¡Feo al feo! ¿Y por qué Pau es lo contrario de mala?
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20: Salió una lista de convocados. ¿De qué? De posibles convocados para el mundial. ¿Posible? Son más de 50 jugadores de la selección mexicana de fútbol. ¿Quiénes posiblemente van a llegar? ¿Quiénes no? Ahorita lo platicamos. Además, el día de hoy juegan las Chivas apestosas del Guadalajara.
21: ¿Y tu jefa cómo está, loco?
20: ¿Cuáles son las claves? ¿Qué va a pasar? Además, el director técnico de Pumas dijo: wow, las Águilas del América, mis respetos. Mis respetos.
21: Tanto que aguanta.

0: recibir con nosotros de TUDN Network, tenemos desde Guadalajara, Jalisco, México.
1: Al que sí sabe, el que no tiene pelos en la lengua porque se la rasura. Y él dice la neta del planeta, el hombre que tiene los dedos de las patas bien gordos.
2: ¿Qué?
1: Él es.
2: ¡Qué
1: Gabo
2: asco!
1: Sánchez.
0: ¡Gabo! ¡Gabo! ¡Gabo! Tenemos al...
1: al mero, mero petatero.
0: No, no, no, ahí te va, ahí te va.
2: ¿Al qué?
3: A ver, a ver.
0: Y así le dijeron, ¿eh? No le estoy diciendo yo.
1: Ajá. ¿Al qué?
0: Falso ridículo.
1: ¿Qué?
0: Le dijeron.
2: ¿Quién le dijo así?
0: Le dijeron a Gabo Sáenz.
1: ¿Alguno de tus amigos?
0: Eres un falso ridículo por irle a Chivas.
1: ¿El pelón le había dicho?
0: No, no, yo no.
3: Es que,
0: no.
3: Es que, a ver.
0: Dijo?
1: No, no,
0: dijo?
1: No. ¿Quién te dijo?
0: ¿Quién te dijo, Gabo?
3: Fue Max, pero Max le va al Atlas. Max. Y es que Max le va al Atlas y pues yo, dice, es que Max quiere que yo esté todo el día hablando de Chivas y que me lleve playeras no me pongo de hace mucho tiempo y pues bueno, pues eso es lo que quiere, que porque soy un falso ridículo, pero yo le dije que le voy, o sea, todo el mundo lo sabe que le voy a Chivas, o no saben que le voy a Chivas.
2: Yo no sé,
3: claro que
2: no,
3: saben.
0: No, es que dicen
3: bueno, pues entonces
0: dicen que ahorita que Chivas está ganando, Gabo sí anda muy ahí en los pasillos, pues
1: tiene
0: de
1: que presumir.
2: Ay, arriba las Chivas, chicas.
3: Todo el
2: y no
3: tiempo, sé qué, todo el tiempo.
0: Y le dijeron así, falso, pero, ridículo en un
3: ¿sabes?
0: Video, yo pero no puedo creer.
3: Trato de ser profesional, no como tú, andas llorando un penal, que no era penal, que era juego peligroso, que era tiro libre indirecto, y estás llorando por eso. Meta, ya, supéralo.
1: Los comentarios negativos siempre vienen de la chichincle más cercano. Siempre.
3: Así es, en este caso Max,
1: Saludos, Max.
2: Oye, Gabo, pero mira, yo no creo que seas un, ¿cómo dijo? ¿Falso o qué?
0: Falso ridículo.
3: Falso.
2: No. Yo no creo.
3: Falso ridículo.
2: Yo sí lo creo de ti, es que eres muy directo y a la yugular, ¿no?
1: Y festeja lo que lo
2: pero
1: que
2: pero
1: que
2: les duele, cuando van ganando, duele, claro. Van acá presumiendo de más y todo.
0: Ok,
3: pues eso es cualquiera,
0: Con nosotros, el más falso ridículo de tu de Network, Gabo Sáenz. Para hablar de lo que hoy va a pasar con Chivas. A ver.
1: Échale,
0: platica.
1: Tú
3: bueno, más ridículo que tú que andar llorando la invasión de la cancha en el último penal. Ya, la neta, más ridículo que eso ya no se puede. Pero bueno, a ver, platiquemos de lo que puede pasar el día de hoy. Bueno,
1: hay reglas.
3: Por cierto, bueno. Hoy. Por cierto, hoy los esperamos en la aplicación Euphoria by Travel, todas las estaciones afiliadas a TUDN Radio. Ahí estaremos en el partido Cruz Azul contra Chivas, que se juega en la cancha del Banorte. 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El partido, pues yo creo que es de los más parejos, es la serie que está llamada a ser la más importante de estas semifinales, no olvidando que también se juega el Pumas contra Pachuca, y la verdad es que creo que sí tiene chances tanto el Guadalajara como Cruz Azul de eliminarse. En el torneo pasado les tocó enfrentarse, y un penal de Javier Hernández, recordamos todos, bueno, terminó siendo prácticamente el acabose para el Guadalajara, pero estuvo ahí Chivas como para poder eliminar al conjunto de Cruz Azul, así que ahí está la serie. Hay algo curioso, hay una empresa, se llama Funky. Vende boletos del Atlas, vende boletos de Cruz Azul, de algunos otros equipos, y el día de ayer puso los boletos, bueno, mandó una contraseña para que los que fueron al partido de Cruz Azul contra Atlas pudieran tener la opción de comprar su boleto para este partido contra Chivas y tratar de que la menos gente posible del Guadalajara estuviera en la cancha del Banorte. Aquí el tema es que abren los boletos y los ponen en 113.92 pesos. O sea, más o menos como $6 o $7. Wow. Baratísimos. Baratísimos. Se equivocaron y hubo muchas compras de boletos. Entonces, después, unilateralmente, la empresa Funky los cancela los boletos que compraron y les regresa pues el dinero. Entonces ya la Profeco, claro, que es una entidad en México que se defiende a los derechos de los consumidores, está entrando a ver qué es lo que pasa con esta situación y ver a qué puede llegar con Funky. El tema es que el partido es hoy, no sé si se resuelva, pero bueno, pues al final es algo muy curioso que estuvieron tan baratos, los compraron, y al final dijo Funky, no, me equivoqué, y canceló todo.
2: Oye, increíble. Si en un supermercado hay alguna persona pone,
1: aquí
2: claro, esta televisión claro cuesta $4.99, te la tienes que llevar en $4.99 y te tienes que llevar 20, por eso en México,
3: también en México
2: 20 televisiones
3: eso,
2: te lo tienen que respetar. Si no es demanda, ¿qué? Van a demandar a esa empresa.
1: Ay,
3: correcto. Sí. Tienes que respetar los costos y los precios que pones, así que
1: Demanden.
3: Pues a ver qué pasa con este partido. Yo creo que sí está dividida. Yo la veo para este partido, hablemos de este juego. Yo la veo 60-40 a favor de la máquina, por lo menos para este juego.
0: No, yo creo que Chivas sí pasan a la final. Digo, a mí me gustaría que llegaran a la final.
3: Para, yo te noto tan... tan irónico que la neta no te creo nada.
0: No, sí me gustaría.
3: Eso sí es falso ridículo.
0: O cualquiera de los dos puede pasar porque
1: ridículo, ignorante y
0: está en el ADN del Cruz Azul llegar a finales y qué pasar
3: y perderlas
0: también. Cualquiera de los dos estaría muy bien. Bueno. Ahora el partido de mañana es interesante.
3: El de Pachuca Pumas también puede ser interesante. Pachuca está jugando bien. Tiene a tres hombres adelante que son importantes, a Rondón, Valencia y también a Kennedy. Y bueno, pues a ver qué puede hacer Pumas. Pero hablemos de selección mexicana. El día de ayer se dieron la lista de 55 jugadores. ¿Por qué 55? Te lo pide la FIFA. Te pide la FIFA poner 55. Al final solamente van al Mundial 26. Esa lista se tiene que dar a más tardar el 1 de junio. Así que bueno, pues esperamos a ver cuáles van a ser esos jugadores, pero en caso de que hubiera alguna lesión, alguna baja, alguna situación, de esta lista de 55 es donde Javier Aguirre o cualquier técnico que esté en la Copa del Mundo puede agarrar un jugador para sustituirlo. Por eso es tan importante esta lista de 55 jugadores. Si no, bueno, prácticamente no es como que, se me lesionó uno, a ver de dónde lo agarro. No, tiene que estar en esta lista. Si no está, no puede ser convocado.
0: Oye, ahora, de todos de esta lista, obviamente, 55 es demasiado, se va a recortar.
3: Muchísimo.
0: Mucho todavía. ¿Algún jugador que te haya sorprendido que estuviera en esta lista, Gabo?
3: A ver, mira, por ejemplo, está Carrillo, que está teniendo una buena fase final con el conjunto de los Pumas. Llamó a 6 porteros para esta convocatoria. Está Alex Padilla del Athletic de Bilbao. Está también, por ejemplo, el portero Pachuca, que es Moreno. Está Toño Rodríguez, para complementar a Ochoa, Acevedo y al tal Rangel. También por ahí está Brian Gutiérrez del Guadalajara, Brian González, o sea, la verdad es que, digo, Brian Gutiérrez ya estaba en la definitiva, se supone, está Brian Cotorro González y está por ahí también Richie Ledesma. Parece que entonces el que se bajaría sería Huescas, que estaban esperando el tema de su lesión. Está Lainez, un tipo que ha sido... pues muy mencionado por el momento que está pasando Diego Lainez y que no lo habían puesto en la convocatoria. Vamos a ver si le alcanza para subirse. Yo lo veo muy complicado que pueda subirse. Este Montiel, un chico que también se ha platicado en Pachuca por parte de lo que hace. Everardo López, que a mí me sorprendió que no estuviera en ese momento en la primera convocatoria. Está Berterame, o sea, la verdad es que sí hay varios jugadores que pueden ser. Rubalcaba, imagínate, New York Red Bulls. Realmente, pues bueno, uno no pensaría que fuera a estar. Así que bueno, pues hay varios jugadores que pues tienes que poner, también ese es el tema, que tienes que poner a varios jugadores
0: para
3: después echar mano. A ver,
2: lo único bueno que yo veo de todo esto es que el uniforme que van a traer está bien top. Sí me gustó.
1: Pues sí, lo único que ves.
3: ¿Cuál? ¿Pero el cuál? Nuevo, porque ahora nuevo. Salió el tercero.
0: El tercero.
3: El que salió
2: que es
3: el tercero.
2: Negro como con es la bandera. Tercero.
0: Sí, está perrón.
3: Ese
0: está
3: sí, increíble. Ese es el tercero.
0: Se me lo voy a pedir.
3: Esa es la tercera equipación.
2: Podré no irle a la selección tanto tiempo, pero mínimo ese. Jersey, sí me lo voy a comprar.
1: No, y sí, no lo manda la compañía.
2: Ah,
1: no,
2: bueno, entonces retiro lo
3: los
2: dicho.
3: Los uniformes están muy bonitos, la verdad. Los tres están muy bonitos, tanto el verde. México, y recuerden, y lo sabemos, que de repente todo el torneo o toda la parte antes del mundial juega con la playera negra, casi siempre, a veces la blanca, pero guarda la playera verde para la Copa del Mundo, para que la gente esté expectante. A mí no me gusta, a mí no me gusta, es un tema de marketing.
1: ¿A ti te gusta
3: el
1: negro?
3: Yo prefiero que jueguen con la playera verde. Pero bueno, esta está preciosa,
2: Está preciosísima, me encanta, la quiero.
0: Sí, y de hecho hay unas así con cuellito y todo el rollo.
2: Están padres. Debe ser. Ahí sí lo hicimos muy bien.
0: Eso. Oye, Gabo, ¿dónde la bandera? Sí. Te puedes seguir en redes sociales, Gabo, estar bien al tiro de tus falsedades ridiculeces.
3: Sí. Saludos también para un radioescucha que me dijo que soy un periodista de papel, me mandó mensaje, me dijo que soy un ridículo, que soy un porrista de las Chivas. Me dijo un montón de cosas y le dije, pues, ¿quién nos ha escuchado? El pelón está peor, pero bueno, pues ahí está. Bueno, saludos para todos en el ex, en @ Gabo Sainz, Gabo Sainz 1 en el Instagram y TikTok, y también Gabo Sainz en Facebook. Los que me sigan, los empiezo a seguir. Vivan al máximo, muchachos, les mando un abrazo.
1: ¿Y el OnlyFans qué? ¿Se te olvida?
3: ¡Ah, el OnlyFans! ¡Big Food!
1: ¡Acuérdame!
3: ¡Big Food!
1: ¡Vamos,
3: Mitty! ¡Big Food! ¡Es cierto, Big Food!
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2: ¡Saludos a al Gabo Sainz, que dicen que tiene la pata grande, el dedo grueso y velludo. Y a las mujeres les gustan los velludos. Saludos al Pelón, que dicen que él también tiene la pata gruesa, y al Feo, que él no tiene.

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1: ¿Qué tal? Muy buenos días, les saluda Eli Venegas y este es el breve informativo del bueno, la mala y el feo. ICE ampliará escaneo de iris con más de 1,000 dispositivos biométricos. El ICE planea expandir de forma acelerada el uso de la tecnología biométrica en todo el país mediante la adquisición de 1,570 nuevos escáneres de iris como parte de un trato federal adjudicado sin licitación pública. La medida, revelada en documentos oficiales publicados en SAM.gov y retomada por el medio especializado Project Saltbox, permitiría a los agentes migratorios identificar personas en tiempo real, utilizando únicamente la cámara de un teléfono inteligente o dispositivos móviles conectados a una base de datos biométrica privada. Y un hombre con rifle de asalto abrió fuego cerca de Harvard y dejó dos heridos graves. Dos personas resultaron heridas de gravedad el lunes luego de que un hombre armado comenzara a disparar contra vehículos en movimiento cerca de la Universidad de Harvard en Cambridge, Massachusetts. Esto lo informaron las autoridades. Y una madre en Pensilvania es acusada por la muerte de sus hijos en un incendio cuando ella salió a comprar drogas. La madre acusada de dejar a sus tres hijos sin previsión a una casa de Pensilvania donde finalmente fallecieron en un incendio. Esto fue el domingo 29 de marzo. Presuntamente dejó a sus hijos sin vigilancia durante casi una hora para realizar una transición de drogas, según informaron NBC Filadelfia y CBS News citando a las autoridades. Hasta aquí llegamos con el breve informativo del bueno, la mala y el feo. Les informó Eli Venegas en redes sociales. Eli Venegas Radio. Buen día.
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3: La situación está bien difícil. La economía complicada. Está por los suelos.
4: Sí.
3: Hay una inflación. Aunque las noticias dicen... No, no estamos inflados ahorita, no hay inflación, está todo normal, está tranquilo. Mentiras, la gasolina está bien cara. Hay gente
5: la comida,
3: que tiene
5: feo, todo.
3: Dos chambas para poder salir adelante y ni así les alcanza, pero ¿qué creen?
4: ¿Qué?
3: Vamos a regresar con un experto en finanzas que nos va a decir cómo hacerle durante estos tiempos tan difíciles.
4: Ay, sí,
3: para
4: está
3: que
4: cañón.
3: Nos vaya mejor. No te vayas, te conviene.
4: Que vengan, bendiciones.
3: Ya regresamos con Carlos Guamán.
5: Señores, y cáiganle, porque estamos en vivo a través de YouTube. Es arroba bueno mala feo y les tenemos unas imágenes exclusivas a continuación.
4: Unas imágenes exclusivas, exóticas y ganadoras. Pero lo que pasa en YouTube se queda en YouTube. Así que cáiganle para allá, arroba bueno mala feo.
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0: La situación está bien difícil, pariente.
1: What happened?
0: Estamos pasando por una inflación enorme.
2: Ustedes andan
0: no nos
2: bien
0: alcanza
2: inflados.
0: El dinero para sobrevivir. Hay gente que tenemos 2-3 trabajos para poder salir adelante. Pero al regresar, vamos a hablar con Carlos Guamán y nos va a decir cómo hacerle. Y no madrearnos tanto.
1: Ahora, ¿se va a poner peor la situación?
0: Dicen que viene algo peor.
1: No.
2: Ay, no. No peor.
0: Hay que estar preparados. Mejor. No se

0: La situación está que arde, no nos alcanza el dinero. ¿Para la renta? ¿Para qué? ¿Cómo hacerle?
1: Sí, güey, está tan pobre ahorita.
0: Viene algo peor. Vamos a dar la bienvenida a un experto. Este vato sí se la sabe de todas, todas. Y él no es necesariamente un 18-wheeler, un refrigerador.
1: Ah, no, ¿qué es?
0: Una locomotora, ni mucho menos un avión. Tampoco es un pájaro. Okay. ¡No! ¡Él es!
2: ¡Super Guamán!
1: ¿Qué onda, carritos? ¿Cómo estás?
0: ¡Carlos!
1: ¡Carlitos Guamán!
3: ¡Bien! Su hábito del ahorro para que en momentos de recesión, de inflación y que tu bolsillo no te alcanza, puedes mejorar. ¿Quieres estar en esa situación?
0: ¡A ver!
3: Ahí te va. Para que cuando le puedan pagar otro penal al del América, sí podamos clasificar a la semifinal.
4: ¡Qué pasé!
3: ¡Qué falta de presupuesto! Por eso, mira, esta es la situación. Cuando comienzas a vender tus acciones,
0: Simón,
3: puedes perder dinero. Y eso es lo que le pasó al presidente del América. Ya tiene la mitad del equipo vendido.
0: Pobre,
3: y esos son, esos son malos hábitos. Porque, mira, querer aparentar te puede llevar al fracaso financiero.
1: Uy.
3: Y en este caso, tomando el ejemplo del América, quieren aparentar tener un estadio más bonito, tener 6 partidos y todo eso, cuesta el patrimonio de la familia. Y en tu caso, digamos, como el feo que andaba no solamente con el hot dog allá en Nueva York, sino también andaba comprándose otro sombrero, otras botas, para decirle, esto me lo compré allá en Nueva York.
0: Para presumirle a la Angelique Boyer.
1: Y preguntan, ¿y de cuántas X es el sombrero? O sea, ya casi miles, casi el sombrero es una sola X, carritos, así de
0: pero
1: plano.
0: Pero me tengo que ver bien para la gente con la que asisto, como las artistas.
3: Claro, eso sí, para que salga bien elegante ahí, pero en la mitad de la calle. Pero,
0: toda
3: la
0: Carlos, hay gente que tiene dos chambas ahorita y se la está viendo bien difícil. No tiene ni para tragar la pobre raza.
1: Pues sí, güey, lo tengo que querer aparentar todavía.
0: Y todavía
1: o sea, cosas, hay cosas que no nos podemos comprar y hasta las metemos en la tarjeta o le sacamos al cochinito, Carlos Guamán.
4: Sí, está cañón.
3: Y ese es el segundo mal hábito financiero que puedes tener. Pero entonces, cuando le metes a la tarjeta y no tienes tú para poder hacer todo el pago completo al final del mes, entonces estás regalando 18, 21, 30%, dependiendo de cómo te cobren y lo que pagas del año. Y entonces ahí viene la situación donde la gente, por simplemente quererse verse bien, paga de más. Y ahora los que tienen dos trabajos, no, entonces no tienen el hábito, pero del ahorro. Porque mientras más ganas también, el que recibe más dinero es el Seguro Social, el Medicare, el Disability, el Unemployment, el IRS y el estado donde vivas que te cobre los impuestos. Entonces hay que hacerlo inteligente para que puedas pagar menos.
4: Oye, Carlitos, pero la neta, o sea, vamos a ser realistas. O sea, el trabajo no te está pagando lo que tú deberías de ganar. Tienes una familia, tienes hijos y también tienes que vivir. Y si sabes que este fin de semana me los quiero llevar al cine o les quiero comprar un heladito y sabes que no puedes, pero también dices, ¿sabes qué? O sea, tengo que vivir y hacer que mis hijos disfruten tantito. O sea, ¿qué haces en esas situaciones?
0: Y no se va a poder ahorrar.
3: Sí, pero claro, digamos, si lo quieres llevar al cine, pero en vez de ir en la tarde, puedes ir en la mañana. Te cuesta la mitad de precio, horario de matiné, y así te sale más económico.
0: Y llevarlo
3: ya van con desayunado y van todo muy bien. De esa forma te puedes ahorrar. Pero si vas tú en la tarde-noche, entonces te cobran precio regular y tú también te quieres ir ya en 3D version y que te

0: el que no cancelas todo ese tipo de cosas de los gastos hormigas. Gándale. Porque tienes gastos por todos lados, que, por decir, cuando llega el cheque a tu cuenta de banco, todo el mundo te comienza a peñiscar. Que el de Netflix, y que el de esta otra cuenta, que la del gimnasio. Entonces, todo el mundo te comienza a quitar tu dinero. Y si tú buscas realmente, puedes tener de 300 a $500 que se te van así de sencillito nada más. Todos los meses. Sí. Pero ¿sabe por qué no se cancela?
1: ¿Por qué?
0: Porque cuando te registra es facilito. Sí. Pero cuando quieres cancelar, te la hacen de emoción, te la hacen complicada, no te quieren dejarlo cancelar y te la ponen muchas trabas. Y como la gente le da flojera y todos los días quieren hacerlo, se te va el dinero.
2: ¿Por qué creen que no tengo el premium? Porque Jiménez, aquí, a ver, ponte un video y luego, espérenme, les digo, es que van a salir comerciales. ¿No tienes el premium? Inviértele, pero yo ¿para qué? No quiero aparentar y no quiero un gasto hormiga.
3: Carlos, yo tengo pruebas y sé que el pelón sí tiene mucho gasto hormiga, a ver. ¿Cierto? Él compra mucho spray.
0: ¿Se le suben por azúcar o qué?
3: Sí, se le compra un spray y las mata con un con el loco. Gasta mucho.
4: Oye, Carlitos, fuera de
0: broma. No, pero ahí te va otro más que la gente también tiende a hacerlo todos los meses. Comer fuera. Por eso, digamos, ahorita te comiste el hot dog, chévere, por ir a Nueva York, es muy bonito, no se come todos los días ese tipo de cosas, ¿no? Sí. Pero unos de la oficina comen todos los santos días fuera. Entonces, y ya no estamos hablando de un platito de $10, porque ya no hay nada de eso. Son de 20, 25 o más. Y si le pones una soda, el postre, los tips y los taxes, ya se te pueden ir arriba de $30. O lo multiplícalo por 5 días.
4: No, si está cañón.
0: Y ahora por 52 semanas. Ay, entonces ahí se te va. Entonces, pero haga como Pau. Ella cocina en casa, tiene su meal plan y mire cómo se ve. Prep.
4: Mi querido
0: Carlito. Cuenta de banco, pero.
4: Yo te voy a decir una cosa, yo este tema que estabas hablando de las suscripciones y todo, a veces se nos olvidan porque ni las utilizamos. Yo encontré una aplicación que te dice qué suscripciones tiene todo, y si le dices ya no la quiero, te las cancela.
2: Pero ¿y te cobra la suscripción? Esa aplicación.
4: Hay gratis y puedes pagar, ya te va dando así niveles, pero esto de checar las suscripciones que tienes y todo sí es bien importante porque ahí sí se te va un buen de dinero y se reactiva nuevamente y todo está cañón.
3: Y la cancelaste.
0: Sí, mira, porque esto es una de las cosas, por decir. Mira, feo. Entonces, si tú pagas la suscripción, $20 o $30, porque le acaban de subir a todo esto que están viendo las películas y demás, 16% del mes pasado este mes le subieron 16%. Entonces, parece que fuera poquito, suben de $20 a $30, ni se siente, no, pero cuando ya ves en porcentaje, a ti no te subieron 16% el salario.
2: ¿Y sabes qué me ha pasado? ¿Y sabes qué me ha pasado, Carlitos? Que estás renovando y lo te dice, por $2 más, lo puedes ver en vez de 2 teles, en 4 teles. Y tú dices, pues sí le doy. Y
0: luego, como que tuvieras tú en todos los lugares para verlo, ¿no?
2: Le haces clic y luego, por $1 te doy, o sea, te siguen siempre el upsell, o sea, esas compañías saben y te quieren agarrar.
3: ¿Y es fácil cancelarlas?
0: Ese es el gran problema, la cancelación. Entonces ahí viene la otra tipo de cosa. Ahí te voy otro más que te va a contar que para el hábito del ahorro que no te deja crecer, especialmente en este tiempo de inflación sumamente alto. Comprar un carro que solamente por aparentar que pagas más de lo que da tu presupuesto para poder tenerlo. Entonces anda así que ya no quieres cambiar a tu vieja de 4 llantas de y una todo, y ahí ahora para andar con un carro nuevo, llega el pago del mes y dice como que estaba bonita mi troquita.
2: A ver, vamos a regresar con Carlitos Guamán, completamente en vivo, señores, a través de YouTube, @BuenoMalaFeo. ¿Cómo le podemos hacer también? Porque la renta también está carísima.
4: Carísima.
3: La gasolina, pelón.
2: Nueva York es caro, California es súper caro.
3: $12 un hot dog más tax.
2: Ahorita regresamos para que nos diga qué onda, cómo podemos ahorrarnos también dinero en eso. Ya llegamos,

0: seguir platicando con mi compa Carlos Guamán, Super Guamán, acerca de la economía, de lo que está pasando, la inflación, la gente no puede. Ahora,
1: ni con
0: la
1: dos chambas, güey.
0: La renta no se puede pagar, tienen que contribuir toda la familia, ponen a chambear al chamaco que tiene 16 años, tiene la chamaca de 18, están yendo a la escuela, es un sacrificio. ¿Cómo le puede hacer esa familia que está batallando tanto con esta inflación, Carlitos, para pagar la renta y puede sobrevivir?
2: Y le falla muchísimo porque con la presión que llega, que todos los primeros del mes tiene que sacar esa renta. Ay, y hay muchos que no le alcanzan a pagar ni en los primeros días y están pagando hasta una penalidad por no estar ahí en la situación. ¿Eh? Ahí es donde hay que verle muy bien, porque muchos hacen el sacrificio, ya sea porque el trabajo les queda más cerca o porque las escuelas les quedan más cerca. Entonces, si yo quiero estar en este distrito escolar, entonces el sacrificio vale la pena. Uh-huh. Pero hay que ver que si realmente es eso o si no, se puede también mirar otras opciones, porque muchos han quedado ahí y el que le renta le sube 3%, 5% todos los años, y entonces empezaron con algo bajito, pero como tienen demasiados años, entonces están pagando muchísimo. Y hay otros simplemente no quisieron mudarse a ningún otro lugar porque le agarraron demasiado cariño. Pero acuérdese, eso al final del día, usted va a agarrar cero de esa renta. Entonces, hay otras opciones. Tiene que irle buscando a lo que se ajuste a su vida y a sus finanzas para que tenga algo mejor. Oye, pero no se va a quedar. Usted no es árbol para que esté plantado, se quede ahí.
1: Pero la situación de muchas de las personas que rentamos, que rentan, a veces también buscarle, Carlitos, porque todo va subiendo poco a poco. Claro. Quiere decir que te tienes que irte alejando más de tu trabajo o irte alejando más de la ciudad,
0: de las amistades,
1: de la civilización, del paripari, donde está la fiesta, en el downtown, de las calles chidas. Entonces, eso también tiene sentido, porque también vas a gastar más tiempo, le vas a invertir más gasolina. ¿Tiene sentido todo eso, Carlitos, o no?
2: Ahí es donde ponemos todo en la fórmula para del éxito, para ver si vale la pena o no. Primero tenemos que ver, okay, el sacrificio que vamos a hacer, mejor qué tal si compro en vez de una casa un condominio ver si vale la pena, porque puede verlo, porque mira, todo lo que usted paga de renta, ¿sabe cuánto es deducible de impuesto?
1: ¿Cuánto?
2: Cero.
3: ¿Qué? Entonces, ¿qué?
2: Pero no se puede deducir.
3: Cero. Entonces,
2: pero sí pagas intereses. Uh-huh. Págase lo que es el property tax. Aquí el gobierno te da la posibilidad de que puedas deducirlo de impuestos. Si compras una casa que valga menos de 750 mil, todos los intereses son deducibles de impuestos. Y más aparte, el property tax, que este año hasta 40 mil dolaritos lo puedes deducir.
3: Entonces, ¡qué bonito!
2: Sí, entonces a lo mejor dice, ¿sabe qué? Hago el sacrificio, tengo algo, una casa, ojo, que sea de trampolín. No que sea tu casa fija, sino que lo voy a usar, digo, okay, si la compro, me ahorro los impuestos. Acuérdese que los impuestos son el gasto más grande que va a tener toda su vida, especialmente en Estados Unidos. Entonces, me ahorro los impuestos, tengo una propiedad, y cuando ya esté mejor mi situación financiera, entonces me doy el brinco, y si me compro la casa, y esa la pongo en renta, y así se lo da alguien más que quiera pagar. Y ahí le vamos jugando.
3: A veces pero hay que ver el plan para la trampolín, futuro. Carlitos, está la situación muy complicada.
2: Ahí viene la otra situación. Ok, la situación, el mejor inversión que puedes tener es en tu cerebro, en ti, en prepararte. Entonces, si tú estás acostumbrado a recibir el salario mínimo y estás ganando todo lo básico, lamentablemente te vas a quedar ahí. Pero si nosotros venimos y nos preparamos, buscamos una nueva forma de generar más ingresos, para algo eres bueno. Por decir, mire, el feo salió tan bueno que es locutor. Y le va bien.
0: ¿Qué? Entonces, ahí está. Y eso que no fíjate.
2: Dice, si el feo puede, ¿qué? Usted puede.
0: Cualquiera.
1: Usted no, puede, cualquiera. Hasta mi perro Paquito puede. Carlitos, ¿dónde la gente te sigue en redes sociales? O te pueden llamar también para una consulta financiera que ahorita lo necesitamos retearte, por favor.
2: Claro, la planificación es la clave del éxito para que usted pueda salir adelante. Si usted no planifica, usted está trabajando en la meta de alguien más. Y lo está haciendo muy bien, porque cada día que va usted en el carro a trabajar, le está haciendo rico a alguien, que ese es su jefe. 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
1: Eso. Gracias con nosotros, Super Guamán.
2: Muchas gracias.
0: Te queremos.

0: creen, muchachos?
1: ¿Qué pasó?
0: En este mundo nacimos y vivimos para
1: disfrutar.
0: Vivir nuestros sueños.
1: A vivir la vida, mi amor.
0: Lograr nuestras metas.
1: Pues sí, debería de ser así.
0: Me están criticando mucho a una parejita.
1: ¿Por qué?
0: Que ellos, muy humildemente, dijeron, nosotros queremos disfrutar. Lo hemos visto en películas, lo hemos visto en revistas.
1: Sí.
0: Y se construyeron de una manera, digamos,
2: autóctona.
0: Artesanal.
1: ¿Qué construyeron?
0: Folclórica.
1: ¿Qué?
0: Algo
3: ortodoxa
0: que ya quisiéramos muchos tener en nuestra recámara.
1: ¿Qué?
0: Las Kardashian lo tienen.
1: ¿Qué tienen?
0: Lo tienen los famosos, los ricos.
2: Fitizen lo tiene.
0: ¿Quieren ver?
2: Donald Trump lo tiene.
0: El video.
1: ¿Qué es eso?
0: Cáiganle a YouTube. Literal, Acapulco en la azotea se construyeron estos vatos.
1: Yo quiero Acapulco en la azotea.
0: ¿De qué se trata? YouTube, @ bueno mala feo. Y ahorita regresamos porque también se viene el OOT de pausazo.
1: Cáiganle
0: que
1: a YouTube.
0: Wow.
1: Por favor, para mostrarles un nuevo accesorio que traigo.
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2: ¿Qué color tan hermoso traes ahora?
0: Hoy viene rosada. Rosada.
2: ¿De dónde?
0: Yo también vengo rosado.
1: Yo del manager del restaurante.
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31: ¡15 segundos! Diez, nueve, ocho, siete, seis, cinco, cuatro.
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31: Chavos, vamos a regresar a continuación platicando sobre un video que me están criticando a esta pareja.
34: ¿Por qué?
31: En esta vida se vale soñar, se vale cumplir esos sueños. Y ellos vieron en Instagram, vieron en redes sociales, dijeron, mira qué bonito, yo también quisiera tener esto,
34: manto. Es que las redes luego nos meten cosas en la cabeza que no, pero dijéramos cosas. No,
31: pero está bien, Pau, está bien.
34: ¿Qué quieren?
31: ¿Qué fue lo que lograron? Me lo están criticando, cáiganle, arroba bueno malo feo, tienen que ver. Literal, Acapulco en la azotea.
34: Ay, yo quiero Acapulco en la azotea.
31: ¿De qué se trata? Cáele de allá al YouTube, lo vas a ver, manito.

0: Chavos, ¿qué creen? Lamentablemente, hay gente que quiere vivir sus sueños, ajá, lograrlos, y no falta, no falta el envidioso. Ey. No falta el que le da coraje, el que dice, mira, lo hiciste mal, manto, que cálmate, güey. Yo hago lo que quiera con mi casa, con mi vida, con mi dinero.
1: Ala.
0: Esto le está pasando a esta pareja, esos tortolitos.
1: Sí.
2: Qué bonito.
0: Que pues, ellos obviamente viven en un país que no tiene tantas oportunidades como otros países.
1: Sí.
0: Donde a veces te limita el dinero, el trabajo, el gobierno, tantas cosas, tantas cosas. Pero ellos dijeron, queremos vivir el sueño de la Kim Kardashian.
1: Ay,
0: si la Kim Kardashian puede, yo quiero también.
1: Es que la Kim Kardashian, todo el mundo quiere ser como ella.
0: Si el Michael Jackson pudo, yo también quiero.
2: Yo también puedo, claro, ser igualito, claro, carnalito.
0: El sueño de esta pareja era, señoras y señores, cáiganle a YouTube para que vean el video, era tener...
1: ¿Tener qué?
0: Nada más y nada menos que en su recámara una alberca.
1: Ay, espérame,
0: la recámara.
1: Yo también quisiera.
0: En la recámara, papá.
2: Wow.
0: Piscina de cemento arriba de la misma recámara. Mira, ahí se puede ver la cama.
1: ¡Qué top!
0: Y en un espacio en el techo que dijeron, este espacio es muerto.
1: ¡Amo!
0: ¿Qué hacemos con esto? Hicieron su alberca.
1: ¡Increíble!
0: Ahora, mucha gente está comentando. Y son comentarios.
2: Es indoor alberca.
0: No, muy fuertes.
1: God. Comentarios fuertes de qué, mira, hasta mira, su juguito, su brutita. No manches, jalo, yo quiero.
0: Acapulco en la azotea están comentando. No sé qué me da más miedo si la luz colgando, o sea, porque literal está un cable con un foco colgando arriba de la alberca.
2: Sí, cierto.
0: Que si esa cosa se llega a caer, olvídate. Dice la gente, no sé si me da más miedo la luz o el fondo negro de la alberca, la gente dice.
1: Ese es el piso,
0: No, no es el piso.
3: Sí,
0: es
1: ya vi el foco.
0: Es hongo que si el agua no corre, porque ustedes deben de saber, en una alberca o en cualquier situación, si el agua no corre,
2: No tiene pompa,
0: el agua se ensucia y crea lo que es. Mira abajo de la chica.
2: No, sí tiene pompa, güey.
0: No, güey, mira.
2: Ah, es ella que se no frijoles.
0: Mira dónde está la chica, está limpio. ¿Por qué? Porque ya se mete y quita el hongo. Entonces,
1: bueno, es una gran idea, solamente necesita que limpien la alberca.
0: Mira, y que sea mira dónde está ella, Pau. Fíjate cómo sí está limpio.
1: Ah, no, ya tienes razón.
2: No, es que está moviendo ella la mugre.
1: Oye, pero
0: si el agua no circula, puede ser muy peligroso.
1: Bueno, nada más que no haga, que no se meta y que se beba agua de ahí.
2: De la
1: oye, la neta, se rifó.
0: Los
1: mexicanos tenemos unas ideas espectaculares. Tal vez nada más le falta la limpieza y ver cómo sacar el agua del segundo piso. Cambiársela. Pero está bien la idea. Aparte tenía ahí sus frutitos rojos, todo romantic style.
3: Ya te venden ¿qué se llama? Filtros de alberca así pequeñitos. Fácil, machín.
1: ¿Sí?
3: Sí, 100 bolas.
1: Ahora,
0: mi único problema con todo esto es cómo subes, porque tienes que poner al mismo nivel la pompa y todo. O sea, tiene que un problema aquí de ingeniería.
2: ¿El agua?
0: De
3: si
0: ingeniería.
3: Subió la piscina.
2: Con la manguera, güey.
0: Tiene un problema de ingeniería.
2: Si subió la morra, que parece que pesa 50 toneladas.
0: Pero literal, Acapulco en la azotea.
1: Es que digo, no hay nadie como los mexicanos para inventar cosas. A mí me sorprende. Todavía no es un evento y ves afuera vendiendo cosas que en tu vida te hubieras imaginado.
0: Mira, a mí me gustaría.
1: Vas a los lugares, hacen invenciones.
2: Eso
1: que vivan los latinos, porque no hay nadie más creativo que nosotros.
0: A mí me gustaría que fuéramos ese barrio y le preguntáramos a todos los vecinos, ¿quién tiene alberca en su recámara?
1: Te
0: apuesto que nadie.
1: Ni nosotros.
0: No,
1: nosotros.
0: No. ¿Cuándo, Pablo?
2: Y mira, comidita, bebidas.
1: No, hombre.
2: Una vez la Chayo también me dijo, mira, la recámara parece alberca.
1: Hola.
2: No me puse pañal para dormir en la noche.
0: Ah.
2: No va a resbalar, Andrés.
3: Cállate.

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Mandilón, mandilón, mandilón. No, qué palabra más fea. Así no, no se hace. Buenos días, ombliguito de semana, media semana, día miércoles, acompañándote un día más. Espero y te diviertas un poco con las locuras que traigo este día, así que pendiente. ¿Cómo dice? Eso, saludo para los que ya andan ahí manejando y nos andan escuchando a todo volumen. Ay, ay, ay, saludos para Juan, que ya se reporta.

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1: Y a mover la cadera, aunque las tengas sintéticas. ¡Ah!

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¡Aguas! Aquí andamos a través de la Mega, tan latina como tú. Ya venimos con las noticias locas, pero ciertas. Hay una nueva tendencia en uñas, mujeres. ¿Qué son esas cosas? Bueno, te cuento de qué trata y luego tú me dices si te harías las uñas así o no. Además, quiero aprovechar para saludar a Tadeo y a Tavi, que nos están escuchando.

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Ay, Dios mío. Hay muchas tendencias ahorita con eso de la creatividad. Y redes sociales se desborda cada vez que alguien inventa algo nuevo y la gente lo anda copiando. Ahorita anda una nueva tendencia en uñas acrílicas. Mujeres, si se hacen estas uñas, por favor, me mandan fotos porque qué ingenio más grande. Les cuento. Uñas normales, acrílicas, un poquito largas, pero en cada una de las uñas, arriba, en relieve, cada una tiene tacos, elotes, tamales, pozoles. Y todo lo que se puedan imaginar. Parece tan real, Dios mío, que hasta hambre me dio. Los taquitos, incluso con las salsas, se le puede ver los detallitos como de la cebolla, del cilantro, de la carne, se ven las rodajas de rábano, las rodajas de limón, o sea, todo bien, pero bien, bien hechito. El elote hasta tiene así como el polvito picante encima, y bueno, ¿qué les digo? ¿Quieren ver el video de la tendencia en uñas en este 2026? Que no la vean en mi pueblo porque se las van a hacer, dice. Pura locura. Pura locura para que se la pasen bien. Aquí andamos a través de la Mega Tan Latina. Como tú, súbele. Andamos con buena música. Oigan, ¿tienen hambre y sueño? Digo, pues por alguien por ahí que me estaba diciendo.

va a quedar sorda porque ando con esta música a todo volumen. Oigan, cómo son de malvados. Para ir al baño, quién sabe cómo le harán, dicen. Pero al final los taquitos y el elote salen con Nutella. ¡Qué asco, qué asco! Bueno, ya, pongámonos serios. Vengo con una noticia seria más adelante. Este día se informó sobre otro crucero que tienen confinamiento a sus pasajeros. ¿Qué pasó ahora? Ya te lo cuento.

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me mandaron unas uñas con piojos reales incrustados. ¡Qué asquito! No puede ser. Ya. Nos pasamos. Oigan, andamos con un solecito rico este día. Las máximas de 68, las mínimas de 46. Así que aprovecha, disfrútalo, pásatela bien. No hay probabilidades de lluvia más que el 25% ya por la noche y la madrugada. En el día esperemos no, y no me equivoqué yo también.

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¿Será? ¿Se sienten salados en el amor? Fíjense, por andar hablando de lo de la lluvia, ya se escondió el sol y ya se ve así como medio nublado. ¿Será que en lugar de atinarle, adivinar el clima, siempre me sale lo contrario? Como que la vida me quiere llevar la contraria siempre. Hablando de llevar la contraria siempre la vida, luego te vengo con una nota de una mujer que también la vida la lleva la contraria, pero en ese caso le va súper bien, bastante, bastante bien. Bueno, vamos con una noticia que nos esperó este día. Y bien, es bastante raro porque hace unos días estábamos hablando del crucero que encontraron el antivirus, 3 personas fallecieron, de ahí encontraron el virus en otras personas más, ya trasladaron a la población a cada uno de sus países. De hecho, se vino una persona con el virus y otra más con síntomas que están en confinamiento por 42 días. Y bueno, ese día, miércoles, 1,700 personas fueron confinadas que iban a bordo de otro crucero. ¿Qué pasó? Un crucero en Burdeos, en Francia, luego de que una persona de 90 años, un pasajero, falleciera por gastroenteritis. Presentaba síntomas bastante fuertes y bueno, síntomas como vómitos, diarrea. Y hasta el momento se dice que al menos unas 50 personas más han presentado estos síntomas mientras están haciendo pruebas para determinar cómo es posible que esta persona se haya contagiado. Como les digo, este crucero está en confinamiento todavía, igual lo mismo que pasó con el otro crucero. No puede desembarcar pasajeros mientras no se aseguren que todo está bien. ¿Tiene algo que ver con el antivirus? No. No tiene nada, absolutamente nada que ver. Es simple casualidad, medio rara que también otro crucero y de nuevo pase lo mismo. Es nada más una noticia en desarrollo. Hay médicos en el crucero que están atendiendo a la población que ya está presentando los síntomas. Y luego te cuento qué está pasando. Ay, Dios mío. Ay, Dios mío. Hace unos meses el problema era con los aviones. ¿Recuerdan que muchos accidentes casualmente uno tras otro y ahora son los cruceros? ¿Qué nos estará diciendo la vida?

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Y el que se enamora pierde, dice. Pues a mí no me crean. Ya les traigo la noticia de la mujer que la vida la lleva a la contraria. Luego de esta canción, quédate en sintonía.

pasan en la vida. La vida te da muchas lecciones. Y a esta mujer le dio una lección y no sé si sea buena o mala. Juzgue usted. La vida le gusta llevarle la contraria. Lo digo. Estoy hablando de Glenda Blackwell, que estaba cansada de que su esposo todas las semanas gastaba, según en palabra de ella, gastaba dinero, lo desperdiciaba comprando raspaditos de la lotería. Nunca ganaba nada. Le hizo cuentas, ya llevaba invertido miles de dólares de tantos años que el hombre, con la esperanza de ganar algo, los compraba. Entonces, en una ocasión, ella ya estaba cansadísima y para probar su teoría de que era nada más desperdicio de dinero, compró un raspadito de $10. Segurísima de que no ganaría nada y así iba a llegar donde el esposo le iba a decir, ves, nadie gana nada. Tú llevas años, yo me compré este y no gané nada. Pero resulta que el plan le falló a la mujer. No sé qué tan posible sea, porque yo no le juego a la lotería. Los que sí lo hacen saben mejor que yo. Resulta que la mujer, luego de ver ese raspadito, se va dando cuenta que ganó $1,000,000. ¿Y qué creen? No le pudo comprobar nada al marido. Porque ella sí terminó ganando dinero y ahí recuperó todo lo que él había invertido. Para la próxima, cuando yo quiera comprar o cuando me anime a hacerlo, me voy a ir con esa actitud de la mujer. Porque de hecho yo también pienso que es un desperdicio de dinero. Así que, vida, llévame la contraria, por favor. Ay, qué cosas. Cosas ciertas que pasan en esta vida. Súbele, eso es la mega tan latina como tú.

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Hoy el programador anda así como medio despechado, ¿no? Como sufriendo por amor. ¿Qué te pasa, eh? Vente, vente, yo te consuelo, programador. Ay, ay, ay, es puro show, gente. Bueno, les cuento, y es que resulta que están reportando un caso más de hantavirus de una de las personas que iban en un vuelo. ¿Qué está pasando? Dios mío, las autoridades tienen miedo que el virus haya mutado, dicen. Ya te traigo la información, aquí a través de la Mega.

Y vamos con información, porque nos gusta también mantenernos informados. 12 del mediodía con 45 minutos, provechito para los que ya andan comiendo. Resulta que las autoridades acaban de reportar un nuevo caso de contagio de hantavirus en humanos. Recuerdan que es el virus que se hizo famoso, que ya existía, pero que la gente hasta ahorita está conociendo por lo del crucero. Existe un caso, es un italiano y ahorita está bajo investigación. Resulta que dicen que ya es la tercera generación. De las personas que fallecieron en el crucero, una de ellas contagió a alguien más en un vuelo, la otra persona contagió a esta otra persona. No está confirmado, lo andan diciendo los medios de comunicación, pero lo que sí se sabe que este hombre es un hombre de 25 años y habría compartido el vuelo en el que viajaba con una mujer infectada que pues posteriormente falleció por el virus. Luego de presentar síntomas sospechosos, fue aislado, puesto en cuarentena, mientras están realizando pruebas especializadas. Todo eso está ocurriendo en Roma. Las autoridades están con miedo de que este virus sea un virus que esté mutando y que sea fácil de estar transfiriendo de persona en persona, que esperemos si no sea así. Y como yo siempre digo, ojalá y nada más sea una noticia para desviarnos de otros temas que ellos no quieren que nosotros andemos pendiente. Ojalá y sea así, No estamos para enfermedades, ya suficiente con que todo en esta vida esté caro para andar pensando en virus.

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ya encontraron lo que sueñan encontrar? ¿Será? 1:02 PM. ¡Qué belleza de clima, de día, de vida! Les quiero contar algo que pasó en Rusia. La pobre gente de allá, de un pueblo que se llama Severouzhalsk, algo así, no sé ni cómo se pronuncia. Bueno, la cosa es que vivieron momentos de terror cuando vieron caminar a una mujer y esta mujer llevaba algo sobre su hombro. ¿Qué era lo que llevaba? Déjame te lo cuento. Y nada más era algo, un regalito, dijo ella, pero andaba asustando a medio mundo. Ya te vengo con el chisme.

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A veces vale la pena equivocarse, porque uno aprende la lección y sabe bien qué hacer y qué no hacer después. Digo, no todos aprendemos la lección, pero sí la mayoría. Vamos a hablar del caso de Galina Fyodorovna, una mujer habitante de Rusia, de un lugar que se llama Severourask. Me gusta intentarlo pronunciar. Esa mujer iba caminando hacia su casa, asustando a todo mundo, que incluso hasta la policía tuvo que ir a ver qué pasaba, de tantas denuncias, de tantas llamadas que estaban recibiendo de que esta mujer era una amenaza pública. Ella iba simple y sencillamente caminando desde su trabajo, un museo, hacia su casa. Pero sobre su hombro, esta mujer llevaba algo que era el terror de todos los ciudadanos. Esta mujer llevaba un estuche de lo que parecía ser estuche de una bazooka, armamento militar, cargado sobre sus hombros. Díganme, ¿quién no se va a asustar con semejante cosa colgada ahí? Iba caminando muy tranquila sin saber que la gente iba a llamar a la policía. Cuando la policía la detuvo, le preguntan qué era eso y ella les muestra. Y era solamente el estuche, o sea, adentro no iba la bazooka ni nada. Ella explicó que el día lunes, era fin de semana, que el día lunes iba a tener una exhibición en el museo donde ella trabajaba y que ese armamento, ese estuche, era parte de la exhibición. Pero que debido a que estaba cerrado y que no pudo acomodarlo, decidió llevárselo para su casa y poderlo cuidar. Y bueno, en el trayecto de su trabajo para su casa, fue que la policía la detuvo. ¿Te imaginas? No, ¿quién no se va a asustar ver caminando a alguien con algo así? ¡Corra quien pueda! ¡Una de la tarde con 14! Aquí ya venimos con las reflexiones de día miércoles.

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3: 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La verdad que les traigo una reflexión muy bonita. Placeres. Últimamente la vida se ha vuelto pesada, difícil para todos. Todo cuesta más, que el dinero no nos alcanza, que hay días en los que uno siente que trabaja.

la vida no nos puede quitar, la vida dura. Es disfrutar de los pequeños momentos, disfrutar de los pequeños placeres que nos da la misma vida. Un cafecito tranquilo, una conversación sincera con un amigo, con un compañero de trabajo, escuchar esa canción que tanto te gusta aquí en la radio. Un abrazo, un besito de tus hijos cuando ya se van a la escuela. Una sonrisa que alguien te saca con una ocurrencia de repente. Llegar a casa después de un día duro de trabajo y que te estén recibiendo con comida recién hecha, con un besito, con un ¿cómo te fue ahora? Esas cositas pequeñas siguen teniendo mucho valor y eso es de lo que debes agarrarte en el día a día. Aunque andes con mil problemas por lo económico, aunque el bolsillo esté vacío, mira esas cositas pequeñitas y eso te va a ayudar a sobrellevar lo demás. El dinero resuelve problemas, claro que sí, pero no puede comprar la paz interior ni devolverte el tiempo perdido viviendo nada más en la preocupación, ignorando las cosas que te dan felicidad. No te estoy diciendo que no resuelvas los problemas, no. Solo trata la manera de enfocarte más en lo positivo. Significa que aprender a no dejar que ese sentimiento de preocupación te domine. Así que si puedes disfrutar de esos pequeños placeres de la vida, hazlo. Esas cosas son las que nos ayudan a vivir en el día a día.

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mientras Dios me preste vida. Se vienen las celebraciones de este 13 de mayo aquí a través de la Mega. Ey. Bueno, ya les veo con el chisme. Ya me estoy riendo desde antes porque ya los conozco y sé cómo van a reaccionar con estas celebraciones. Ya les cuento.

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qué andas tan salado en el amor? ¿Por qué andas así tan despechado? ¿Por qué andas con tanto dolor? Por si viene escuchando, nada más digo, pues saludos, saludos. Vamos con las celebraciones de este día miércoles 13 de mayo. Y ya van a empezar, yo sé, pero bueno, va a ser mi culpa por darles la información. Hoy es el Día Mundial del Cóctel. ¿Qué quiere decir? Que desde ya tienes permiso para probar uno que otro coctelito ahí de los sabores que te gustan, como se te antoja, un clásico, un invento tuyo, como sea. Desde ya tienes el permiso. También hoy es el Día Mundial del Entrenador de Fútbol. Para los que andan ya con la fiebre del fútbol, del mundial, conoces a alguien que entrena, que bueno, tal vez allá en su país y que aquí también viene a practicar también el deporte y enseñárselo a los demás. Hoy es el Día Mundial del Entrenador de Fútbol. Y hoy también es el Día Nacional del Salto de la Rana. De la rana, de la rana, no el tigre, de la rana. Qué curioso, ¿no? Yo no sabía que la rana tenía su día de celebración y más en específico no solo ella, sino su salto. ¿Cómo lo hace? ¿Con qué elegancia? Una criatura única de la naturaleza. Bueno, ahí te lo dejo. Yo sabía, ven cómo les digo, ni les he terminado de decir y ya me están saliendo con sus cosas. Les digo un secreto, ya apareció el programador y dice que sí, anda con un dolor del corazón enorme.

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15: Una empresa se hizo viral en China porque decidió premiar económicamente a sus empleados. Hicieron una aplicación donde pueden registrar cuántos kilómetros corren al día para poder recibir una bonificación. Porque dicen que así se enferman menos y faltan menos al trabajo. Muy inteligentes, ¿no?
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Solo por ser el dueño de ti. 12 de la tarde con 14 minutos. Venimos de chismosos. Luego de unas canciones más, Emiliano Aguilar, que tanto que andaba en el hable y hable de que aquí su papá, de que aquí sus hermanos, de que aquí bla, bla, bla. Hoy dice que quiere reconciliarse. ¿Será que le creemos? No sé. Se viene algo también de México. ¡Qué belleza! Hay una banda por ahí que decidió grabar en las calles de México. Te cuento eso y más en Chismes de Espectáculos, porque el chisme nos gusta, nos encanta.

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3: Es 23.
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0: Y de verdad que quien no tenemos remedio es aquí a través de la Mega Tan Latina como tú, porque venimos con chismes. Nos gusta y nos encanta.
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0: Es tiempo de chisme, ¿quieren chismes? Vamos a hablar de un tema controversial que en muchas ocasiones dio de qué hablar.

0: una conversación con mi papá.
1: ¿Crees que es él?
0: No vas con mi papá.
1: ¿Crees que se deba?
0: No vas con mi jefe, ¿eh?
1: Sí. ¿Crees que todo se deba a lo mejor malentendidos, todo lo que se conllevó a...
0: Con mi papá. A mí, con todo respeto, no me importa todo lo demás. Yo no estoy hablando de mi papá. Hay mucha... ¿Cuál palabra usaste ahorita?
1: ¿Malentendido?
0: Ah, malentendido, pero es de otra manera, perdón. Es un malentendido, yo creo que... A veces que la información llega de otra manera, y de otra manera, y... Como digo, yo con mi papá, nomás con mi papá, lo recalco otra vez.
2: ¿Sí está solo con su papá?
0: Pues, un día quisiera, pues, obviamente hablar con él otra vez. Pues, mi papá,
2: ¿qué cuesta? ¿Qué cuesta entenderle a este hombre? Ay, Emiliano, habla bien, no te entiendo. Pero bueno, en fin, dice que malentendidos, obviamente es el papá, como no lo va a querer. Pero entonces cierra esa boquita. Otra de las cosas que vengo de chismosa es que México fue el afortunado de que se grabara el video musical de una agrupación bastante conocida. Estoy hablando de la banda irlandesa U2. Si te gusta la música de ellos, pues resulta que el día de ayer, personas que iban pasando por el Centro Histórico de la Ciudad de México se dieron cuenta de la grabación del video musical, que me encantó, por cierto, la temática. Escuchen, sobre un autobús que estaba pintado, grafiteado, si lo dices así, por el artista mexicano Chavis Mármol. Ellos estaban sobre este autobús y estaban cantando y tenían muchos espectadores. Y es que ellos mismos lo publicaron a través de sus redes sociales, que llegaron a la Ciudad de México para grabar su canción Street of Dreams, y les va a quedar, yo digo, excelente. Pusieron el video en redes sociales y también pusieron con la frase de: tomé un autobús en Ciudad de México, destino, calle de los sueños, la justicia es una obsesión, el amor es una procesión por la calle de los sueños. ¿Cómo suena la canción? Juzgue usted.

Ese fue parte del video que ellos publicaron en las redes sociales. Y es que estaban a punto de lanzar un nuevo disco y esta va a ser una de las canciones. Ya regresamos con más chismes. Les cuento, durante un concierto un artista perdió sus zapatos.

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Fuertes declaraciones. Y ahora se quedó sin uno y sin otro. Y sin el otro, la pobre Karol G. Bueno, vamos a seguir de chismosos. Capté la atención a ustedes. 2:37 de la tarde. Antes de ir con el siguiente chisme de espectáculos, recuerden que se vienen los chistes. ¿Qué quiere decir? Que tienen la obligación. No, mentiras. Mándame chistes, no sean así, no sean los rogados. Ok, vamos con algo insólito, increíble. No pensé que esto fuera a pasar en un concierto. Es normal que en los conciertos los asistentes, los fanáticos tiren cosas a los artistas. Pero bueno, Lupillo Rivera vivió un momento bastante incómodo durante un concierto. Se sentó a la orilla del escenario frente al público, incluso hasta uno de los de seguridad estaba ahí a la par de él. Y este de seguridad, no sé yo qué andaba haciendo, quizás no estaba trabajando porque no se fijó. Cuando Lupillo Rivera se levanta de ahí donde estaba sentado, ¿saben qué? Se levantó sin botas. La gente del público le arrancó las botas y se las robó. Hasta después que ya lo vio sin botas, el de seguridad salió corriendo a querérselas arrebatar a la persona que se las quitó. Y él le dijo, no, ya, déjalo, ya, ¿para qué? Le robaron las botas. No, qué barbaridad, hasta los extremos que hemos llegado. Yo al inicio pensé que era inteligencia artificial, pero como dicen los memes por allá, México siempre ganándole a la inteligencia artificial.

0: levante la mano, ya mucho, que levante la mano. No, mentiras, me encanta esta canción, ¿eh? Es show, no se crean, yo amo esta canción. Vámonos con los chistes de este ombliguito de semana.
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0: Y vámonos con los chistes.
3: En el chiste malo de hoy, el hombre que se le declara a una mujer y le dice a la mujer, no, dice, yo no quiero tener relaciones, no quiero tener novio, dice. Con todos los hombres que he salido me han salido bien perros.
0: Uy, uy, uy.
3: Le dice, ¿tú qué me dices? Dice el muchacho.
4: ¡Miau!
0: No, hombre, es un gato. No es perro, pero es gato.
5: Mi Gaby, pues ahí está lo que estaba yo en mi casa y llega mi. Ya digamos. Yo digo mi esposa, pero no somos casados. Llega y me dice,
6: gordo, amor.
0: Amor.
5: ¿Qué quieres?
6: No sé, pero mi ilusión siempre ha sido vestirme de blanco.
0: Oh.
5: Y dije yo, bueno, ya es tiempo, ¿no? La llevé a clases de karate.
0: Ah, yo pensé que otra cosa iba a decir.
7: Ella le dice la esposa al esposo, amor, ¿te enteraste? ¿De qué? Por la suegra de tu amigo Pedro murió. Y dice, voltea y dice, ¿y eso? ¿Una mujer tan joven? Sí, la mató el perro. ¿El perro? Sí, el perro.
0: ¿El perro?
7: El perro ese grandotote que ella dice. Sí, ese perro, la mató el perro. Ah, ok, una buena. Y prefiero el teléfono para llamar ahí a Pedro. Él prefiero el teléfono. ¿Aló, Pedro? ¿En cuánto me vendes tú el perro ese que tú tienes ahí?
0: Ay, ay, ay. Están buenos. Fíjense, tanto tiempo pasando chistes y casi nunca se repiten. O sea, qué creatividad la que ustedes tienen.

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0: El actor mexicano Jaime Camil recientemente estuvo en el programa o la entrevista de Jordi Rosado, en donde tuvo una plática acerca de su vida, acerca de su carrera, de su familia, su trayectoria, y en donde dio a conocer más de él. A pesar de venir de una cuna muy privilegiada, una cuna de oro, fue un cuate que luchó mucho, luchó en contra de su padre, luchó en contra de que lo tachaban que tenía su carrera comprada, luchó en contra de que le decían que no tenía talento, luchó en contra de que todo el mundo decía que él era un creído porque su papá era millonario. Pero en esta plática, Jaime Camil con Jordi Rosado dejó muy en claro de que, a pesar de que sí tuvo privilegios, le ha tocado trabajar. Trabajar, salir adelante y callar bocas. Y sí, eso es lo que muchos de nosotros tenemos que hacer al día con día. Trabajar, salir adelante y callar bocas. De aquellas personas que dicen que no puedes, de aquellas personas que dicen que no tienes talento, de aquellas personas que dicen que tú no vas a lograr tu sueño, que tú no vas a tener tu casa, que tú no vas a lograr esa promoción, de que tú no vas a lograr tener más dinero, de que tú no vas a lograr tener una familia, de que tú no vas a lograr poder salvar a tu familia de una separación, de un divorcio. Hay un montón de cosas que todos tenemos en contra todos los días. Entonces, basado en esto que dijo Jaime Camil, y lo quiero repetir y comentártelo a ti, porque la vida y el crecimiento personal, el amor propio, el amor a tu trabajo, a tu familia, todo eso es algo que se va trabajando todos los días de la vida. Y no te van a caer las cosas esperando. Y está bien tener fe y decir gracias Dios, gracias universo, confío en ti, gracias vida, gracias Pachamama, gracias, confío en ti de que vas a darme trabajo, de que vas a darme una familia. Y está muy bien tener fe y confiar, pero hay que ponernos a trabajar. Cualquiera que sea tu meta el día de hoy, cualquiera que sea tu sueño y cualquiera que sea esa cosa que tienes en tu contra, tienes que poner el trabajo, tienes que poner la actitud. Y ese es el recordatorio del día de hoy, porque los sueños pueden lograrse y está bien tener fe y dejarlo en manos de Dios, dejarlo en manos de la vida, dejarlo en manos del universo. Pero hay que hacer el trabajo y ese trabajo comienza hoy mismo. De esta manera arrancamos el jalapeño el día de hoy, Magda, la reina de las vacaciones, como Magda que dice... Dice, quiero mis vacaciones, se las dejo a Dios y al universo, pero ya también...
1: Y esperemos que me las den.
0: Ay, les aviso, no vengo de tal día y a ver cómo le hacen. Esa es la actitud, Magda.

0: Y el día de hoy estamos iniciando una nueva hora. Estamos iniciando esto que es el jalapeño en miércoles, día 13 de mayo. Yo soy Oscar. Ella es Magda, la reina.
1: Muy buenas tardes, mis queridos radioescuchas. Espero que todos ustedes se encuentren bien. Si ya están en casita, qué bueno. Si aún están trabajando, échenle ganitas. Si están con el Sancho, también.
0: Por favor, ¿ya vieron?
1: Que le echen ganitas a todo.
0: La inocencia del hombre, la maldad de la mujer. No hagan eso, por favor.
1: No, que le echen ganitas a todo lo que hagan.
0: Bueno, además sí tienes razón, échale ganas a todo lo que hagas, pero no... No hagas cochinadas, por favor. No te portes mal. Magda, gracias. Qué enorme presentación acabas de darle al mundo. Te acabas de destapar.
1: Todo lo que hagan, que lo hagan bien.
0: Te acabas de destapar tus verdaderas intenciones. Qué barbaridad, es horrible.
1: ¿Cuáles?
0: Pues esa. Si están con el Sancho. No, Magda, no.
1: Bueno. ¿Cuántos y cuántas no han de estar ahorita con aquel o con aquella?
0: Se andan ahí con... ¿Hello? Practicando la del sapito. ¡Sapito!
1: Ahí está.
0: Bueno, el día de hoy, gracias. Saludos para todos los recepcionistas en las oficinas, en los hoteles, en los hospitales, en todos lados. Día Nacional de los Recepcionistas. Si tú eres recepcionista, felicítate, abrázate, apapáchate, regálate algo. Si conoces a un recepcionista, a lo mejor ahí en tu trabajo, o la gente que hace deliveries, si tú estás haciendo deliveries el día de hoy, te toca visitar oficina, empresas, algo, dile al recepcionista o la recepcionista, hi, by the way, congratulations, felicidades, it is your day. Y ya les explicas desde a los recepcionistas y ya. Te van a sonreír y en una de esas si te sale ahí un amigo, una amiga.
1: Y hoy yo tengo mucho que agradecer al recepcionista de aquí.
0: ¿Qué pasó? ¡Otra vez!
1: Porque olvidé mi... mi tarjeta. Me dio chance de subir.
0: Bueno, pues ahí está. Más adelante platicamos qué más se celebra el día de hoy. Hoy tenemos muchas cosas para platicar contigo. Por supuesto, con nuestros segmentos. El burro de el día de hoy, como siempre, que te va a súper sorprender. Hoy se lo vamos a estar dedicando. El burro del día... Ay, Magda la reina. Ay, Magda la reina. Hoy.
1: No, ¿yo por qué? ¿Cómo que yo soy el burro del día?
0: Hoy le vamos a dedicar el burro del día de hoy. No, tú no. A una señora que descubrió que su hija le estaba poniendo el cuerno al marido. Lo que hizo esta señora te va a sorprender. ¿Qué harías tú si sorprendes a tu hija poniéndole el cuerno al viejo, además de echarle porras?
1: No, pues hablaría con ella. No, o sea, termina tu relación y luego ya haz lo que quieras.
0: Bueno, pues esta señora no habló con su hija, fue mucho más allá. ¿Qué habrá hecho? Lo vamos a estar platicando. Por supuesto, segmentos como Los Ángeles de Magda, Noticias Bonitas, un verdadero apapacho ahí al corazón. Vamos a tener chismes, vamos a estar platicando de tantas cosas. En esta hora platicaremos de dos: la visita del presidente Donald Trump a China, que se está dando ahora mismo, y ahora otro crucero confinado con 1,700 personas a bordo. ¿Y ahora por qué?
1: No inventes.
0: Me están matando mi sueño de irme de crucero, por favor.
1: Sí.
0: Es lo que quiero yo, hacer una de estas vacaciones. Mira, cuando se pueda, ¿no? Unos 10, 15 años, no lo sé.

0: Bueno, como lo habíamos platicado, hay que darle paso a un poquito de información y arrancamos con este nuevo crucero que está siendo confinado y que tiene 1.700 personas a bordo, Magda. Yo sé que esto mucha gente se está lo está tomando con miedo debido al crucero de la semana pasada que resultó con infecciones de este nuevo hantavirus, ¿no? Sí, el hantavirus. Bueno, este hantavirus, de acuerdo a diferentes científicos y expertos en salud, no es un virus nuevo, ¿ok? Ya ha existido por mucho tiempo y ahora está como que mutando un poquito. Aquí en Estados Unidos el hantavirus ya ha estado por mucho tiempo, pero de una cepa que no es tan fácil de pasarse, de contagiarse. Le conocen el hantavirus de los Andes, me parece que por ahí se detectó por primera vez por Perú y ahora de este lado. Bueno, la segunda cepa es la que vimos, la del hantavirus, la que se supo de en el crucero la semana pasada. Pero ahora, ¿qué es lo que está pasando con este nuevo crucero? 1.700 personas han sido confinadas, pero no por hantavirus.
1: ¿Por qué?
0: Bueno, esto es por algo diferente. Estas 1.700 personas en este crucero en Francia están siendo confinadas por un brote de gastroenteritis. El crucero Ambition, de acuerdo a las autoridades en Francia, ha reportado la muerte de una persona por gastroenteritis. Entonces, estas 1.700 personas a bordo de este crucero en Bordeaux, en Francia, están ahí, están estancados, están en alta mar, muy cerca a Bordeaux, procedente de las islas de Shetland, y después de haber hecho una escala en Irlanda, y hasta el momento están pidiendo que no vinculen este crucero con el otro crucero del hantavirus. Esto es algo completamente distinto, pero por materia de seguridad de los pasajeros y de la gente que obviamente está en tierra, han decidido vararlo. Pero 1.700 personas ahí están. ¿Cómo la ves desde ahí?
1: Crítico. O sea, en un lado hay una enfermedad, en el otro hay otro y...
0: Sí.
1: Y si no hay enfermedad, hay guerra, y si no hay guerra, hay narco. No, hombre, ¿en qué mundo estamos viviendo?
0: Estamos viviendo en el mismo mundo, pero esto es lo que está sucediendo. Seguramente vas a encontrarte con esta noticia ahí en tus redes sociales o cuando prendas la televisión. Y solamente para que sepas que esto es completamente diferente a lo que... vimos del crucero del hantavirus de la semana pasada. Ahí está, apalabrado. Más adelantito, conforme salga más información, ahí la vamos mencionando. ¡Ah! También

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0: Que sigas disfrutando esta tarde. Es miércoles, es 13 de mayo. Este es el Jalapeño por la Mega. Muchísimas gracias.
1: ¡Ay, ay, ay!
2: Ay, ¿qué te duele ahora?
0: Nada, pues todavía no. Bueno, vámonos para la China. En donde
2: el bosque de la China.
0: Exactamente, en donde el día de hoy. En el día de hoy, el presidente de los Estados Unidos, Donald Trump, está reuniéndose con Xi Jinping. Hay que mencionar o recordar que Estados Unidos y China no tienen la mejor de las relaciones, ¿verdad? Sabemos que siempre es muy áspero, sabemos que ha habido problemas en cuanto a política, en cuanto a armamento, en cuanto a economía, en cuanto a los aranceles, de que todo lo que venga de China. ¿Cuántos de ustedes no de repente dejaron de pedir ahí de sus sitios de ropa pirata y artículos piratas favoritos porque qué fabrican de allá? Y se dispararon los precios, ¿verdad? Por los aranceles.
2: Claro.
0: Bueno. El presidente de los Estados Unidos, Donald Trump, acaba de arribar este día allá en China. Llegó acompañado por los principales referentes de Wall Street y del Valle de Silicon Valley, de los gigantes, de lo que es la tecnología y de todo lo que tiene que ver con el Internet y la programación. ¿Qué le pedirá el presidente Trump a Xi Jinping allá en Beijing? Y es que digo, vas a... Tú vas de invitado, si tú estás visitando la casa de alguien, no vas a llegarte a poner en plan de aquí se hace lo que digo yo, ¿no? Tienes que ir...
2: Claro que no.
0: Tienes que llegar con las manitas abajo y decir, a ver, vamos a platicar, vamos a conversar, pásame el lo mein, pásame el orange chicken y vamos a pasarla bien y vamos a dialogar bonito para el bien de todos. Pues... va a ser algo que vas a ver el día de hoy por todas las redes sociales. La imagen del presidente Donald Trump al aterrizar en Beijing y buscó transmitir mucho más que una visita diplomática. Detrás del presidente estadounidense bajaron también algunos de los empresarios más influyentes de los Estados Unidos. En una escena que dejó evidencia cuáles son las prioridades reales de la cumbre con Xi Jinping. Comercio y tecnología. Esas son las prioridades. Inversiones y acceso al mercado chino. El presidente Trump llegó acompañado por ejecutivos de gigantescos tecnológicos, financieros e industriales con un objetivo concreto: pedirle a Xi Jinping que reduzca las barreras que dificultan la expansión de empresas estadounidenses en China y que facilite nuevos acuerdos comerciales entre ambas potencias. Sería algo muy bueno. En cuestión tecnología, creo que tenemos que saberlo. China no necesita Estados Unidos. China no necesita a Estados Unidos para nada. Estados Unidos sí puede depender de China en la fabricación de diferentes tipos de productos y en alianzas. Y ojalá y que salga bien esta reunión. Hay que recordar que la llegada del presidente Trump empezó a ponerle trabas a todo lo que venía de China. Inclusive forzando a la compañía ByteDance, los dueños de TikTok, a que la vendieran. ¿Recuerdan meses atrás ese drama? ¿Recuerdan de que, ay, ya va a desaparecer TikTok de Estados Unidos? Y desapareció. Lo desaparecieron como por unas horas, ¿no? Y todo el mundo, ay, bien triste, ya no tengo TikTok, me voy a tener que poner a trabajar ahora sí.
2: Sí.
0: Y no se dio, pero se forzó la venta de TikTok de esta compañía. Así que vamos a ver qué es lo que sucede. ¿Quién acompaña a... Donald Trump, Elon Musk, el líder de Tesla y de SpaceX, Tim Cook, director ejecutivo de Apple, Jensen Huang, el CEO de NVIDIA, uno de los productos más necesarios para la computación el día de hoy, Larry Fink, titular de BlackRock, también importantísimo, Stephen Schwarzman, fundador de Blackstone. Todos estos son grandes empresarios de la tecnología. Es que, a ver qué resulta de esta reunioncilla.
2: Pues ojalá y que todo salga bien y algo saquen de ahí, ¿no?
0: Porque te voy a decir, pudo haber sido como que intimidante el que llegó el presidente con otra bola de gente, así como que, ah, caray, así como que me viene a echar montón, ¿no? Puede verse tomarse de las dos maneras. Me vienen a echar montón o vienen a platicar a gusto. ¿Cuál será el resultado? ¿Qué irá a pasar? ¡Nadie
2: ¿Regresará
0: sabe!
2: ¿Regresará Donald Trump con saque?
0: ¡Que saque! ¡Que saque! ¡Que saque! ¿Que saque qué? ¿Que saque qué?
2: No, pues, así se llama, ¿no? El vinito de arroz.
0: Pues no, aunque no regrese con saque, pero que ya saque una buena idea para bajar el precio de la gasolina, señor.
2: ¡Por favor! ¡Por favor! ¡Por favor! It's Santa M.A.

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2: Mira, lo veo y no lo creo. El burro del día de hoy, una suegrecita linda. Saludos a todas las suegrecitas lindas. ¿Qué harían ustedes, suegrecitas lindas, si se enteran, descubren, cachan que su hija está haciéndole infiel al marido? Bueno, esta es la historia de esta linda suegrecita, quien descubrió que sí, su hija le estaba poniendo los cachos, el cuerno, le estaba haciendo infiel al mariachi. Y esta pareciera ser una historia sacada de las famosas frutinovelas, ¿ok? Ahí les va. La suegra descubrió a su hija poniéndole el cuerno, plena infidelidad. Entonces, él también se enteró. Cuando él se entera, él tiene el corazón roto con el engaño y la suegra dice: hija mía, tú hiciste algo muy malo a la hija. A él le dijo: yerno, tú no te mereces a una... Y así lo dijo, discúlpeme. Tú no te mereces a una sucia así. Tú tienes que ser mío.
3: No.
2: ¡Sí! ¿Cómo? Ahí está. Sí. Y fue en una... Y es que todo esto se destapó porque la suegra estaba escondida, estaba en una fiesta, ¿ok? Estaba en una fiesta familiar y había gente importante, tengo entendido, sucedió allá en Bogotá, Colombia. En esta fiesta, la hija descubrió que su hija estaba dentro de este lugar donde se llevaba a cabo la fiesta, dándose un encerrón con otra persona. Cuando de repente el mismo marido descubrió exactamente lo mismo. Para no hacer una escena de celos, la suegra se llevó al yerno y le dijo: tú no te mereces a alguien así de sucia. No importa que sea mi hija, es una sucia. Lo que hizo no tiene nombre. Entonces, ella misma sedujo al yerno esa misma noche, se fueron de la fiesta y ahora esta pareja ya en Bogotá, Colombia, está viviendo su romance, desquitándose, y lo publicaron en redes sociales precisamente para darle en la torre. Y así lo dice ella, que se llama Maribel. Maribel dice: para demostrarle a la sucia de mi hija lo que está dejando ir. ¡O sea, señora, por favor!
3: Ahí creo que es más sucia la señora que la hija.
2: O sea, ¿tú crees?
3: La verdad. ¡Claro! ¿Cómo es posible? O sea, yo entiendo que pienses que él no la merece. Ajá, muy buen yerno, proveedor, trabajador, lindo, etc. Por eso, pero si es el marido de tu hija, tienes que respetarlo. O sea, no se tocan a los hombres de tus amigas. Imagínate, de tu propia hija. Claro que no, ahí está peor la mamá que la hija, me cae.
2: Lo veo y no lo creo, Magda la Reina. Sucedió en Bogotá, Colombia. Esta mujer de nombre Maribel destapó que sedujo a su yerno después de enterarse que su misma hija le estaba poniendo el cuerno. Esta señora Maribel, que por cierto está muy guapa la abuelita, aplicó la de Paquita, la del barrio.
3: ¿Cuál?
2: Piérdeme el respeto. Oh, oh, oh, oh,

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0: Aquí estamos iniciando una nueva hora. Muchas gracias. Este es el jalapeño.
1: Nunca salió de Durango. Ay, parezco ambulancia.
0: Y sí, ¿verdad? Pero así como que... Pero de esas ambulancias viejas del Seguro Social.
1: Sí, sí, sí. De la Cruz Roja.
0: Sí, sí, sí. Pero, No, en sí, sí me recuerdas, en sí me recuerdas a mi abuelita cuando salía. Me acuerdo bien cuando salía mi abuelita. Oh, mi abuelita salía allá al campo a ver a sus gallinas y salía la gallina copetona. Y cuando salía la gallina copetona, mi abuelita le decía, Así le hacía y le daba su...
1: Para que se acercara por su maíz.
0: Exactamente. Bueno, gracias por ese bonito recuerdo de mi abuela. Bueno, eso es lo que mi cabeza me dice. Mi abuela nunca tuvo gallinas, pero en mi cabeza yo visualizo a mi abuela. Okay, visualizo a mi abuela teniendo gallinas y haciéndoles...
1: Qué padre.
0: Bueno, excelente tarde, donde quiera que estés trabajando, sigue echándole todos los kilos, aquí andamos acompañándote. En esta hora llegan más adelante noticias bonitas. Los Ángeles de Magda, un apapacho al corazón.
1: Yo hoy les traigo una historia que, pues, mucha gente dudaba de que este hombre pudiese ser un ángel, ya que constantemente llevaba niños a su casa y después, así como por arte de magia, desaparecían estos niños.
0: Y eso
1: y
0: es un ángel.
1: Llegaba otro y así.
0: Y eso es un ángel.
1: Y es por eso, por eso que les quiero explicar qué fue lo que hizo para que yo lo pusiera como Los Ángeles.
0: Un hombre que desaparecía niños de su casa, no te pases, esa que...
1: Casi. Te voy a explicar qué pasaba.
0: No manches.
1: Pero quédate, porque está buena esta historia.
0: Ok, Los Ángeles de Magda llegan más adelantito, también más adelante. Vamos a hablar del cantante Junior H, que es un cantante de la nueva ola de cantantes de corridos tumbados, haciendo un crossover, metiéndole corridos con hip hop, corridos con trap, un estilo bastante peculiar. Las canciones de Junior H se escuchan tanto en las radios y en las listas regionales mexicanas como en las listas urbanas. Se presentó en México con la presidenta, pidió disculpas por su música. ¿Será que llega el final de la carrera de Junior H? Que duró 2 años, ¿no es cierto? ¿Será que o qué será lo que está planeando? Lo vamos a estar platicando más adelante. Y la influencia que puede tener en los jóvenes, por eso de los cantantes más pedidos de los jóvenes. Esto vamos a estarlo platicando más adelantito. ¿Tenemos algún chisme, Magda? Vamos a regresar con Emiliano Aguilar, el hijo mayor de Pepe Aguilar.
1: De Pepe.
0: Quien meses atrás decía... I hate my father, odio a mi padre, es lo peor, ese vato es lo peor que puede haber, mi padre Pepe Aguilar es lo peor de lo peor, raza, y no sé qué. Ahora dice que ya lo ama.
1: What? ¿Qué?
0: Dice que lo ama.
1: Mucho amor.
0: Nos lo platicas después de esto.
2: Ya se le ha de haber acabado el billete.
0: ¡Papi!

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1: ¿Y a ti? ¿Te gusta el chisme?
2: A mí no me gusta, a mí me gusta.
3: ¿Cómo diría Don Cabecita de Algodón?
4: ¡Que viva el amor!
5: ¿Cómo diría?
3: Así dijo, okay. Así merito, sí, sí, sí. ¡Que viva el amor! Emiliano Aguilar, después de haberle declarado literalmente la guerra a su padre, Pepe Aguilar, y a su familia entera, porque me meten el pie, bro, me han tratado muy mal, bro, mi papá me llevaba allá de giras, bro, y a todos se los llevaba al Hotel Fino, al Four Seasons, y a mí me mandaba allá con los empleados, man. Y después de decir que su padre ha sido lo peor, ahora...
5: No, ahora ya está diciendo que lo quiere mucho.
3: A ver, cabecita.
5: O sea, es su papá.
3: A ver, cabecita.
4: ¡Que viva el amor!
5: Sí, sí, él dice... Lo que está diciendo ahorita es de que él no ve a Pepe Aguilar. Cuando él ve a esa persona, él ve a su padre. Y realmente lo quiere. Y pues como todo padre, ¿no? Todos queremos a nuestros padres. Claro que sus hermanos ya es otro rollo, pero a su papá, él quiere acercarse a su padre, aunque pues tal vez no justo en este momento, porque tiene pues otras metas. Pero de que lo quiere, lo quiere.
3: Vamos a escucharlo. A este vato.
6: Mi papá no es una mala persona. Yo lo quiero mucho, mi jefe. La neta. No, güey, no. Sería un mentiroso si me quedo, o sea, si me paro aquí y les digo que no quiero a mi papá. Sería un mentiroso, porque la neta sí lo quiero mucho. Y sí voy a hacer una reconciliación con mi papá. Definitivamente. Ahorita no. Ahorita ya me estoy enfocando en esto. Quiero llegar a un nivel donde... Ya ni sé ni dónde quiero, pero quiero llegar a un grado donde pueda yo ya llegar con mi papá un día. ¿Sí me explico? O sea, sí quisiera hacer una reconciliación con mi papá.
7: ¿Crees que es él?
6: No más con mi papá. No más con mi jefe.
3: No más con mi papá.
7: A lo mejor malentendidos, todo lo que se conllevó a...
5: Con mi papá. Con su papá, porque con sus hermanos todavía no.
6: Con todo respeto, no me importa todo lo demás. Yo no estoy hablando de mi papá. Sí. Hay mucha... ¿Cuál palabra usaste ahorita?
3: Chutma. Hay mucha chutma. Bueno, pues ahí está. ¿Qué opinas al respecto?
5: Pues a mí sí se me hace así como que medio bipolar este muchacho, ¿no? O sea, lo odio, no lo quiero, no lo necesito. Y de repente... Uy, cómo no, pues si es mi papá, sí, yo quiero reconciliación. Pero como él mismo dice... No sabe ni a dónde quiere llegar. O sea, realmente él, yo lo encuentro bastante desubicado. Pero espero que ese sentimiento que dice tener por su padre, pues sea sincero. Porque no hay cosa más fea que estar alejado de los hijos.
3: Muy bien. Me gusta cómo piensas. Ojalá, y como dice Cabecita...
4: ¡Que viva el amor!
3: Y no sea porque ya se le acabó el billete.
5: Uh-huh. Ah.
8: Son muchos años que...

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0: Uno de los dilemas que la gente siempre se hace es, ¿la música te puede influenciar a cometer crimen, a hacer el mal, Magda la Reina?
1: Pues yo sabía que la música te da felicidad, la música te anima, incluso te ayuda cuando estás con depresión y este tipo de cosas, pero jamás me había yo imaginado que la música te ayude a delinquir.
0: Eso como que está en cada uno, ¿no? Bueno, ese es el dilema de toda la vida en cuestión a los famosos corridos, que como todos sabemos, los corridos son canciones que cuentan historias. Los corridos nacieron platicando historias de hombres valientes, hombres bragados, corridos revolucionarios, ¿no? Corridos de Emiliano Zapata, de Pancho Avilla, de héroes. Después emigraron a, por ejemplo, con Antonio Aguilar, igual con corridos de hombres valientes, corridos, historias de caballos, ¿no? Corridos de caballos, o sea, de todo tipo de corridos. Con el paso del tiempo, se empezó a hacer corridos de hombres que a lo mejor burlaban a la ley, cometiendo o haciendo cosas ilícitas como el tráfico de drogas. Y después de ahí se empezaron a abrir de diferentes maneras los corridos. Yo amo los corridos, a mí me gustan los corridos. A mí los corridos no me han hecho violento ni me han hecho un criminal, por fortuna, pero se hace una apología al delito, y especialmente que en los últimos tiempos los corridos pues hablan de cosas muy fuertes, ¿no? Como desvivir personas, de hacer otras cosas, ¿no? Y hacen como que una invitación a como que si te estás en el narco, estás en la maña, vas a tener trocas, joyas, dinero, botellas, mujeres, al por mayor, posesiones, cuando es algo irreal.
1: Claro que sí, lo que puedes tener son plomazos, machetazos, cuchillazos, eso es lo que puedes tener. Pues, cuando te portas mal, así te va.
0: Pues el cantante de la nueva ola de corridos, Junior H, se presentó con la presidenta de México, Claudia Sheinbaum, en lo que fue la conferencia mañanera, en donde hizo, ahora sí que, fuertes declaraciones. Sí cantó en vivo, pero además pidió una disculpa por los corridos que ha cambiado. ¿Será que llega el final?
2: Compartir con ustedes que en mis inicios algunas de las historias que contaba en mis canciones no sumaban al mensaje positivo que reflejan mis actuales composiciones, porque fui creciendo y entendí que la música, además de ser una forma de expresión, también implica una responsabilidad cuando te escuchan millones de personas alrededor del mundo. Cuando te conviertes en referente para muchos y muchas, entiendes que lo que dices sí influye en cómo se sienten, sueñan y, lo más importante, cómo construyen su futuro. También entendí algo muy importante: el talento mexicano para la música es único. Por eso el regional mexicano hoy representa a nuestro país en todo el mundo. Los grandes artistas mexicanos trascendieron por engrandecer a nuestra cultura. Decidí evolucionar como artista. También quiero compartir con
0: ahí
2: ustedes.
0: Ahí está, ese es un pedacito de lo de Junior H, y en donde sabemos que es de la nueva generación de los corridos, corridos tumbados, pero que además ha hecho una influencia del hip hop y del trap en sus corridos. Su sonido es bien interesante, y ahora tira mucha canción de amor y de desamor, y pues, ¿qué opinas tú?
1: Bueno, sí, como tú dices, hay muchos que en sus corridos pues están hablando de que el que está traficando tiene dinero, de que tiene carros, de que tiene esto, lo otro. Y sí, me imagino que hay muchos que dicen, bueno, pues vamos a entrarle a ver si así, pues sacamos un billetito. Pero yo creo que también eso ya está en cada persona, ¿no? O sea, si tú dices, bueno, no necesito meterme en el mal camino, yo puedo hacer dinero de esta manera, de esta otra. Dinero bien habido que te va a dar tranquilidad, yo creo que es mejor que cualquier otra cosa. Y pues si él prefiere cantar otra cosa ahora, después de que le prohibieron los corridos, pues qué bueno.
0: Pues bien por Junior H, que se dice haber dado cuenta que estaba a lo mejor cantando algo que no debía y que pues es que los escuchan los morritos. Los morritos uh-huh. escuchan su música, los jóvenes, entonces decidió hacer el cambio y ver que puede hacer buena música, porque trae muy buena música el vato, los arreglos.
1: Sí.
0: Muy buena música, sin a lo mejor entrar en lo negativo. Ahí se respeta cualquier opinión. Este es el destino. No se retira, Junior H, así que puedes respirar tranquila, Magda.
1: Sí.
0: Yo sé que...
1: Ya me estaba yo preocupando.
0: Yo sé que es tu artista favorito y el que más entra en tu playlist todo el tiempo.
1: Sí.
0: Hasta su póster tienes ahí en tu baño.
1: Sí. Ay, en el baño.
0: Cuando te tallas la espalda, volteas, ahí está el Junior H.

0: este señor que todos los meses llevaba niños a su casa y de repente desaparecían.
1: ¿Ya? ¡Qué miedo!
0: No están. Exactamente, eso es lo que pensó una vecinita, que preocupada y pues con el miedo de que le estuviera pasando algo malo a estos niños, decidió llamar a la policía. Cuando las autoridades llegaron a la casa de Mohamed, se dieron cuenta de que sí había pues muchos juguetes en la casa, diferentes camitas, dibujos de niños, fotografías incluso en algunas, en algunos marcos, pero no había ningún delito. Al contrario, había un acto de amor. Y tanto Mohamed como su esposa hablaron con ellos y le explicaron que lo que ellos estaban haciendo era adoptar niños que nadie quería. Niños con enfermedades terminales.
1: No.
0: Que nadie quería echarse la carga. ¿Cómo ves?
1: No, qué fuerte. O sea que iba a buscar. No.
0: Sí, él iba y decía, si tienen algún niño que ya tenga sus meses contaditos, nadie lo quiere adoptar por ese tipo de situación, entréguenmelo a mí, mi esposa y yo los cuidamos. Y ya era tanto de que él llegaba ahí, que cada que había un niño que necesitaba alguien para sus últimos días, lo llamaban a él. Llegó el momento en que no nada más tenía uno, sino tenía dos o tres niños en casa, y pues los cuidaban, les entregaban sus medicamentos, trataban de consolarlos cuando el dolor los hacía llorar toda la noche, les contaban cuentos y les daban ese amor que realmente necesitaban, ¿no? Porque todos los niños necesitan amor, cariño, pero hay quien necesita más cuidados que otros. Y Mohamed, mi ángel, se los entregaba.
1: ¡Qué barbaridad! ¡Qué historia! Gracias a la vecina chismosa que, preocupada, dijo, ¡ay, entran muchos niños y después desaparecen! Se pudo conocer la historia de Mohamed, de su señora, quienes les daban unos últimos recuerdos a esos niños en vida de que fueron amados, de que fueron queridos. Yo creo que eso es algo muy noble, porque todos, todos, sin importar la circunstancia, todos queremos sentirnos queridos. Todos hemos enfrentado la soledad. Ahora imagínate ser un niño solo en el mundo, abandonado, sabiendo que te vas a morir. O sea, ¿qué tienes para disfrutar? ¿Qué tienes para agradecer? Gracias, Mohamed y su esposa, por esta gran lección y esta gran humanidad.
0: Corazonzote que tienen los dos.
1: El ángel o los ángeles de Magda del día de hoy.
0: Mohamed Bzek y su esposa.
1: Más humanidad y más personas como ellos.

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0: y dándole la bienvenida a este bonito espacio a Pedro de la Luz.
1: Hoy
2: así me debo
1: escuchar. Hasta besote te mando.
2: Ah, okay. Hola, ¿saben qué, muchachos?
0: ¿Qué?
2: Les puedo contar algo.
0: Por favor, chisme.
1: Sí, sí.
0: Chisme bueno.
2: Cuando estoy estreñido.
0: Ajá.
2: Cuando estoy estreñido, me gusta ir al estado de Illinois.
0: Cuando estás estreñido, ¿cómo se llama? ¿A visita conyugal?
2: No, cuando estoy estreñido, me gusta ir al estado de Illinois, hablando de manejar.
0: ¿Te gusta ir al estado de Illinois?
1: ¿Pero por qué
0: estás
1: al estado de Illinois?
2: Cuando estoy estreñido, voy al estado de Illinois a ver Chicago.
0: Ah, yo pensé porque allí estaba el bote y visitabas a Yamal, ¿cómo se llamaba? La leyenda de Yamal.
1: El Manotas,
0: y el Vaselinas.
2: Cuando me encanta ver Chicago.
1: El Manotas, no sé ni quién.
0: Cuando estoy estreñido, voy a ver al Vaselinas.
2: No.
0: Ah,
2: saludos
0: favor.
2: A toda la gente bonita de Chicago. Es que por allá me mandaron un saludo que nos estaban escuchando. Y yo por eso dije, yo cuando estoy estreñido, yo voy para allá. ¿A qué? A ver Chicago. Ay, qué bonito me quedó.
0: Qué bonito.
2: Ay, qué amargados son ustedes, en serio.
0: Ay, él es Pedro de la Luz. Si no hubiese nacido, Disney lo hubiese inventado. Bienvenido, Pedro.
2: Qué bonito. Saludos a la gente que son los radioescuchas de Magda y a los que algún día podrían escuchar a Oscar.
0: Nah.
2: Y por supuesto, a todo el continente europeo que en este momento están escuchando el Jalapeo gracias a mí. De nada.
0: Muchas gracias a toda la gente, a toda la gente allá de Suecia, de Estocolmo, los ucranianos, que se ven así como tú. Por eso les llegas, por eso nos escucha tanto rubio, ojo azul y alto y atlético.
1: Se identifican.
0: Yep. Más adelante, Pedro de la Luz, ¿qué nos tienes para el rincón hoy?
2: Fíjense que el día de hoy me voy a poner un casco protector. Porque después de salir de aquí y mandar traer toda mi seguridad que mi papi tiene para mí, porque el día de hoy voy a hablar el tipo de mujeres, y lo voy a decir así según estadísticas, el tipo de mujeres que llegan a ser más infieles.
1: Ora.
0: Las que respiran.
2: ¡Vámonos con música! ¡Así es, Oscar!
0: ¡Ya lo maté!
2: ¡Así es!
0: ¡Ya maté tu segmento!
2: ¿Mataste el segmento de uno? De un sentón.
0: Porque si respiran, se murieron. Y si se murieron, pues ya no.
2: Ya.
0: Más adelante, el rincón de Pedro de la Luz. También no nos pueden faltar esos estudios. No tan estudiados.
2: Y ni entendibles.
1: Tú tienes toda la boca llena de razón. Porque, pues, no están tan estudiados. Pero te voy a hablar de lo que dice la ciencia con respecto a la proactividad y el efecto matutino.
0: ¿Qué es proactividad y efecto matutino, oiga?
1: Sí, pues te lo voy a hablar más adelante, ahorita.
0: ¿Pero
1: no.
0: ¿Pero qué es?
1: Por favor. Pues ¿qué es lo que va a hacer que tu día esté mejor? Vaya, para que me entiendas.
2: ¿Te fijas que Magda da su segmento de estudios, pero no estudia ni lo que va a decir?
0: Exactamente.
2: Y si lo estudia, o sea, no saben explicarse.
1: Es que los estudios no los hice yo.
0: Mejor dinos. Les voy a hablar de las cosas que la gente exitosa hace antes de las 6 de la mañana para que ustedes sean exitosos.
2: Algo así. Ya te entendí mejor.
1: Bueno, ya. Eso es lo que voy a hacer. O sea, yo voy a decirles de qué va a ser el estudio y ustedes
0: lo
1: van a interpretar para que la gente lo pueda entender.
0: ¡Bravo!
2: El día de hoy, Oscar le atinó a todo, así que ya vámonos con pura música toda esta hora. Gracias, Oscar. Nos salvaste.
0: Ay, ay, ay. Oye, por cierto, vamos a regresar con Cristian Castro, que da declaraciones acerca de su último romance, que duró 2 días, pero ¿por qué? Ya regresamos. ¡Es el Jalapeño!

0: Hay de romances a romances. Si tú crees que tu matrimonio está durando mucho, tu noviazgo está durando poco, pues ponle atención ahí al Cristian Castro, quien la semana pasada, Magda, si no nos equivocamos, andaba anunciando un romance con una muchacha, ¿no? Una cantante de nombre Victoria, no sé qué.
1: Sí, ella puso una foto, creo que estaba en Nueva York, algo así.
0: Pelirroja ella, ¿eh?
1: Ajá. Pues tomó la foto, incluso creo que puso ahí con mi amor y estaba ahí con el Cristian Castro.
0: Pero fíjate que Cristian Castro semanas atrás había terminado su relación, ¿no? De tiempo con su novia y dijo, ya me voy a hacer célibe, me voy a hacer casto, me voy a hacer puro, no necesito que estos labios sean tocados, no necesito nada, nada de caricias, eso se acabó para mí. Algo así como... Pero de ser ultra mujeriego y ultra acá conejito de acá, de ser así, haz de cuenta, pasó de ser Pedro de la Luz a Oscar González, así.
1: Ándale, sí. Ándale, que hasta así iba a cambiar el nombre, que ya no iba a ser Cristian Castro, que ahora iba a ser Cristian Castro.
0: Cristian Castro, exactamente, iba a entrar a mi club de Only Fiel. Bueno,
1: Only Fiel,
0: después se deja ver con esta morra. Y a los dos días, que siempre no. Pedro, ¿qué?
1: ¿Qué fue lo que pasó?
0: ¿Qué puede hacer un... ¿Por qué un hombre puede anunciar un romance de un día y después... No, pues que siempre no.
2: La razón... Ahí les va. Cuando sales a decir que el amor de no sé qué y que esto y que el otro y aquello y aquí y allá, y a los dos días dicen no era cierto, es porque conoció a alguien mejor.
0: O el frutidencioso no estuvo bueno.
2: ¿Alguien mejor?
1: Uy, también.
2: ¿Alguien mejor? De nada, gracias.
0: Cristian Castro, platícanos tú.
3: Cristian Castro, y más porque sí estás soltero ahorita, ¿no?
4: Sí.
3: O sea, ¿no andabas en relación?
4: Bueno, en realidad se dijo que estaba con una chica que se llama Victoria de Monterrey. Muy amable muchacha, salimos, claro que sí salimos, obviamente que sí salimos un poquito ahí en Nueva York. Fueron de verdad que un par de días pues maravillosos, o sea, salimos, pero solamente pues salir, ¿verdad? O sea, claro que...
0: Manita sudada, me imagino,
4: no sé,
0: ¿verdad?
4: Quizá hubo como una travesura de que, ay, que sí publicamos y que no sé qué, que estamos juntos, no sé. Ganó la emoción ahí y quizá ella publicó algo. Y bueno, o sea, en realidad estábamos, o sea, como
0: si te publicaran nomás. Cada vez que sales
4: eso,
0: con alguien, my friend.
4: No es nada formal, sinceramente, nos estamos conociendo.
0: Si te publicaran cada vez que sales con alguien, ¿cuántas publicaciones tendrías?
1: Por semana.
2: Por semana, ¿cuántos? Como unas 8.
0: Como una, o sea, pero la semana tiene 7 días. O sea, dobleteas un día.
2: Pero el domingo es que el domingo yo no descanso.
0: Ah, bueno, gracias Cristian Castro por esto. Yo aprendí algo de Cristian Castro en esta ocasión.
1: ¿Qué aprendiste?
0: Que como él lo dice, ahí hasta se me olvidó lo que aprendí. No aprendí nada de Cristian Castro, nada. ¿Qué dijo? Ah, sí. ¿Es muy buena persona? ¿Dijo? ¿Cómo dijo?
1: Sí.
0: ¿Es buena?
1: Amable.
0: Es amable, ok. Sí, el fruti delicioso no estuvo bueno. Tú dices, es muy amable. Hasta ahí. Ya no tienes que decir que de plano no la arma, que no la hace. En las artes del amor, tú se lo dices, amable.

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0: Sigue disfrutando de esta tarde, feliz miércoles. Este es el jalapeño y llega el momento de irnos con ese minuto. El tesoro del ¿cuál? Saber.
1: Oye, esa.
0: Magda.
2: Por favor.
0: Y los estudios.
2: Reconozcan lo que hago.
0: A veces estudiados, a veces no.
2: Casi y en no. El día de hoy les traigo. ¿Qué es lo que hacen las personas exitosas por las mañanas que tal vez tú te lo estás saltando y por eso no tienes éxito?
1: Es.
2: Exactamente.

0: Te voy a decir, espérate. No me presiones. No. Primero, cuando te levantas.
1: Danos paciencia, Dios.
0: Tienes que levantarte temprano. Eso sí, pues ya si te levantas a mediodía ya no funciona.
2: O sea, cuando te levantas temprano. Antes de las 6.
0: O sea, es lo primero.
2: Ah, ok.
0: Levantarte temprano.
2: Antes de las 6.
0: Sí, o sea.
2: Porque la gente exitosa se levanta antes de las 6.
0: Sí, antes de las 6.
2: Estoy tomando, estoy anotando. Ok, a las 5.
0: Ok.
2: ¿En punto?
0: ¿Y los primeros?
2: ¿O a las 5 y cuarto?
0: 6. Antes de las 6, 5 y media, 5 y cuarto, 5. Tú antes de las 6, levántate.
2: 5:59.
0: Ay, no inventes. Pero ándale, te la voy a pasar.
3: ¡Llego al estudio!
0: Pues los primeros 10 minutos. ¿Qué es lo que tienes que hacer? Olvidarte de las redes sociales. No revises la computadora, no toques el teléfono, olvídate del internet, no vayas ni siquiera, a tocar el teléfono o la computadora. Eso es lo primero. Lo segundo que tienes que hacer es el ejercicio, ¿sí? Por lo menos 10 minutos en la caminata, debes de hacer estiramientos o yoga. Eso te va a ayudar para mejorar tu estado de ánimo y te va a aumentar la energía. En número 3, tienes que planificar tu día. O sea, tú sabes qué es lo que tienes que hacer, que si tienes que ir al mandado, por ejemplo, si eres ama de casa, que si tienes que regar las plantas, que si tienes que lavar el baño, ir por los niños, etcétera, pero planifica tu día. Si vas a trabajar, bueno, salgo de aquí, llego a la oficina, tengo que empezar con un oficio, tengo que entregar un memorándum, lo que sea, pero planifica tu día. Después, es muy importante tu desayuno. Y en el desayuno, pues también vamos a tomar en cuenta la hidratación. Así es que toma agua y aliméntate con cosas saludables. No vayas a empezar con un refresquito y un gansito, porque eso no te va a hacer nada bien. No, tampoco es saludable desayunar una caguama, así es que no. Y un consejo que te doy también, que te dé el solecito, porque eso también te va a ayudar mucho, mucho para avivar el cerebro, despertarlo.
2: Oiga, yo tengo muchas preguntas.
3: Yo todas.
2: Porque, hay que levantarse antes. El estudio es cosas que la gente exitosa hace antes de las 6 de la mañana. Antes de las 6 hay que despertarse temprano. Antes de las 6 no hay que ver redes sociales. Antes de las 6 hay que planificar el día. Antes de las 6 hay que hacer una caminata. Antes de las 6, todo eso. Oye, y también dijo que tenemos que ver el sol antes de las 6.
3: Sí.
2: ¿Y si no sale antes de las 6?
3: Y aparte, ¿y el frutidelicioso a qué horas o qué?
0: No, ese es en la noche. Frutidelicioso, no vas a tener tiempo. A menos que te pares a las 4 de la mañana.
2: Bueno, dependiendo, si es Pedro de la Luz y se para a las 5:59, sí le da tiempo. Antes de las 6.
0: Uy, sí.
3: Bueno, ¿y a qué horas voy a decir a las amigas, hola, preciosa, perdida, ¿a qué horas?
2: ¿Después de las 6?
0: Sí.
3: ¿Y ya voy a ser exitoso?
0: Pues con esa actitud lo dudo mucho, amigo mío.
3: Porque lo primero que están esperando mis amigas es que les diga un hola, ¿cómo amaneciste, cosita?
2: Hola,
3: ya
2: perdida.
3: Ya para las 3 de la tarde, ¿ya para qué?
0: No, pero recuerda que no puedes.
3: No voy a tener éxito con ella.
2: ¡Ey! Tienes razón.
0: Porque no van a tocar el teléfono, así es de que. Bueno, por último, sea agradecido. Eso sí te va a ayudar bastante, ¿eh? Sea agradecido.
2: Antes de las 6.
0: Y pues,
3: yo siempre
0: agradece
3: después del
0: que por lo menos despertaste.
3: Después del frutidelicioso siempre les doy las gracias porque yo sí tengo educación sexual.
2: Y el Uber, por favor, también.
3: Y el Uber se los pido siempre. Ya, mija, ya puedes irte.
2: ¡Qué barbaridad!
3: Gracias.
0: ¡Ay, Dios mío!
2: Magda, para hacer todo eso antes de las 6, vamos a tener que pararnos como a las 3 de la mañana. Están más canijos. No. Mejor no dormimos. ¡Los estudios!
3: No,
2: a veces estudiados, a veces no, con Magda.
3: e incomprensibles.
2: Ya viene el rinconcito de Mr. Pedro de la Luz en tan solo 3 minutos. ¿Qué nos depara el destino el día de hoy? The chosen few.

0: Después de haber tenido la infortunia de un segmento no muy exitoso pasado, bienvenidos a todos ustedes. Gracias por estar aquí. No es recomendable este el tema el día de hoy para ciertas compañeras que me acompañan aquí en este super show. Bienvenido,
1: ¿qué?
0: Oscar.
1: Gracias.
0: Ay, ¿quién le dejó pasar? Yo le había cerrado la puerta.
2: ¿Quieres que me vaya?
0: ¡Oscar! Te dije que le cerraras.
1: Perdón.
0: Ay, bueno, ya siento.
2: Ahora se aguantan, aquí me quedo.
0: Siéntate, Magda. Mientras puedes tomar una escobita y ayudarnos a limpiar todo lo que dejaron ayer ustedes.
1: No sea así de gacho, maestro, no.
0: Tipos de mujeres más infieles. ¿Dónde las encuentras? Según las estadísticas. Estadísticas que sí están estudiadas, premeditadas y bien analizadas. Vamos a comenzar. Miren, honestamente, mis queridos amigos, no existe un tipo de mujer que sea automáticamente más infiel. Tanto puede ser la persona exitosa como la que no, la sonriente, la bonita, pelo largo, pelo corto, tez morena, tez, no importa. No hay automáticamente una mujer infiel. Las estadísticas serían muestras más bien de factores de riesgos asociados a la infidelidad, que es algo diferente. Pero no son categorías absolutas tampoco. Mucho menos estos factores también son algo que sea, pues, algo comprobable. Pero vamos al meollo de este asunto. Según estudios sociológicos, psicológicos, las variables que más relacionan con una mayor probabilidad de infidelidad, que mejor vamos a decirlo de esta forma, en mujeres son: ¿qué es lo que hace que una mujer pueda tener la fijación en otra persona que no sea su pareja? Bueno, para comenzar, las relaciones con baja satisfacción emocional o frutideliciosidad agradable. O sea, que no están siempre contentas con lo que está sucediendo dentro de la pareja, y eso pues la puede llegar a brillar a que tenga fijación por alguien más. Personas con una visión más permisiva hacia la infidelidad. O sea, ¡ay, hombre! No es cierto, ni que fuera para tanto, gordo. Ay, nada más lo saludé de beso, pero casi nos dimos. Ay, o sea, que no lo vean tan grave. Eso también puede ser que en un momento dado, por fin acepten que fueron o llegaron a cometer infidelidad. Mayor búsqueda de novedad. Hay personas que están, pues, demasiado curiosas por sentir algún tipo de relación más allá de la que ya tienen, porque no se sienten, según estas personas, validadas emocionalmente y necesitan hasta atención externa. Escuchen mis palabras, a veces hablo bien perrón, ¿verdad? Validación externa. Haber tenido muchas parejas previas, ojo con esto. Voy a raspar bastantes muebles aquí. Magda, 5 matrimonios, ¿verdad? Ok, tú a lo mejor cuentas, pero bueno. Haber tenido muchas parejas previas o una orientación sexual más abierta puede orillarte también a que seas una persona buscando satisfacción en otro hogar. ¡Ojo! No estamos diciendo que todas las mujeres son así. Estamos, según los psicólogos, las personas que si tienen este tipo de situaciones pueden llegar a tener esta idea de convertirse en una más del mundo de la infidelidad. Algunas investigaciones también encontraron que las mujeres suelen asociar más la infidelidad con una conexión emocional, mientras que los hombres reportan más motivos por la intimidad o que sean más impulsivos. O sea, conexión emocional en las mujeres es que porque tú no me escuchas, es que yo me la paso peleando mucho contigo, la otra persona me saluda todos los días, tú ya no me dices esto, la otra persona me dice cosas bonitas, tú ya no me dices esto, eso es a lo que se refiere. Y también, vamos a ser honestos, también hay infidelidad entre los hombres, pero sería otro tema para otro día. En fin, históricamente los hombres reportan más infidelidad, aunque la diferencia se ha reducido en generaciones recientes. Anteriormente decíamos que la infidelidad era más entre mujeres que hombres. Ahora, con lo de la generación Z que estábamos platicando precisamente ayer, esto ha disminuido y ahora comienza a cambiar la balanza. Ahora es el hombre. Así que bueno, es un punto para las mujeres también allí. O sea, lo importante es que las estadísticas no permiten decir cosas como que las mujeres con X profesión son las más infieles. No, no hay ninguna regla. Pero sí hay lugares y momentos en los cuales pues se les puede facilitar el momento de pensar en alguien más, que esto también es diferente. Tampoco se puede decir que las estadísticas digan que las mujeres bonitas, las que tienen dinero, son las que, etcétera, etcétera, son las que engañan más, porque eso tampoco es cierto y no hay ningún estudio que lo compruebe. Esto se suele venir de estereotipos, encuestas poco confiables en las redes sociales. Así que, por favor, mis queridos amigos, no se dejen engañar. Pero también igual, es muy importante, como siempre, tener una comunicación. Y si tú tienes tu pareja, hijo mío, cuídala. Te hizo el favor.
2: Ya me confundiste.
0: Te hizo el favor de fijarse en ti para que no se vaya tu paloma a otro nido. Dile que la quieres, dile que la amas, dile que la respetas y hazle el frutidelicioso cada vez que puedas. Hasta aquí.
2: Échale ganitas.
0: El día de hoy con el segmento más querido y más científico de este programa.
1: ¡Científico! Maestro.
0: ¿Por qué se ríen o qué?
1: Maestro.
0: Dime, hijo
1: mío. ¿Acaba usted de ser burlado? ¿Acaba de ser usted víctima de alguna mujer infiel?
2: ¿Para qué se lo recordaste?
1: Lo lamento mucho.
0: No vean los celulares de sus parejas, por favor. No los vean, no encuentren donde sí hay. No busquen. Pero la culpa la tuve yo.
1: Maestro.
2: Por andar viendo el celular.
1: No. Usted recuerde, así como dijo el dicho popular chino en momentos de infidelidad. ¡Wuzhu! ¡Arriba! ¡Sugato! ¡Arigato! ¡Ja! Recuérdalo bien, maestro. Va a estar bien.
2: ¿Y eso qué es? ¿Qué significa? ¿Eso qué es? ¿Qué?
1: No, pues no sé, pero así dice el dicho chino.
0: Ah, para la infidelidad. La culpa la tengo yo por darte el micrófono en mi segmento.

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0: Deseándote una excelente tardecita. Este es el jalapeño. El día de hoy es miércoles. Pásala bien chido, pásala bien a todo dar. Muchísimas gracias por estar acompañándonos. Por cierto, el día de hoy es día 13 de mayo, chicos. Hay un par de celebraciones que es importante mencionar el día de hoy. El día de hoy es el Día Nacional del Picatoste. Aplausos para el picatoste.
1: Sí, felicidades, picatoste.
0: El picatoste es una crema de tomate con unos crutones ahí. Felicidades al picatoste. Okay. Es cosas importantes que hay que mencionar. El día de hoy es el Día Nacional de las Pastillas para la Tos. Aplausos para las pastillas para la tos. También, por favor, son importantes, ¿verdad? Muy bien, muchas gracias, gracias. Felicidades también el día de hoy. ¿Cuál es? Pedro.
1: ¿Cuál es qué?
2: El día de hoy es el día de las pastillas para la tos, de esas las holes negras.
1: Ah, todavía me quedaron de otra vez.
0: Oye, ¿te sabes ese secreto, verdad, Magda?
3: Sí.
0: El de las holes negras. ¡Ay, felicidades! Gracias, pastillas de la tos de color negro. El día de hoy también es el día de donar tu salario a una causa benéfica. ¡Aplausos!
1: No me gustó.
3: Yo les recomiendo que donen a la Casa Hogar de los Hijos de María.
0: ¿Hijos de María, María del Sagrado Corazón de Jesús o...?
3: María Magdalena, Reina Orozco.
0: Pues ese eres tú.
3: ¡Claro! Hagan una buena causa, dónenme.
0: Muy mal, muy mal.
1: No, gracias.
0: Tú muy mal. La inocencia del hombre, la maldad de la mujer. Una vez más. El día de hoy es el Día Mundial de el Cóctel. ¡Aplausos! ¡Qué rico! ¿Cuál es su cóctel favorito?
3: El cóctel de camarón.
0: Pero estamos hablando de cócteles de bebidas. Pues sí, creo que no fui muy claro día del cóctel.
1: También
0: no,
1: la culpa pues la tienes tú.
3: Especifica.
0: La culpa la tengo yo. Como ¿Cuál es tu bebida virgen favorita, Magda? Cóctel virgen favorita.
3: La piña colada.
0: Piña colada. Pedro de la Luz, tú que eres un hombre de mundo.
1: Un buen tequila. Solito. O...
3: Eso ya no sería cóctel tampoco.
0: Eso no es cóctel.
1: De veras, ¿eh?
0: Sí, sí, sí. Tú que eres un hombre letrado, versado, viajado, que ha recorrido el mundo, que seguramente ha probado de las mejores comidas, así como aquellas más exóticas y bebidas nunca antes vistas, que a lo mejor nosotros ni en nuestros sueños las podríamos tener, que tú ya las has tenido. El mejor cóctel.
1: Un ruso negro.
0: Ay.
1: Ey.
0: Pero de, ¿y de beber?
1: También.
0: El día de los cócteles. Los más clásicos en el mundo son el famoso Old Fashion, el Martini, el Negroni, el Mojito, la Margarita, el Whisky Sour, el Bloody Mary, el Manhattan, el Aperol Spritz, muy finolis, la Mula de Moscú, Moscow Mule, y uno de los más conocidos para todos nosotros, sin duda alguna, es la Michelada.
3: Órale, yo no sabía que ese era un cóctel.
0: Regresamos, ya vienen las noticias locas.
3: Locas.
1: Locas.

0: Yo sí soy virgen, ¿eh? Con el Brian era de noche y pues no veía nada. Sentí, sí sentí, pero no vi. Entonces, como no vi, yo sigo siendo virgen.
1: ¡Ay, no! ¡Ay! 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
0: No vi, no vi, no cuento.
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0: brazo de repartidor y compró bastantes cajitas esas de dona y dentro de la cajita de dona ponía una cartita que decía, ahí les va para que vean, la mayoría
1: ¿eso
0: de
1: los currículums. ¿Eso decían las cartas? ¿Ahí les va? ¿Para que vean?
0: No, o sea, ahí les va lo que decía la carta, espérate, decía, la mayoría de los currículums acaban en la basura, el mío en tu estómago. Y a un ladito les ponía el currículum para buscar trabajo. Y aunque ustedes no lo crean, de las 40 empresas a las que fue, consiguió 40 entrevistas de trabajo y encontró el trabajo de su sueño.
1: Por supuesto, imagínate, ¿no? Ya seguramente ahí cuando lo contrataron dijeron, uy, ya sabemos quién se va a muchar con las donas, hay que darle chamba.
0: Bueno, de cualquier manera, con las donas o no, pues consiguió el trabajo porque, pues ahora sí que ideó una estrategia muy, muy interesante.
1: Bastante creativo. ¿Alguna vez les ha tocado pedir trabajo, llevar la hoja de vida y que no les contesten? Ay, luego te llamamos.
2: A cada rato.
1: ¿Sí? ¿Te ha pasado?
2: Sí. De hecho, hasta me agüité bien feo porque era muy, muy, muy, muy buen trabajo. Una gran empresa que se construía automóviles. Y me fui incluso a la entrevista y todo, y nunca me hablaron.
1: Qué feo caso.
2: Yo ya estaba haciendo cuentas de cuánto iba a ganar y todo.
1: Fíjate que yo tengo una historia de a mí me en una entrevista de trabajo que tuve, esto igual fue en Atlanta para la compañía que sí, terminé trabajando, pero cuando me hicieron la primera entrevista, me citaron a las 11:30 de la mañana y el programador salió casi a la 1:30 de la tarde por mí al lobby y yo ahí seguía. Y salió ese como que, oh, aquí sigues. Así me dijo. Saludos, Robbie Ramírez, donde quiera que
2: estés. ¡La banda te saluda!
1: Y a ese, oh, ¿sigues aquí? Le digo, sí, señor, ¿cómo está? Buenas tardes. Ah, bueno, pues pásale, hombre. Así, literalmente. Y ya fue de que mira, aquí está la cocina, que esto, que el otro, que mira, que la, la, la, la. Mi oficina, por favor. Entramos a su oficina, va del lado de su escritorio, no me dice siéntate, no me senté obviamente porque es maleducado sentarse sin que te inviten a sentarse, agarra, se pone a otro lado, él no se sienta y me dice, a ver, ¿traes tu currículum? Sí. Ok, ajá, ¿tienes algún tape, algún demo? Oh, sí, señor, aquí está. Ah, ok, bueno, ahí yo te llamo después, gracias, ¿eh? Así, tardé como 40, 50 segundos dentro de su oficina y más de 3 horas esperándola afuera. Desgraciado.
2: ¿Cómo se llama?
0: Qué mala onda.
1: Saludos, Robbie Ramírez.
2: ¡Robbie Ramírez! ¡La banda te saluda!
1: ¿Y dónde andamos ahora?
2: Ándale.
1: Noticias locas. Sí, ya ventilé mi coraje. Pero mira, ahí les va. Esa historia que les acabo de platicar es de que nunca escupes para arriba, porque una de esas te viene cayendo.
2: Ey. ¡Atención! Mis queridos colegas, que tenemos un buen trabajo y tenemos los medios económicos suficientes para salvar nuestras vidas el día que la Tierra colapse.
1: ¿What?
2: Así es. Se ha filtrado una lista de celebridades y empresarios, compas míos de alto nivel, que han comenzado a financiar una construcción de refugios subterráneos en la Luna.
1: ¿Cómo?
2: Así es.
1: No.
2: Así es. No se trata de un turismo espacial, sino de una estrategia de supervivencia ante la posibilidad de un colapso ecológico o un conflicto global como la guerra. Estos búnkeres lunares están equipados con un sistema de soporte vital de última generación, granjas hidropónicas, bibliotecas digitales, con todo el conocimiento humano, por si ya no pueden regresar a este bonito planeta, volver a comenzar desde cero a colonizar la Luna. ¿Qué les parece? La noticia pues ha generado mucha indignación masiva, ya que muchos consideran que en lugar de arreglar los problemas aquí en nuestro planeta, prefieren mejor irse para allá. Ahí nos vemos, pobretones. y se van allá puros puros puros, puros

0: ricos.
1: Te voy a decir algo.
2: Parece como una película de ciencia ficción.
1: Pareciera una película de ciencia ficción y está bien canijo porque, mira, en el mundo habemos 8.300 millones de personas. Y cada vez que hacen un proyecto de estos, pon que hagan una granja y hagan una, la primer, ¿cómo se llama? La primera comunidad en la luna. ¿Para cuántas personas va a ser? ¿20? ¿30? ¿50? Y eso ya no nos va a tocar ver a nosotros, my friend.
0: No, y aunque nos toque verlo, no vamos a tener dinero para irnos para allá.
1: Pues puede que tú no, pero si me dan a escoger, prefiero. ¿Tú qué crees que ahí en la luna, Pedro de la Luz, van a permitir sacar mi parrilla y hacer la carnita asada? No. Me van a querer dar tacos, de esos que le ponen, ponle 3 gotas de agua. Y ahí están tus tacos, ya se inflaron. Por favor.
0: También. Bueno, pero la buena noticia es de que yo me iría con Kareli Ruiz.
1: Ay, a la luna.
3: Ay. Te voy a llevar a la luna, mamacita.
1: Oye, Pedro, pero si sabes que allí en la luna lo que es la fuerza de gravedad hace su jale y no...
2: Y nada más no.
1: Y no más no.
0: No entendí.
1: O sea, sé que allá no hay... Allá es...
3: Ah, de veras.
1: No importa.
0: Me llevo unas,
2: ¿de qué te va a servir pastillas? La Kareli.
1: Pero no, con, aunque sea, aunque lleves pastillas, no, no fluye la sangre igual.
0: ¿No?
1: No.
0: Bueno, pues...
2: Piénsalo.
1: Ahí te lo dejamos de tarea.
0: Te llevo a ti, Oscar. Vamos, pues.
1: No. Noticias locas.
2: Locas.
1: Bueno, pues ahí les va. Esta es una triste historia. Es la historia de... No es una triste historia. Es un vato. Es un maestro de escuela. De escuela primaria. Una escuela primaria cristiana en la Florida. Mis respetos para los maestros, porque ellos tienen que fletarse el comportamiento de los niños. No nada más enseñarles, sino también fletarse el cómo se comportan. Este maestro, pues desafortunadamente terminó tras las rejas porque no supo manejar la inquietud de los niños. Okay. Ya que terminó... ¿Cómo creen que... ¿Qué hizo que sus alumnos guardaran silencio? Se los dejo así. ¿Cómo creen que sus alumnos terminaron guardando silencio? ¿Qué hizo este maestro? A ver.
2: Pues yo me imagino que les gritó muy feo, ¿no? Que los...
1: Y se espantaron, ¿verdad? Pedro de la Luz, ¿qué hizo este maestro?
0: Les dijo, si no hacen ruido, les dejo ver una película.
1: De Kareli Ruiz.
0: Emanuel.
1: De Emanuel. Ok, ¿Emanuel el cantante?
0: No, así se llama una serie de películas.
1: ¡Ya! Pues no fue así. Esta fue una escuela cristiana, por favor. Este maestro de escuela cristiana en Homestead, en la Florida, pues llegó al punto de ponerles tape en la boca a todos los alumnos porque no se callaban. Tape del ese con el que...
0: Sí.
1: Con el que secuestran a la gente. Pues hazte cuenta que les enrolló la cabeza y la cara y la boca a todos los niños. Y el día de hoy, Michael Álvarez está tras las rejas con varios cargos de abuso infantil. No se comportaban los morros. Yo les puse el tape, no se callaban. Les dije, les voy a pegar tape. Y no me creyeron, se los puse.
0: ¿Dónde pasó eso?
2: Eso le pasó a mis medios hermanos.
1: En Homestead, Florida.
0: Florida.
1: ¿Cómo le pasó a tus medios hermanos? Ellos...
2: Sí, un día mi papá se va, nos deja encargados a sus hijos, y mi hermano Eduardo, ya harto de los chamacos, los amarró en una silla cada uno, eran 3 niños, y los amarró en una silla. Poco antes de que llegara mi papá, los desamarró, les dio su dinerito y les dijo, vámonos a la tienda y no le digan a mi papá.
1: ¡Noticias locas!
2: ¡Locas!
0: ¡Locas!
1: ¡Salvajes!

El actor mexicano Jaime Camil recientemente estuvo en el programa o la entrevista de Jordi Rosado, en donde tuvo una plática acerca de su vida, acerca de su carrera, de su familia, su trayectoria, y en donde dio a conocer más de él. A pesar de venir de una cuna muy privilegiada, una cuna de oro, fue un cuate que luchó mucho, luchó en contra de su padre, luchó en contra de que lo tachaban que tenía su carrera comprada, luchó en contra de que le decían que no tenía talento, luchó en contra de que todo el mundo decía que él era un creído porque su papá era millonario. Pero en esta plática, Jaime Camil con Jordi Rosado dejó muy en claro de que, a pesar de que sí tuvo privilegios, le ha tocado trabajar. Trabajar, salir adelante y callar bocas. Y sí, eso es lo que muchos de nosotros tenemos que hacer al día con día. Trabajar, salir adelante y callar bocas. De aquellas personas que dicen que no puedes, de aquellas personas que dicen que no tienes talento, de aquellas personas que dicen que tú no vas a lograr tu sueño, que tú no vas a tener tu casa, que tú no vas a lograr esa promoción, de que tú no vas a lograr tener más dinero, de que tú no vas a lograr tener una familia, de que tú no vas a lograr poder salvar a tu familia de una separación, de un divorcio. Hay un montón de cosas que todos tenemos en contra todos los días. Entonces, basado en esto que dijo Jaime Camil, y lo quiero repetir y comentártelo a ti, porque la vida y el crecimiento personal, el amor propio, el amor a tu trabajo, a tu familia, todo eso es algo que se va trabajando todos los días de la vida. Y no te van a caer las cosas esperando. Y está bien tener fe y decir gracias Dios. Gracias universo, confío en ti, gracias vida, gracias Pachamama, gracias, confío en ti de que vas a darme trabajo, de que vas a darme una familia. Y está muy bien tener fe y confiar, pero hay que ponernos a trabajar. Cualquiera que sea tu meta el día de hoy, cualquiera que sea tu sueño y cualquiera que sea esa cosa que tienes en tu contra, tienes que poner el trabajo, tienes que poner la actitud. Y ese es el recordatorio del día de hoy, porque los sueños pueden lograrse y está bien tener fe y dejarlo en manos de Dios, dejarlo en manos de la vida, dejarlo en manos del universo. Pero hay que hacer el trabajo y ese trabajo comienza hoy mismo.

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4: Buenas tardes, amigos oyentes de la Mega 107.1 y 103.1. Con salida especial desde el Red Bull Arena en los New Yorkers. Pues este estadio está ubicado en la calle Harrison, en New Jersey, aproximadamente a unos 20 minutos de Manhattan, conduciendo. Por lo tanto, es un estadio que está fuera del estado de New York, pero sí es prácticamente que no se toma diferencia. Está a las orillas del río Passaic y lo vemos, es una instalación espectacular con 25.000, capacidad para 25.000 espectadores. Es un gran estadio fundado o construido, finalizado en el 2010, que fue inaugurado este estadio y que está clasificado para lo que va a ser la Copa del Mundo 2026 en los Estados Unidos. Así que instalaciones como esta van a ser de mucha, mucha importancia, estadios mundialistas. Aquí han jugado extraordinarios equipos mundialistas también. Aquí ha jugado Argentina, ha jugado Brasil, Francia, Alemania, todo, como dicen allá en el pueblo, todo, toda la casta, todos los grandes, la highlight del fútbol mundial aquí ya han pisado este terreno de juego. Hoy llegamos prácticamente cabizbajos. Llegamos con un resultado negativo de 3-0 frente a New York el domingo, el Día de las Madres. Ahí le cantaron las madrecitas al Columbus 3-0. Y ahora a jugar frente al New York Red Bull. ¿Qué pretende hoy el Columbus? Pues no hay nada imposible en lo que es la vida, lo único que no podemos evitar es la muerte, pero una derrota se podría, de la que tuvo, podría revertirse el día de hoy, porque hay puntos claves para el partido de hoy. El equipo neoyorquino llega con 15 puntos en su haber después de 12 jornadas. También hay que tomar en consideración la situación de este equipo. 15 puntos tiene, correcto. 19 goles a favor, 28 goles en contra. Este es un hándicap que Columbus tiene que aprovechar. ¿Y por qué digo que tiene que aprovechar? Porque este equipo tiene negativos 9 goles. Es la segunda peor defensa de la conferencia. O sea que recibe muchos goles. 28 goles le han marcado. Y de esa manera, Columbus tiene hoy que buscar también marcarle goles y no dejarse hacer, porque Columbus llega con 16 goles anotados, 19 en contra para negativo 3. O sea que la situación por ahí se va viendo, se va poniendo en el papel lo que tiene hoy que hacer Columbus. Pero en la cancha es diferente la situación. En la cancha, Columbus tiene que salirse a medir, anticipar, porque pronto vamos a tener ya lo que son las alineaciones. Y para que analicemos qué es lo que el señor Hendrick tiene para el día de hoy y también lo que tiene el señor Bradley. Dos diferentes técnicos, uno con una gran trayectoria, el técnico de New York, el técnico de Columbus con buena trayectoria también, campeón, salió campeón el torneo anterior en su país. O sea, vemos lo que Columbus puede hacer hoy frente a un New York Red Bull. Columbus está a 6 puntos del último lugar y a 12 puntos del liderato de Nashville. Y hoy, jornada completa, ahí es donde vamos a ver cómo van a moverse los tableros. En la anterior antesala no se movió Columbus del 12º lugar, ahí se quedó estático por los resultados que se dieron. Pero hoy vamos viendo qué es lo que nos puede llevar o qué es lo que Columbus puede dar. Hay que ver en lo futbolístico la forma de cómo va a jugar al fútbol. Hay que ver el planteamiento, porque ya a estas alturas dejémonos de pensar en que el equipo todavía no se acopla, que el equipo puede tener en los próximos partidos. Y ya se va a terminar la mitad del torneo. Este mes se para el torneo, el próximo 24, creo que es en lo que se cierra, se va a cerrar el torneo en la última fecha, creo que es 24 domingo, creo que se juega 23 o 24, por ahí, no estoy segurito, pero vamos a revisar el calendario. Pero sí, se juega en esa fecha, es la última, porque ya se viene la Copa del Mundo. Los jugadores que están clasificados por sus selecciones, pues van a ir a la selección. Entonces ahí es donde vamos a ver de qué está hecho Columbus ya a partir de ahora. Porque se le puede ir poniendo el panorama más difícil. Una derrota de hoy y con triunfos de los otros que lo siguen en la tabla, ahí puede marcar diferencias. Así que si vamos viendo y analizando lo que tenemos en el papel, Columbus hoy tiene que salir a jugar el todo por el todo. Ya estamos en espera de que nos faciliten lo que son las alineaciones y pues a ver qué es el planteamiento que trae Columbus y el planteamiento que trae el equipo neoyorquino, que juega como local y que jugando los equipos como locales pues tienen que crecerse en su cancha. Eso es un hándicap que se da en el fútbol, aunque en muchas oportunidades se pierde la forma de poder jugar bien al fútbol los equipos. Hoy Columbus, como les digo, se va a venir, se le puede venir la noche, como se le vino el domingo la tarde. Así que lo importante, lo más importante que tiene el Columbus es que tiene que salir definitivamente a buscar el partido. No hay más, no hay otro, porque en la posición que está, aun y cuando es cierto que son cortas las distancias con lo que lo separa de la clasificación, porque llegan 8, de esos van a competir, el 9 va a un play-in y compite contra el 8 para ver quién es el octavo. En esas condiciones ahí se puede dar. Pero ahorita, si el torneo fuera hoy en el último partido, pues está servido. Así que para la segunda etapa se puede mejorar, pero se puede mejorar en el aspecto de que vengan jugadores. Porque lo que hay actualmente no se puede decir de que se pueda terminar en lo alto de la tabla, pero vamos a esperar. Nosotros vamos hasta Estudios Principales con Gaby Martínez, la salvadoreña de oro.
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4: Bueno, amigos, retornamos desde la preciosa instalación del Red Bull Arena. Como decíamos, un estadio de primer nivel. Es un estadio estilo, vemos nosotros, estilo europeo, como se ven los estadios que hay situaciones que se ven. Yo creo, Gaby, que se nos está metiendo sonido de otro lado. Y gracias, Gaby. Y vemos la situación que se presenta en estos estadios. Es una preciosidad, estadio cerrado a la redonda. Es un estadio con una estructura extraordinaria y vamos a ver lo que se pueda dar el día de hoy, como hablábamos. Ya tenemos ambas alineaciones y vamos con la alineación del equipo neoyorquino, que tiene en su número 10 el hombre a seguir en el partido. Pues vamos con lo que presenta el equipo neoyorquino el día de hoy. El señor Bradley manda bajo el marco al arquero Corbat con el número 34. Sistema defensivo, aparece con cuatro hombres. Marshall Rutty con el número 3. Daniels con el número 12. Tim Parker con el número 26. Y por la izquierda Sierra Dos Santos con el número 56. Para tres hombres en la contención y creación del equipo. Dunkor con el número 48. Mehmeti con el número 15. Y Emil Forberger con el número 10, capitán del equipo. Adelante presenta Codwell con el número 7. Julian Hall con el número 16. y Rubalcaba con el número 11. Esos son los 11 hombres que envía el señor Bradley. Mientras tanto, que el Columbus Crew, el señor Hendrick, envía bajo el marco. Patrick Schulte con el número 28 bajo el marco. 4 hombres en la parte defensiva. Steven Moreira con el número 31. Rudy Camacho con el número 4. Sean Saldowski con el número 25. Y Owen Prestus con el número 45. Y esta es el debut de Owen el día de hoy. En la saga, en el medio campo y contención y creación, envía a Sekou Bangoura con el número 17. André Gómez con el número 20. Taka Habroni con el número 16 y Max Arten con el número 27. Y aparece en punta con Hugo Picard con número 30 y Daniel Gasgat con el número 8. Hoy, viendo la alineación, pues no hay delanteros, ninguno, todos son volantes con proyección ofensiva. Daniel Gasgat, que llegó precedido de con un billetón pagando Columbus, y llegó precedido de que podría ser una de las alternativas, pero desde el año pasado no nos ha convencido. Vamos a ir atrás. Patrick Schulte en el marco, pues ya sabemos, es un arquero de altos quilates, es un arquero extraordinario, pero que no puede hacerlo todo. Cuando le fallan en el medio, que le fallan en la defensa, ahí prácticamente lo agarran y lo vacunan ahí de cerquita. O sea que es lo que se puede ver, lo que hemos visto en el último partido, sobre todo cuando lo ametrallaron el equipo, el New York City. Hoy pues es New York Red Bull, el público sigue llegando y tenemos prácticamente, vamos, ojalá que tengamos una buena entrada el día de hoy y que sea para que el público pueda sentirse, digamos, tranquilo, que el público pueda disfrutar de un partido extraordinario de fútbol que ambas escuadras le presenten. Pues viendo lo que decíamos, el medio campo en la parte baja, Moreira, Camacho, Saldowski y aquí Owen. Owen es el que llega, el jugador que llega prácticamente como a debutar, a ver qué le sale, porque Malti está lesionado, lo mismo que sucede con Jamal Thiaré, que es el otro delantero, y entonces el equipo se ha quedado sin delanteros, y es ahí donde preocupa la situación que tiene el equipo de Columbus, porque si se tiene muchas fallas en la parte baja, en la creación existen un montón, aunque falta un líder en el medio campo que sepa que haga lo que hacía Darlington Nedby. No pedir que haga igual, pues, pero que pueda meterse de lleno en el partido. Tenemos a Bangoura, que no ha tenido el desempeño esperado. André Gómez, el portugués, que pues gana un billetón y no ha podido demostrar su capacidad futbolística, un jugador que pasó por uno de los mejores equipos del mundo, el Barcelona. El canterano que va a la par, Taja, lo hace mejor que él, definitivamente lo hace mejor el canterano. No se ha podido acoplar André Gómez, vamos a ver si ahora puede reventar. Max Arten, que no necesita presentación, sabemos la calidad de jugador que es, y prácticamente en punta sale con, a veces se puede mover ahí, Taja, entre Hugo y Taja. Pero pongamos que suba Hugo, para que Max Arten no se desperdicie por el lado derecho. Ahora, Daniel Gasgat, lo decíamos al principio, no ha medido, no ha dado el nivel para el cual fue contratado. Y no es de esta temporada, es desde que llegó al equipo. O sea, ya tiene suficiente. Es rara a veces que es titular. Con Nancy era titular continuo y continuas fallas. No tenía esa
12: esa continuidad de fútbol, amén de que el técnico le daba la oportunidad para que jugase. En esta oportunidad le pone a la par a Hugo Picard. Y Hugo es un correlón del fútbol que a veces se le olvida que el fútbol es de conjunto. Quiere hacer todo ya en la última línea. Y es ahí donde Columbus ha perdido buenas oportunidades de marcar goles. Se han visto en jornadas anteriores. Cuando se engolosina demasiado, ahí está el problema. Entonces tiene que soltar más la pelota. Y eso es lo que queremos ver hoy de Columbus. Que cambien el chip. Que tengan una mejor versión de lo que hemos visto en lo futbolístico a este cuadro. Ya el torneo ya está empezando a madurar. El torneo ya tiene que dar resultados el nuevo técnico. Bueno amigos, nosotros vamos hasta estudios principales con la salvadoreña de oro, Gaby Martínez.
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12: Gracias, gracias, gracias a Gaby Martínez, la salvadoreña de oro que no falla todos los días en La Mega de lunes a viernes. Y también no falla ella con su gimnasio para mantenerse espectacular. Bueno amigos, pues de 11 a 3... está Gaby Martínez, ya lo saben todos ustedes. Y en Honduras te escuchan, porque fíjate que a mí me han dicho gente, de veras, sí, me dice, es salvadoreña, ¿verdad? Sí, es la salvadoreña de oro, les digo yo, es Gaby Martínez, la que está siempre en el mediodía ahí. Así que ya lo saben ustedes, de 11 a 3 de la tarde, ahí está Gaby Martínez. Pues bueno amigos, viendo el público, pues, como dicen, tal vez se acomode un poquito más tarde a llegar. Si atreven a venir de otro ratito, Porque también New York, pues, hablando, no ha tenido las temporadas que ha tenido en otros torneos. Igual que Columbus, pues. A veces los aficionados se decepcionan. Y esa es una de las situaciones que tiene Columbus. Que Columbus puede andar mal en el torneo, pero su público no lo abandona. Su público, partido tras partido, el estadio se llena. Solo cuando tenemos un problema como uno que tuvimos cuando la situación climatológica, el partido se jugó tardísimo, salimos casi medianoche. Esa vez el público se fue porque también era entre semana. Y entonces la gente tiene que ir a trabajar y pues a terminar de verlo o darse cuenta ya cómo quedó el día siguiente en la mañana. Porque la gente, como decimos, tiene que ir a trabajar. Pero viendo lo que hoy decíamos con lo que tiene el cuadro de Columbus y el cuadro de New York, que por eso, en eso es lo que hablábamos de los estadios. Esta capacidad son 25 mil espectadores, no creo que lleguen 25 ni 20, pero quién quita, ¿verdad? Puede ser, tal vez esté equivocado, pero sí, el público, cuando equipos no andan bien, se apartan, pero es raro ver esa situación, como les digo, en Columbus. Estadio lleno, esté como esté la situación. Columbus tiene que salir a jugárselas el todo por el todo. Porque en este torneo vamos a regresar en julio y ahí es donde vamos a ver la situación que se pueda presentar. Vamos a ver cómo Columbus tiene que salir a jugar estos partidos. Columbus tiene en sí gente que lo puede hacer bien. Pero es metiéndose de lleno en lo que tiene que hacer Columbus. Hoy podemos decir que la situación pues está viniendo encima. Tenemos, como dicen, un problemón enorme, porque Columbus no ha dado el ancho que ha dado en torneos anteriores. Y que en el cierre del año anterior se tuvieron problemas, y sí se tuvieron problemas por dos razones. Se tuvieron problemas por la situación de que el Columbus no gravitaba bien con el técnico anterior que estaba, el señor Nancy, no daba el ancho. Pero ahí estaban metidos, llegaron allá, como dicen, a empujones, pero llegaron. Entonces ahí es donde uno mira que el equipo puede dar. Siempre hemos dicho que es un equipo que viene más que todo no pensando en que hay que ver qué nombre esté. Lo hemos dicho en muchas transmisiones, porque el equipo tiene para poder jugar a tope cuando se lo propone. Pero vemos jugadores de talla y nos quedamos pensando. Entonces, ¿qué sucede con la gente de Columbus? ¿Qué sucede en esa situación que estamos viendo nosotros de cómo puede Columbus salir bien? Es difícil. La noche de hoy puede ser muy, pero muy difícil. Pero tenemos que tener ese hándicap de que el Columbus, digamos, pueda tener una buena presentación. Hay que creer, hay que tener, como dicen, la duda, hay que seguir pensando que sí puede el equipo marcar diferencias. Ojalá que lo hagan y que se mentalicen de que las cosas tienen que salir bien. Y tienen que salir bien porque hoy no hay para más. Hay que ya irse compenetrando de que el torneo ya va madurando, que el torneo se pone difícil, que se van alejando los punteros. Ya lo decíamos, a 12 puntos del primer lugar, pero a más corto para llegar a playoff. Pero ahí es el problema donde tiene que jugárselas de todo. Se las tiene que jugar de todo para salir adelante en el juego. ¿Qué difícil? Sí es difícil. ¿Que se puede hacer las cosas mejor? Se pueden hacer mejor, definitivamente que sí. O sea, que el Columbus tiene hoy la obligación de salir a jugarse el todo por el todo, ya como fichas de que hay que sacar lo importante, que es el resultado en lo que atañe dentro del equipo de Columbus. Ahora vamos a ver si se pueden dar las cosas. ¿Qué es lo que va a plantear el señor Michael Bradley? Así como también lo que va a plantear el señor Henry Riddleston. A ver qué es lo que vamos a ver en lo futbolístico este día. Lo que esperamos, como decimos, como todo aficionado, como todo que nos encanta el fútbol, esperamos que esta catedral del fútbol aquí en New Jersey sea una verdadera fiesta deportiva y que tanto el cuadro de Columbus como el equipo de New York nos brinden un buen espectáculo. Porque a eso venimos, a ver buenos espectáculos futbolísticos con la mentalidad de que la retina de nuestros ojos queden satisfechas en esa situación. No sé qué pasa con Cheverco, que no juega. Hoy

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0: Bueno amigos, retornamos amigos y amigas. Oyentes de la 103.1, la 107.1, la mega tan latina como tú. Es la estación de los deportes, es la estación que está con el Columbus Crew a diario. Así que hoy tenemos la gran oportunidad para ver un partido de fútbol. ¿Qué entre manos decimos que puede acontecer? Se llega con esa duda, se llega con ese problema. Se llega con la situación que no sabemos qué puede acontecer en el fútbol el día de hoy. Pero sí, viendo qué es lo que puede dar Columbus, qué puede dar el equipo neoyorquino. Nos interesa el cuadro aurinegro para que en el Black and Gold se pueda ver mejor la situación. Saludamos hasta Cincinnati a mi nieto Gerardo, que ya está pendiente, ya está con la transmisión, dice, estoy ya escuchándote, abuelo. Así que pues vamos ya casi para dar inicio al juego. El público, como decimos, de forma lenta, pero sigue llegando.

0: como cuando decimos allá en Columbus, ya vienen en cantidades industriales los lo que son los aficionados, pero hoy vamos a tener un ambiente bueno, ojalá que se pueda tener ya el ambiente que todo mundo espera para un partido de la calidad, de la calidad de la que se va a jugar el día de hoy. Ojalá que Columbus y el New York nos den un buen plato deportivo. Amén, como dicen, ya después de quien gane. Pero que el partido tenga las expectativas y que se lleve de una buena manera el fútbol. Porque eso es lo que el público también desea. No tanto el que solo va a los estadios, sino el que lo ve por la tele, el que lo escucha por las radios. Ese tiene la sensación de decir, no hombre, me dormí porque el partido no servía. Ahí es donde el fútbol no debe llegar. Y eso creemos de que entre Columbus y el equipo neoyorquino, hoy puede haber un buen torneo. Pues las probabilidades de ganar 33.8 para New York, 41.4 para Columbus. ¡Qué bárbaro! Bueno, tiene, este está ahí bien emocionado que pueda llegar. Pues ya prácticamente tenemos Pierre-Luc Lausieri, el central, Brian Dunn, Eduardo Jeff y Luis Diego Arroyo, el cuarto árbitro. Esos son, en su orden, los hombres que van a estar en el terreno de juego, mientras que Timothy Ford y Mike Camper estará en lo que es el video bar el día de hoy, donde Columbus y el equipo de New York, que ya prácticamente todo listo ya, esperando la orden que diga el señor comisario del juego, que dé la orden para que empiecen las hostilidades deportivas. Columbus a mover la pelota, defendiendo el marco norte. Por consiguiente, el equipo neoyorquino en el marco sur. Así que vamos a ver lo que se pueda presentar el día de hoy. Las esperanzas cifradas en un hombre que esté en el banquillo. Rossi se quedó en el banquillo. Vamos a ver sin ataque Columbus el día de hoy con Daniel. Y ahí le aparece pegadito el jugador Taja. Este canterano que lo hemos dicho a la sociedad que es un gran jugador. Y que va para más, que va a ir para más. Acá el referee central ya está chequeando su cronómetro, esperando la orden que le venga del cuarto árbitro cuando se la da el comisario del juego. Ya está checando, da indicaciones de que está checando su reloj. Y ahora dice, ¡vámonos! Se abre el telón deportivo en el New York Arena. Aquí se viene la pelota atrás, la tiene Patrick Schulte. Ya tocó. El balón lo dejó para Chan Zawodzki, que camina lentamente con la pelota. Ahora la toca de nuevo, cajoneando el balón sobre el jugador Camacho. Y Camacho va con el Sekou Bangoura. Este retrocede para Camacho y Camacho de nuevo. Allá le va a presionar Julián, obligando a salir ahora por el lado izquierdo, donde la tiene Chan Zawodzki. Acá viene cruzando, entregando para Bangoura. Bangoura toca sobre Stephen Moreira. Moreira ya va con Gómez, y Gómez va con Max Arten, que se movió al lado derecho. Así, prácticamente, como decimos, se desperdicia una oportunidad por parte en el ataque de Columbus. La tiene Max. Acá viene Max tocando la pelota, dejando atrás sobre Steven Moreira. Vamos a ver qué dice el hombre que juega para Cabo Verde, tocando la pelota y la deja sobre el hombre. Allá le está pidiendo Chan Zawodzki, indicándole a Owen que se mueva. La toca Owen. Ahora de nuevo la tiene Sean. Viene por el centro, tocó para Steven Moreira. Qué buen movimiento de Moreira. Acá viene Moreira, ya lo alcanzaron, pero tocó rápido y dejó para Max Arten. Max tocó allá con Taja. Taja, que pasa el de Taja. Viene Max Arten, tiene la pelota, retrocedió sobre Steven Moreira. De nuevo Taja tocando para Steven con Taja. Sigue el canterano tocando la pelota y la deja allá donde Chan Zawodzki. De nuevo a empezar el ataque el equipo de Columbus. Aquí viene la pelota, la están abriendo por el al sector derecho, dejando para el jugador Max de jugando con Taja. Taja todavía no toca a nadie de New York en el minuto En un minuto, ya casi dos, acá viene la pelota, la tiene Taja, sigue Taja con ella, sale en medio de dos, de tres, tocó bien la pared de Daniel. Aquí de nuevo la pelota la tiene Max Arten. Max metido por el sector derecho, inclinando la balanza hacia ese lado, la tiene, tocó sobre Steven Moreira. Moreira dejando allá con Daniel. Daniel estaba tocando la pelota atrás para Camacho y Camacho. Camacho de nuevo con Daniel y Daniel con Camacho, y Camacho va con el arquero Patrick Chulti. El número 28 de Columbus tocando sobre Camacho la pelota. A ver qué hace Camacho, ya tocó. Dejo allá para Steven Moreira. Moreira de nuevo. Acá la tiene André Gómez. Gómez tocó la pelota sobre Camacho. Acá viene el central metiendo un balonazo allá para que llegue a picar la baja con elegancia. La pone al piso. Sigue correteando. Tocó de tres dedos. Increíble. Casi ya tres minutos y el equipo neoyorquino no ha podido hacer contacto con la pelota. La tiene Gómez. Acá viene. Tres minutos ya casi. De tendencia de pelota, aquí viene Steven Moreira, Moreira, Moreira, Moreira, Moreira, Moreira, se quedó Moreira en la primera, debió haber tocado, ahora la tiene Max Arten, Max allá peleando, tocando la pelota, peleándola con Dos Santos, acá viene el balón, lo tiene Steven Moreira, sigue Columbus, con el balón, pero todavía correteando toda la cancha el cuadro neoyorquino, y la pelota la está mandando Julian Howe afuera del terreno de juego, no era el señor Rubalcaba. Aquí viene la pelota, la tiene Columbus de nuevo. Tres y medio minutos y Columbus maneja la pelota. Así tiene que mantenerla, pero tiene que ir a presionar hacia adentro. Acá Gómez tocando sobre Steven Moreira. Moreira abriendo la pelota ya para Daniel Gasgas. Vamos a ver qué hace el húngaro. Le van a llegar la marca de dos. Tocó para Max Arten. Max allá se quita bien una marca. Va a probar, metió el remate. La pelota va arriba y el arquero Ethan Hormert se queda con ella midiendo bien en la salida de su arco, y es el primer jugador del equipo neoyorquino que toca la pelota. Así que buena llegada tenía Columbus. Acá viene la pelota, la está tocando Dos Santos. Dos Santos sigue, se metió a problemas, allá la perdió. Va a venir chance, estaba llevando a Neil, sigue, le cortan la pelota. Se la mandan fuera del terreno de juego cuando llega apuradito Edrin. Y manda la pelota fuera del terreno de juego. Saque de banda que favorece a Columbus. Ahí metido neoyorquinos atrás. Acá viene haciendo un sombrerito. Le salió bien al central. De nuevo levanta un balón. Le quedó ataja, ataja ya. Llegaba, pero aparece rápidamente Tim Parker en escena, dejando la pelota con mucha serenidad sobre Ethan, su arquero, que de nuevo juega, entregando la pelota para Parker. Aquí viene Tim con la pelota. Vamos a ver qué hace. Tiene que tocar, abriendo y dejando el balón. Lo deja sobre el jugador Nils. De nuevo, Dylan allá tocaba. Ahora se está viniendo el jugador Ronald Duncan, metiendo allá adelante la pelota para que la busque Caldwell, pero aparece bien el corte. Allá viene Owen. En la segunda oportunidad metía la pelota y se la cortan. Ahora la está ganando Emil, pero ya le cortaron en la parte baja. Allá no sabían qué hacer con la pelota, la tiene Gómez, da la vuelta sobre su propio eje, toca atrás apoyándose en zona de seguridad, donde ahora la tiene Camacho. Camacho entregando allá para el jugador Vancouver, que la perdió. Se va a venir el primero, aquí la jugada va al área, pero corta rápido Camacho. De nuevo ahora es el equipo neoyorquino que presiona, viene Marshall, sigue Marshall, se detiene, entregó atrás para Duncan, esté jugando la pelota, dejándola atrás allá con Edry. Ahora aparece en escena Parker. De nuevo ahora Duncan va a perder el balón, no, lo mantiene, lo deja, ahora se acomoda con ella, la toca sobre Dos Santos. Acá Dos Santos entregando la pelota, estaba llegando rápidamente por el sector para Jorge Rubalcaba. Ah, está entregando el balón atrás para Dos Santos, y Dos Santos juega con Dylan, y Dylan tocó la pelota, se la dejaron acá. Duncan estaba metiendo, pero ya cortó la parte baja, la tiene y la perdió. Ahora va a llegar Emil dentro del área, se está metiendo y va tocando el balón, va a venir el centro cerrado, remató. Red Bull sobre el minuto 6 y medio en la etapa de arranque. Julian Howe vino en el centro cerradísimo se perdía en la parte baja, hizo aguas la última línea. El balón se lo pasearon después de toque y toque de Columbus. Lo sorprendieron en esa gran jugada por parte de Jorge Rubalcaba, que retrocedió para el jugador Dos Santos. Y ahí vino, empezó a ganar, tocó Emil, la dejó para Bangura, le cortaron. Y en una jugada espectacular el equipo neoyorquino, en medio de dos, llegó bien el jugador Julián y la metió a lo profundo, después de mantener dominio, dominio sin peligro. Columbus fue sorprendido sobre el minuto 6 en la etapa de arranque para el primer gol del partido. Y los parroquianos que llegaron se alegran en las gradas la hilaridad, esperando que su equipo haga la hazaña la noche de hoy. Acá la tiene Tim Parker. Tocó Parker. Allá está jugando con Marshall. Marshall retrocede. Le estaban pidiendo, pero va atrás a jugar con Dylan Neal. Aquí viene Dylan caminando. Detiene. Se detiene. Entrega para Emil. Emil triangula sobre Tim Parker. Parker con la pelota, acomodándola de nuevo. Ahora es el equipo neoyorquino que maneja los hilos del partido. 8 minutos y medio, 1-0, lo gana New York Red Bull. Acá estaban mandando un balón adelantado, va a llegar, no pudo llegar Julián. Steven la deja que se extienda y ahí saque de banda que favorece al cuadro del Columbus Crew, que está cayendo un gol contra cero. Aquí vamos a ver Steven Moreira entregando allá con Gómez. Gómez lo están presionando. Va a salir, tocó atrás, dejó sobre Patrick Schulte. Y ahora viene para Owen, que hace una maga. Va a salir rápido, mandando a picar allá. Pero Nikon Turba va a llegar, llegando primero. Marshall y deja sobre el arquero. Etan, que mete un zapatazo a medio campo. Allá cortó bien Chan. De nuevo ahora Vancouver estaba metiendo un balonazo. Sin ton ni son, la pelota llega tranquilamente a mano de Etan Horvat, que la tiene tranquilo, sale jugando. Ahora ya la tiene Tim. Tim tocando con Dylan. Dylan caminando, ya la pelota le entregó para Dos Santos. Matthew Dos Santos metiendo la pelota. Se va a venir Rubalcaba, viene Rubalcaba. Tocó el balón atrás, va Emil, remató arriba la pelota. Se va a lo profundo. Llega poco, pero con seguridad en 9 minutos, ya casi 10 minutos, ha llegado dos veces, una la mandó a guardar y en esta estuvo a punto Emil, porque llega entre la pésima marca de Gómez y prácticamente allá se estaba confundiendo de nuevo Gómez, pero dice el central que no contaba la jugada. No contaba cuando, dice que no había salido la jugada bien, cuando estaba presionando el equipo neoyorquino. Acá la pelota la baja Max Sartén. Max sigue, había fuera de lugar clarísimo de Max. Y hay tiro libre que favorece al cuadro. Al cuadro neoyorquino. A ver, ¿qué pasa el día de hoy? Ya cayendo Columbus desde el minuto 6 y medio. Creo que lo van a calificar como minuto 7. Vamos a revisar. Acá viene el balón, le pica atrás, le gana el balón para que no lo pudo controlar Owen. La pelota acá viene jugando con Marshall. Marshall tocó allá por el sector derecho para Caldwell. Este tiene el balón. Vamos a ver qué hace Caldwell. Sigue allá, va a buscar inteligentemente el tiro de esquina. Y es el primero del partido y el primero que favorece al equipo neoyorquino. El equipo de la Gran Manzana. Se debe ejecutar el primer tiro de esquina del partido. Allá va Dos Santos a poner ese balón con comba hacia adentro. Cuando aparecen, ahí dando indicaciones el arquero Patrick, poniendo a sus muchachos en las posiciones que deben marcar. Vamos a ver, se va a venir el tiro de esquina. Ahí dando indicaciones el referee central, tiene, está hablando. Vamos a ver, sigue hablando allá con Taka y con Parker algo les vio. El corpulento Parker levantando la mirada. Puede caer el segundo, sería lapidario. Se va a venir el tiro de esquina. 12 minutos, una docena de minutos ya. Acá viene la pelota con Comba adentro, peligrosísimo, cortó Camacho, el balón le cayó a Ronald. Ronald hacia atrás va con su arquero Ethan, que está en el medio campo. Ahora viene sacando un balonazo allá, que se equivoca totalmente el arquero y la pelota va fuera del terreno de juego. A Stephen Moreira, al saque de banda. Vaya por donde, se le acercan. Ahora llegó Gómez, la tocó sobre Moreira. Este viene con Camacho. Camacho juega con el arquero Patrick, que tiene que apurarse porque le llega rápido. Le está llegando rapidísimo el jugador Cade Cowell y le manda la pelota por la última línea. Saque de puerta que favorece a Columbus. Ante la mirada, mirada estoica del arquero, con mucha preocupación el arquero Patrick Schulte, dando indicaciones por dónde va a salir. Ahora la tocó, la tiene, viene por el centro, allá Gómez, que se había equivocado en un anterior y ahorita también casi se equivoca. Viene la pelota, la tiene Steven, allá toqué, perdón, era Owen el que tiene el balón. Vamos Owen, saliendo, tocando la pelota para Steven, la deja pasar, llega Max, le toca con la mano, había mano, dice el referee central, pero el balón va a favorecer al equipo de Columbus. Y ya tiene Moreira la pelota. Aquí viene, se está equivocando en la salida Columbus, aquí tiene la pelota Dylan, entregando allá para Marshall, saliendo Marshall, detiene la carrera, la pone hacia atrás para Parker, Tim Parker, acá va tocando la pelota, la tiene Dylan de nuevo, viene Dylan, da la vuelta, se va a ubicar, jugó con su arquero, Ethan mete el zapatazo arriba, llega Moreira, cortó, dejó sobre Gómez, Gómez hacia atrás con Camacho. Camacho tiene la visibilidad de ver todo el panorama de frente. Entregó para Van Gogh y este le devuelve la pelota. Aquí va la pelota para Max Arten. Max por el sector derecho tocó allá para Taja. Taja va con el jugador Moreira y ahora la tiene Chan. Viene la pelota para Moreira, se metió al área. Moreira viene el centro, cortó la defensa. Un taquito de el jugador Parker, ahora Mil sale jugando, el referee central dice que hay falta en la jugada y que hay tiro libre que favorece al cuadro neoyorquino. Aquí se ve ejecutar el saque cuando tuvo una oportunidad el equipo de Columbus. Se pasó en esa jugada Van Gogh y en una forma poco ortodoxa en lo futbolístico llegaba cometiendo falta sobre el jugador número 10, Emil. Acá hay tiro libre, la tiene Dylan. Juega con Parker, Tim Parker. Tim Parker tocando, adelantando la pelota. Ahora le tiene la jugada. Está dejando ahí la pelota para Edri. Edri tocaba atrás de nuevo con Dylan. Dylan sale jugando, tiene a Dos Santos, va con él. Acá Dos Santos va recortando hacia el centro con Edri. Aquí tocaron para Emil. Emil tocó para Dunker. Dunker le están sacando la pelota, pero aparece bien Edri cortando el balón. Ahora va adelante, corta Camacho, mete un zapatazo que va a llegar a dominios. A dominios, allá de nadie. La pelota se va al saque de banda. La tiene Marshall, que levanta su mirada y no allá por donde, ahora hacia atrás. Acomodó el balón, tocando hacia atrás para su arquero Ethan. Aquí levanta la mirada el arquero, no haya por dónde, recorta al centro. Le dice que tenga paciencia, que está ganando el partido, que gane tiempo, que mantenga el balón. Ahora sí, sale con un zapatazo a tres cuartos de cancha ya. La está cortando Chan. Ahora va a llegar el jugador Camacho devolviendo. Acá va a venir. Acá lo estaban agarrando, da la ley de la ventaja. La pelota la tiene Steven. Steven tocó para Taja. Taja con un movimiento se quitó una marca. Sigue entre dos. Tocó allá para Van Gogh. Van Gogh va tocando allá con Gómez. Gómez dejó la pelota allá para Taja. La pelota muy adelantada. La picó mucho sobre Daniel. Que no sé si la revisarían esa jugada, pero Daniel Gasgas no la pudo alcanzar porque Taja le puso un poquito de fuerza la pelota y esta llegó a dominio del arquero Ethan. Acá saliendo Dylan, tocó allá con Emil, Edri, Emil, se equivoca Mil, la pelota la tiene Picard, sigue Picard, ahí es donde digo yo, ahí es donde digo yo que Picard se le olvida que tiene compañeros, acá la pelota no la va a alcanzar Doncor y la pelota se va fuera del terreno de juego, aprovecha Columbus para rehacerse de nuevo del balón. Llega, tiene mayor dominio de pelota, pero sin productividad. Acá la pelota la tiene Sean. Tocó y dejó allá para el jugador Gómez. Y este va con Daniel. Y ahora la tiene Picard, pegado allá a la línea. Juega hacia atrás con Owen. Owen hacia atrás más, jugando con Sean Sadowski. Gómez le dice que le ponga calma, no me la tires a mí. Acá Van Gogh hacia atrás jugando con Camacho. Ahora viene de nuevo repartiendo la pelota sobre Moreira. Moreira tocando allá para Max Arten. Max se lleva bien la marca de Matthews. Va a venir el centro. El centro llegó. Picard no pudo. Son regalos que no llega. La tiene Gómez. Vamos a ver. Tocó. Dejó allá para el jugador. Para el jugador Taka no pudo controlar, se equivoca en segunda instancia el canterano, que como sabemos pues no es un delantero, y lo que sucede con Max Stefan es Arften, es la situación de que se pierde un poco, porque si jugar por la punta derecha no es lo habitual en él. No sé lo que pretende el técnico, porque en la selección no lo mueven del lado izquierdo y es titular. Acá viene el balón, la persigue Owen. Dice el referee central que hay falta del jugador Cowell y hay tiro libre que favorece. Cowell favorece y le va el referee central, le dice que ya lleva dos. Aquella y esta, le dice. La tercera te pinto de amarillo. No más, le dijo el central. Ok, dice Cowell. Así que a entender al central, la tiene Patrick Schulte, tocó con Sean Sadowski. Sadowski, 19 minutos en la etapa de arranque, marcador 1-0, lo gana New York desde el minuto 6 y medio. Acaba tocando la pelota, la están dejando para Sean Sadowski, el hombre de Akron, Ohio, capitán del equipo. Detiene, recorta hacia adentro, tocó sobre Camacho, en cortito con Van Gogh. Van Gogh atrás jugando con Sean Sadowski, que mete un zapatazo allá para picar, que se está estrellando con Marshall. Dice el central que saque de banda, que favorece al cuadro de Columbus. Saque de banda, tranquilo el Columbus, como que fuera ganando, no presionan, hay tiempo suficiente. Apenas vamos a llegar ya casi al minuto 20 de la etapa de arranque. Acaba tocando la pelota Camacho, entregando allá para Chan. Va sobre el arquero Patrick con Camacho. Presiona. Acá de nuevo llegaba. Va Camacho tocando allá con Max. Camacho metiendo un punterazo. El balón lo corta el jugador Tim. Este sobre Ronald Doncor, pero el referee dice que hay falta. Y hay tiro libre que favorece al cuadro de casa, que lo gana 1-0. En una gran, pero gran jugada que hicieron ahí. Hicieron lo que quisieron. Le pasearon la pelota frente al área al equipo de Columbus. Y ahí le marcaron el primero. El balón tocando allá Parker. Pegando allá con Marshall. De nuevo Parker. Va con su arquero Ethan. Tiene todo el panorama de frente por donde salir. Parker por derecha y Dylan por izquierda. Va con Dylan. Emil tocó la pelota. Ahora miren, Dylan tocando el balón. Lo está dejando para el jugador Rubalcaba. Se estaba equivocando. La tiene Gómez. Vamos a ver qué hace Gómez. Tocó el balón allá. Va a llegar Gómez. Remató. ¡Oh! ¡Gol! El Columbus Crew. Gol. Gol, gol, gol, gol, gol, gol, gol, gol, gol. De Max Arten.
1: Llegaba bien Picar, metía el centro. Arsten, de pierna izquierda, remató desde el penal. Y la pelota fue a lo profundo y besó la red. Columbus 1. Y por